0: trabajo, bueno, hay que dejar los pies en la calle, por la gente y para la gente nosotros trabajamos.
1: Seremi, cuéntenos un poco el balance que hace el gabinete que se realizó en Chiloé.
2: Nosotros, bueno, justamente como nos encomendó nuestro presidente José Antonio Kast, estamos, cierto, con distintos lineamientos de trabajo en terreno y justamente queremos estar donde la gente más nos necesita. Se contempla, cierto, este gabinete de modo de poder dar respuesta a distintos lineamientos, distintas solicitudes e inquietudes que tienen los municipios acá en la isla de Chiloé. Por lo cual, en definitiva, yo creo que justamente el objetivo es, cierto, hacer un diagnóstico para poder seguir estableciendo lineamientos de trabajo y poder impulsar ese tipo de iniciativas, optimizando, cierto, las gestiones y de ese modo poder actuar de forma coordinada para nuestra comunidad.
0: Es un gesto, quiero agregar, muy importante lo que dice nuestro Seremi de Justicia, Claudio Valdivia. Es un gesto también de descentralización. Aquí la verdad que impacta bastante que la gente de Chiloé nos felicite por estar acá, porque la verdad que siempre ellos, de hecho lo dijeron el día del gabinete correspondiente, que en el fondo ellos agradecen este tipo de gesto de descentralización, que no solamente se tomen la decisión en Puerto Montt, sino hay que recorrer el territorio, y eso es lo que estamos haciendo efectivamente, recopilando todas las informaciones para hacer políticas públicas concretas.
1: Muy bien, quiero agradecer el tiempo que han tenido con nosotros acá en el estudio del Seremi de Justicia, don Claudio Valdivia Romero. Muchas gracias, muy amable.
2: Muchas gracias, también saludar acá a todos los vecinos de la isla de Chiloé, mandarles un gran abrazo y decirle que nosotros como gobierno estamos trabajando todos los días para poder mejorar los distintos aspectos, ¿cierto? Y las distintas necesidades que existen acá en la provincia, por lo cual estamos muy comprometidos con la gestión y vamos a hacer todo lo que esté en nuestras manos para poder generar ciertas soluciones que son lo que la gente necesita acá. Así que muchos saludos y eso les deseo que tengan un excelente fin de semana.
1: Y también agradecemos la presencia de don Rodrigo Díaz González, ser de mi gobierno, muy amable, muchas gracias.
0: No, un privilegio estar acá en Chiloé, la verdad que la gente nos muestra su cariño, nos muestra su respeto y nosotros nos debemos a ellos. Nosotros trabajamos por la gente, así que feliz de estar acá, recopilar toda la información necesaria para hacer políticas públicas concretas y poder satisfacer en justa medida lo que requiere la ciudadanía acá, así que feliz de estar en Chiloé. Muchas gracias.
1: Muy bien, hemos estado con el Seremi de Justicia, don Claudio Valdivia Romero, dialogando temas importantes del desarrollo de Chiloé, don Rodrigo Díaz González, el Seremi de Gobierno en Radio Estrella del Mar.

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1: Bloque final de informaciones en Alternativa Noticiosa, un desnivel de entre 20 y 30 centímetros y el desprendimiento de una placa de hormigón mantienen en alerta por las condiciones de seguridad de la rampa de Pargua en la comuna de Calbuco, infraestructura clave para la conectividad entre el continente y Chiloé. Ante esta situación, el Consejo Regional de los Lagos aprobó solicitar a la Dirección de Obras Portuarias una inspección técnica urgente a través de un oficio presentado por el consejero regional de Chiloé, Julio Sanzana. Según lo expuesto, el problema se arrastraría desde hace al menos 2 meses y podría afectar las maniobras de atraque de las barcazas.
2: Me gustaría solicitar un oficio, gobernador, a la Dirección de Obras Portuarias por un problema importante que se presenta, con una separación importante que se presenta en la losa de hormigón con un desnivel en la rampa de Pargua, de aproximadamente unos 20-30 centímetros. Entonces, y eso ya lleva por lo menos unos 2 meses. Entonces, me gustaría saber cuál es el... Yo puedo mandar la imagen a la secretaria para adjuntar en el oficio, imagino, no sé si será necesario, porque estamos hablando de una infraestructura estratégica para la conectividad de Chiloé, por supuesto, y no queremos tener problemas de el atraco de las barcazas en Pargua. Entonces, me gustaría tomar ese acuerdo, gobernador, para solicitar el oficio a la DOP.
1: Desde la Dirección de Obras Portuarias del Ministerio de Obras Públicas informaron que mantienen contacto permanente con la empresa a cargo y que ya han realizado visitas al sector para conocer la contingencia. Además, anunciaron una nueva inspección técnica durante los próximos días con el propósito de actualizar los antecedentes e incorporar las reparaciones de la rampa en futuras licitaciones de conservación. La ejecución de los trabajos, precisaron, estará sujeta a la asignación del presupuesto.
3: Resumen de noticias.
1: Caso Caguala avanza con 2 imputados por asociación ilícita y trata de personas. Curaco de Vélez y Ancud honraron a héroes de la Guerra del Pacífico. Piden inspección urgente por daños en rampa de Pargua. Punto final a la presente entrega de informaciones en Alternativa Noticiosa en Radio Estrella del Mar, agradeciendo como siempre su sintonía. La invitación también queda hecha para que siga junto a nosotros. John Márquez en la puesta al aire de este espacio, César Cárdenas en la lectura de noticias, Álvaro Matamala, Enrique Barría, Joan Ortega y Agustín Gorne en nuestro departamento de prensa. Por su atención, muchas gracias. Hasta una próxima.
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0: palabra de Dios ilumina nuestro caminar diario.
1: Tú has venido a la orilla.
2: El que a mí viene nunca pasará hambre, y el que en mí cree nunca más volverá a tener sed. Juan, capítulo 6, versículo 35.
1: Señor, me has mirado a los ojos.
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Escuchamos a Journey.

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1: Si afirmamos que no tenemos pecado, nos engañamos a nosotros mismos y no tenemos la verdad. Si confesamos nuestros pecados, Dios, que es fiel y justo, nos los perdonará y nos limpiará de toda maldad. Juan, capítulo 1, versículos 8 y 9.
2: Señor, me has mirado a los ojos.
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0: Vamos.
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0: y del Espíritu Santo.
1: Amén.
0: Te invitamos a meditar juntos los misterios gozosos. En ellos se entrelazan el gozo por la encarnación del Verbo y la angustia por el Hijo perdido. Que María nos enseñe a vivir gozosamente nuestra vida cristiana, no exenta de preocupaciones y angustias, pero también colmada de alegrías.
2: Primer misterio gozoso, la encarnación del Hijo de Dios.

0: Del Evangelio de San Lucas. El ángel le dijo: No temas, María, porque Dios te ha favorecido. Concebirás y darás a luz un hijo, y le pondrás por nombre Jesús. Padre nuestro que estás en el cielo, santificado sea tu nombre. Venga a nosotros tu reino, hágase tu voluntad en la tierra como en el cielo.
1: Danos hoy nuestro pan de cada día, perdona nuestras ofensas que nos ofenden, no nos dejes caer en la tentación y líbranos del mal. Amén.
0: Dios te salve María, llena eres de gracia, el Señor es contigo, bendita tú eres entre todas las mujeres y bendito es el fruto de tu vientre, Jesús.
1: Santa María, Madre de Dios, ruega por nosotros pecadores, ahora y en la hora de nuestra muerte. Amén.
0: Dios te salve María, llena eres de gracia, el Señor es contigo. Bendita tú eres entre todas las mujeres y bendito es el fruto de tu vientre, Jesús.
1: Santa María, Madre de Dios, ruega por nosotros pecadores, ahora y en la hora de nuestra muerte. Amén.
0: Dios te salve María, llena eres de gracia, el Señor es contigo. Bendita tú eres entre todas las mujeres y bendito es el fruto de tu vientre, Jesús.
1: Santa María, Madre de Dios, ruega por nosotros pecadores, ahora y en la hora de nuestra muerte. Amén.
0: Dios te salve María, llena eres de gracia, el Señor es contigo. Bendita tú eres entre todas las mujeres y bendito es el fruto de tu vientre, Jesús.
1: Santa María, Madre de Dios, ruega por nosotros pecadores, ahora y en la hora de nuestra muerte. Amén.
0: Dios te salve María, llena eres de gracia, el Señor es contigo. Bendita tú eres entre todas las mujeres y bendito es el fruto de tu vientre, Jesús.
1: Santa María, Madre de Dios, ruega por nosotros pecadores, ahora y en la hora de nuestra muerte. Amén.
0: Dios te salve María, llena eres de gracia, el Señor es contigo. Bendita tú eres entre todas las mujeres y bendito es el fruto de tu vientre, Jesús.
1: Santa María, Madre de Dios, ruega por nosotros pecadores, ahora y en la hora de nuestra muerte. Amén.
0: Dios te salve María, llena eres de gracia, el Señor es contigo. Bendita tú eres entre todas las mujeres y bendito es el fruto de tu vientre, Jesús.
1: Santa María, Madre de Dios, ruega por nosotros pecadores, ahora y en la hora de nuestra muerte. Amén.
0: Dios te salve María, llena eres de gracia, el Señor es contigo. Bendita tú eres entre todas las mujeres y bendito es el fruto de tu vientre, Jesús.
1: Santa María, Madre de Dios, ruega por nosotros pecadores, ahora y en la hora de nuestra muerte. Amén.
0: Dios te salve María, llena eres de gracia, el Señor es contigo. Bendita tú eres entre todas las mujeres y bendito es el fruto de tu vientre, Jesús.
1: Santa María, Madre de Dios, ruega por nosotros pecadores, ahora y en la hora de nuestra muerte. Amén.
0: Dios te salve María, llena eres de gracia, el Señor es contigo. Bendita tú eres entre todas las mujeres y bendito es el fruto de tu vientre, Jesús.
1: Santa María, Madre de Dios, ruega por nosotros pecadores, ahora y en la hora de nuestra muerte. Amén.
0: Gloria al Padre, y al Hijo, y al Espíritu Santo.
1: Como era en el principio, ahora y siempre, por los siglos de los siglos. Amén.
2: Segundo misterio gozoso. La visitación de Nuestra Señora a su prima Santa Isabel.

0: Del Evangelio de San Lucas. Apenas éste oyó el saludo de María, el niño saltó de alegría en su seno, e Isabel, llena del Espíritu Santo, exclamó: «Tú eres bendita entre todas las mujeres, y bendito es el fruto de tu vientre».
1: Padre nuestro que estás en el cielo, santificado sea tu nombre. Venga a nosotros tu reino, hágase tu voluntad en la tierra como en el cielo.
0: Danos hoy nuestro pan de cada día, perdona nuestras ofensas como también nosotros perdonamos a los que nos ofenden. No nos dejes caer en la tentación y líbranos del mal. Amén.
1: Dios te salve María, llena eres de gracia, el Señor es contigo. Bendita tú eres entre todas las mujeres, y bendito es el fruto de tu vientre, Jesús.
0: Santa María, Madre de Dios, ruega por nosotros, pecadores, ahora y en la hora de nuestra muerte. Amén.
1: Dios te salve María, llena eres de gracia, el Señor es contigo. Bendita tú eres entre todas las mujeres, y bendito es el fruto de tu vientre, Jesús.
0: Santa María, Madre de Dios, ruega por nosotros, pecadores, ahora y en la hora de nuestra muerte. Amén.
1: Dios te salve María, llena eres de gracia, el Señor es contigo. Bendita tú eres entre todas las mujeres, y bendito es el fruto de tu vientre, Jesús.
0: Santa María, Madre de Dios, ruega por nosotros, pecadores, ahora y en la hora de nuestra muerte. Amén.
1: Dios te salve María, llena eres de gracia, el Señor es contigo. Bendita tú eres entre todas las mujeres, y bendito es el fruto de tu vientre, Jesús.
0: Santa María, Madre de Dios, ruega por nosotros pecadores, ahora y en la hora de nuestra muerte. Amén.
1: Dios te salve María, llena eres de gracia, el Señor es contigo. Bendita tú eres entre todas las mujeres, y bendito es el fruto de tu vientre, Jesús.
0: Santa María, Madre de Dios, ruega por nosotros pecadores, ahora y en la hora de nuestra muerte. Amén.
1: Dios te salve María, llena eres de gracia, el Señor es contigo. Bendita tú eres entre todas las mujeres, y bendito es el fruto de tu vientre, Jesús.
0: Santa María, Madre de Dios, ruega por nosotros pecadores, ahora y en la hora de nuestra muerte. Amén.
1: Dios te salve María, llena eres de gracia, el Señor es contigo. Bendita tú eres entre todas las mujeres, y bendito es el fruto de tu vientre, Jesús.
0: Santa María, Madre de Dios, ruega por nosotros pecadores, ahora y en la hora de nuestra muerte. Amén.
1: Dios te salve María, llena eres de gracia, el Señor es contigo. Bendita tú eres entre todas las mujeres, y bendito es el fruto de tu vientre, Jesús.
0: Santa María, Madre de Dios, ruega por nosotros pecadores, ahora y en la hora de nuestra muerte. Amén.
1: Dios te salve María, llena eres de gracia, el Señor es contigo. Bendita tú eres entre todas las mujeres, y bendito es el fruto de tu vientre, Jesús.
0: Santa María, Madre de Dios, ruega por nosotros pecadores, ahora y en la hora de nuestra muerte. Amén.
1: Dios te salve María, llena eres de gracia, el Señor es contigo. Bendita tú eres entre todas las mujeres, y bendito es el fruto de tu vientre, Jesús.
0: Gloria a Santa María, Madre de Dios, ruega por nosotros pecadores, ahora y en la hora de nuestra muerte. Amén.

0: Del Evangelio de San Lucas. María dio a luz a su hijo primogénito, lo envolvió en pañales y lo acostó en un pesebre, porque no había lugar para ellos en el albergue. Padre nuestro que estás en el cielo, santificado sea tu nombre. Venga a nosotros tu reino, hágase tu voluntad en la tierra como en el cielo.
1: Danos hoy nuestro pan de cada día, perdona nuestras ofensas, como también nosotros perdonamos a los que nos ofenden. No nos dejes caer en la tentación y líbranos del mal. Amén.
0: Dios te salve María, llena eres de gracia, el Señor es contigo. Bendita tú eres entre todas las mujeres, y bendito es el fruto de tu vientre, Jesús.
1: Santa María, Madre de Dios, ruega por nosotros pecadores, ahora y en la hora de nuestra muerte. Amén.
0: Dios te salve María, llena eres de gracia, el Señor es contigo. Bendita tú eres entre todas las mujeres, y bendito es el fruto de tu vientre, Jesús.
1: Santa María, Madre de Dios, ruega por nosotros pecadores, ahora y en la hora de nuestra muerte. Amén.
0: Dios te salve María, llena eres de gracia, el Señor es contigo. Bendita tú eres entre todas las mujeres, y bendito es el fruto de tu vientre, Jesús.
1: Santa María, Madre de Dios, ruega por nosotros pecadores, ahora y en la hora de nuestra muerte. Amén.
0: Dios te salve María, llena eres de gracia, el Señor es contigo. Bendita tú eres entre todas las mujeres, y bendito es el fruto de tu vientre, Jesús.
1: Santa María, Madre de Dios, ruega por nosotros pecadores, ahora y en la hora de nuestra muerte. Amén.
0: Dios te salve María, llena eres de gracia, el Señor es contigo. Bendita tú eres entre todas las mujeres, y bendito es el fruto de tu vientre, Jesús.
1: Santa María, Madre de Dios, ruega por nosotros pecadores, ahora y en la hora de nuestra muerte. Amén.
0: Dios te salve María, llena eres de gracia, el Señor es contigo. Bendita tú eres entre todas las mujeres, y bendito es el fruto de tu vientre, Jesús.
1: Santa María, Madre de Dios, ruega por nosotros pecadores, ahora y en la hora de nuestra muerte. Amén.
0: Dios te salve María, llena eres de gracia, el Señor es contigo. Bendita tú eres entre todas las mujeres, y bendito es el fruto de tu vientre, Jesús.
1: Santa María, Madre de Dios, ruega por nosotros pecadores, ahora y en la hora de nuestra muerte. Amén.
0: Dios te salve María, llena eres de gracia, el Señor es contigo. Bendita tú eres entre todas las mujeres, y bendito es el fruto de tu vientre, Jesús.
1: Santa María, Madre de Dios, ruega por nosotros pecadores, ahora y en la hora de nuestra muerte. Amén.
0: Dios te salve María, llena eres de gracia, el Señor es contigo. Bendita tú eres entre todas las mujeres, y bendito es el fruto de tu vientre, Jesús.
1: Santa María, Madre de Dios, ruega por nosotros pecadores, ahora y en la hora de nuestra muerte. Amén.
0: Dios te salve María, llena eres de gracia, el Señor es contigo. Bendita tú eres entre todas las mujeres, y bendito es el fruto de tu vientre, Jesús.
1: Santa María, Madre de Dios, ruega por nosotros pecadores, ahora y en la hora de nuestra muerte. Amén.
0: Gloria al Padre, y al Hijo, y al Espíritu Santo,
1: como era en el principio, ahora y siempre, por los siglos de los siglos. Amén.

0: Del Evangelio de San Lucas. Cuando llegó el día fijado por la ley de Moisés para la purificación, llevaron al niño a Jerusalén para presentarlo al Señor.
1: Padre nuestro que estás en el cielo, santificado sea tu nombre, venga a nosotros tu reino, hágase tu voluntad en la tierra como en el cielo.
0: Danos hoy nuestro pan de cada día. Perdona nuestras ofensas, como también nosotros perdonamos a los que nos ofenden. No nos dejes caer en la tentación y líbranos del mal.
1: Dios te salve María, llena eres de gracia, el Señor es contigo. Bendita tú eres entre todas las mujeres y bendito es el fruto de tu vientre, Jesús.
0: Santa María, Madre de Dios, ruega por nosotros pecadores, ahora y en la hora de nuestra muerte. Amén.
1: Dios te salve María, llena eres de gracia, el Señor es contigo. Bendita tú eres entre todas las mujeres, y bendito es el fruto de tu vientre, Jesús.
0: Santa María, Madre de Dios, ruega por nosotros pecadores, ahora y en la hora de nuestra muerte. Amén.
1: Dios te salve María, llena eres de gracia, el Señor es contigo. Bendita tú eres entre todas las mujeres, y bendito es el fruto de tu vientre, Jesús.
0: Santa María, Madre de Dios, ruega por nosotros pecadores, ahora y en la hora de nuestra muerte. Amén.
1: Dios te salve María, llena eres de gracia, el Señor es contigo. Bendita tú eres entre todas las mujeres, y bendito es el fruto de tu vientre, Jesús.
0: Santa María, Madre de Dios, ruega por nosotros pecadores, ahora y en la hora de nuestra muerte. Amén.
1: Dios te salve María, llena eres de gracia, el Señor es contigo. Bendita tú eres entre todas las mujeres, y bendito es el fruto de tu vientre, Jesús.
0: Santa María, Madre de Dios, ruega por nosotros pecadores, ahora y en la hora de nuestra muerte. Amén.
1: Dios te salve María, llena eres de gracia, el Señor es contigo. Bendita tú eres entre todas las mujeres, y bendito es el fruto de tu vientre, Jesús.
0: Santa María, Madre de Dios, ruega por nosotros pecadores, ahora y en la hora de nuestra muerte. Amén.
1: Dios te salve María, llena eres de gracia, el Señor es contigo. Bendita tú eres entre todas las mujeres, y bendito es el fruto de tu vientre, Jesús.
0: Santa María, Madre de Dios, ruega por nosotros pecadores, ahora y en la hora de nuestra muerte. Amén.
1: Dios te salve María, llena eres de gracia, el Señor es contigo. Bendita tú eres entre todas las mujeres, y bendito es el fruto de tu vientre, Jesús.
0: Santa María, Madre de Dios, ruega por nosotros pecadores, ahora y en la hora de nuestra muerte. Amén.
1: Dios te salve María, llena eres de gracia, el Señor es contigo. Bendita tú eres entre todas las mujeres, y bendito es el fruto de tu vientre, Jesús.
0: Santa María, Madre de Dios, ruega por nosotros pecadores, ahora y en la hora de nuestra muerte. Amén.
1: Dios te salve María, llena eres de gracia, el Señor es contigo. Bendita tú eres entre todas las mujeres, y bendito es el fruto de tu vientre, Jesús.
0: Gloria, Santa María, Madre de Dios, ruega por nosotros pecadores, ahora y en la hora de nuestra muerte. Amén.
1: Gloria al Padre, y al Hijo, y al Espíritu Santo.
0: Como era en el principio, ahora y siempre, por los siglos de los siglos. Amén.

0: Del Evangelio de San Lucas. Al tercer día lo hallaron en el templo en medio de los doctores de la ley, escuchándolos y haciéndoles preguntas.
1: Padre nuestro que estás en el cielo, santificado sea tu nombre. Venga a nosotros tu reino, hágase tu voluntad en la tierra como en el cielo.
2: Danos hoy nuestro pan de cada día, perdona nuestras ofensas, como también nosotros perdonamos a los que nos ofenden. No nos dejes caer en la tentación y líbranos del mal. Amén.
1: Dios te salve María, llena eres de gracia, el Señor es contigo. Bendita tú eres entre todas las mujeres y bendito es el fruto de tu vientre, Jesús.
2: Santa María, Madre de Dios, ruega por nosotros pecadores, ahora y en la hora de nuestra muerte. Amén.
1: Dios te salve María, llena eres de gracia, el Señor es contigo. Bendita tú eres entre todas las mujeres, y bendito es el fruto de tu vientre, Jesús.
2: Santa María, Madre de Dios, ruega por nosotros pecadores, ahora y en la hora de nuestra muerte. Amén.
1: Dios te salve María, llena eres de gracia, el Señor es contigo. Bendita tú eres entre todas las mujeres, y bendito es el fruto de tu vientre, Jesús.
2: Santa María, Madre de Dios, ruega por nosotros pecadores, ahora y en la hora de nuestra muerte. Amén.
1: Dios te salve María, llena eres de gracia, el Señor es contigo. Bendita tú eres entre todas las mujeres, y bendito es el fruto de tu vientre, Jesús.
2: Santa María, Madre de Dios, ruega por nosotros pecadores, ahora y en la hora de nuestra muerte. Amén.
1: Dios te salve María, llena eres de gracia, el Señor es contigo. Bendita tú eres entre todas las mujeres, y bendito es el fruto de tu vientre, Jesús.
2: Santa María, Madre de Dios, ruega por nosotros pecadores, ahora y en la hora de nuestra muerte. Amén.
1: Dios te salve María, llena eres de gracia, el Señor es contigo. Bendita tú eres entre todas las mujeres, y bendito es el fruto de tu vientre, Jesús.
2: Santa María, Madre de Dios, ruega por nosotros pecadores, ahora y en la hora de nuestra muerte. Amén.
1: Dios te salve María, llena eres de gracia, el Señor es contigo. Bendita tú eres entre todas las mujeres, y bendito es el fruto de tu vientre, Jesús.
2: Santa María, Madre de Dios, ruega por nosotros pecadores, ahora y en la hora de nuestra muerte. Amén.
1: Dios te salve María, llena eres de gracia, el Señor es contigo. Bendita tú eres entre todas las mujeres, y bendito es el fruto de tu vientre, Jesús.
2: Santa María, Madre de Dios, ruega por nosotros pecadores, ahora y en la hora de nuestra muerte. Amén.
1: Dios te salve María, llena eres de gracia, el Señor es contigo. Bendita tú eres entre todas las mujeres, y bendito es el fruto de tu vientre, Jesús.
2: Santa María, Madre de Dios, ruega por nosotros pecadores, ahora y en la hora de nuestra muerte. Amén.
1: Dios te salve María, llena eres de gracia, el Señor es contigo. Bendita tú eres entre todas las mujeres, y bendito es el fruto de tu vientre, Jesús.
2: Santa María, Madre de Dios, ruega por nosotros pecadores, ahora y en la hora de nuestra muerte. Amén.
1: Gloria al Padre, y al Hijo, y al Espíritu Santo,
2: como era en el principio, ahora y siempre, por los siglos de los siglos. Amén.

0: familia de Radio María, hemos rezado el Santo Rosario. Que la Santísima Virgen nos implore el don del Espíritu de Cristo resucitado para que Él nos enseñe a caminar juntos como pueblo de Dios. 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
3: En punto. 31 minutos.
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Oración a San Miguel Arcángel. San Miguel Arcángel, defiéndanos en la lucha, sé nuestro amparo contra la perversidad y acechanzas del demonio. Que Dios manifieste sobre él su poder, es nuestra humilde súplica. Y tú, oh príncipe de la milicia celestial, con el poder que Dios te ha conferido, arroja al infierno a Satanás y a los demás espíritus malignos que vagan por el mundo para la perdición de las almas. Amén.

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1: Es la 1:33.
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1: Es la 1:54 minutos.
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4: Muy buenos días, querida familia de Radio María. Vaya mi saludo a todos ustedes, que a lo largo de nuestra querida patria estamos viviendo estos tiempos. Para algunos posiblemente se hace difícil porque estamos culminando el año y por tanto hay una cuota de cansancio y también de frustración, ¿no es cierto?, porque muchas cosas nos hemos programado y no han resultado, y cargamos de alguna manera una suerte de cansancio, pero también le agregamos a este caldo, a esta cazuela que vivimos este tiempo, todo este tiempo de preparación en las próximas elecciones, y sabemos muy bien cómo el Señor está ayudándonos a no perder la confianza, mantener la esperanza. Todos trabajamos para que Chile, nuestra patria, sea un país mejor. Y queremos pedirle especialmente a la Santísima Virgen, ella es la que nos inspira siempre, que en los momentos difíciles, en los momentos donde hay más dolor, no perder la confianza que hemos puesto en Dios. He querido en el día de hoy, queridos hermanos, porque miren, este mes de octubre es un mes marcado por muchos santos, como una suerte de preparación a vivir esta fiesta de Holy Winds, donde la santidad vence, contraria a toda aquella fiesta de muerte que se ha alejado absolutamente de lo que es la víspera de todos los santos, que es celebrar la luz y que los verdaderos héroes de nuestra historia son los santos. Los santos son nuestros verdaderos héroes. Y por lo tanto, queremos de alguna manera de aquí, en estos días, junto a Radio María, ir preparando esta fiesta de la luz, esta víspera de todos los santos, que es una oportunidad tan hermosa para recordar que la última palabra no la tiene la muerte, miren, sino el amor de Dios. Entonces, qué importante poder subrayar que al celebrar a los santos, hombres y mujeres con debilidades como las nuestras, dejaron que el Evangelio transformara su vida. Los santos son de verdad nuestros verdaderos héroes, las estrellas que iluminan el camino. Nuestro querido Papa León, este día sábado anterior, sábado 18 de octubre, en la Plaza de San Pedro se vivió una fiesta extraordinaria, el sábado 19 de octubre, donde se canonizaron muchos santos, entre ellos San Gregorio, San José Gregorio y la Madre Carmen Rendiles, Santa Carmen Rendiles. Los quiero destacar porque siento que una parte importante de nuestra querida patria como la del mundo, tenemos la presencia de muchos hermanos venezolanos. Este pueblo hermano que merece la pena esta mañana evocar una semblanza para que conozcamos un poquitito uno de estos santos, San José Gregorio Hernández, el médico de los pobres. Primer venezolano elevado a los altares. Y estamos contentos por eso, porque es un aliento que el Señor entrega, una cuota de esperanza, no solamente al pueblo venezolano, sino a los pueblos de América y a todo el mundo. En medio del canto que se vivió en la Plaza de San Pedro, donde las banderas tricolores de Venezuela se elevaron, se movían, se proclamó esta fiesta maravillosa, donde vuelven a repetir por boca del Papa León que la santidad no es para unos pocos, sino que es la vocación de todos nosotros. Cada niño, cada familia, cada abuelo o joven puede reflejar algo de la luz de Dios. Por eso he querido en esta mañana elevar esta semblanza y esta memoria de este santo. Y Venezuela ha agradecido esta señal hermosa que esperaban con ansias, porque el pueblo, como bien sabemos, el pueblo de alguna manera ya lo había canonizado. El Papa nos invitó a mirar a los nuevos santos y de modo entrañable a José Gregorio como lámparas que mantienen encendida la fe en tiempos oscuros. Recordó nuestro querido Papa León que los santos no son superhéroes de una épica humana, sino hombres y mujeres auténticos que dejan pasar la luz de Cristo por su vida. Y lo nombró entre esos bienhechores de la humanidad, cuya caridad concreta se vuelve escuela para todos nosotros. En esas palabras cabe la vida entera del médico de Isnotú, una santidad sin estridencias, tejida con ciencia, misericordia y esperanza. Porque sé que muchos a lo mejor no lo conocen, yo tampoco lo conocía, me ha permitido conocerlo un poquitito. San José Gregorio Hernández nació en Isnotú, Trujillo, el 26 de octubre de 1864. Miren, por allá la casa era sencilla, la ambición grande, aprender a servir. Se graduó este médico en la Universidad Central de Venezuela con mención sobresaliente. Y el país le confió un sueño: ve y trae ciencia de Europa. En París se fogueó en los laboratorios de Charles Richet, Nobel del 1913, y Matías Duval. En Berlín, Alemania, se empapó de histología y bacteriología y regresó, por cierto, cargado de libros, ideas y aparatos, microscopios, reactivos, técnicas. Fundó cátedras de histología, fisiología experimental y bacteriología y encendió en la vieja universidad la chispa de la investigación moderna. No era solo un gran clínico, estaba abriendo ventanas al futuro, convencido San José Gregorio de que la verdad de la ciencia y la luz del Evangelio no se contradicen. La Caracas de Venezuela de fines del siglo XIX y comienzos del siglo XX era una ciudad donde vivió San José Gregorio, una ciudad con luces y sombras. Brotes de paludismo y tuberculosis, hospitales con recursos limitados, una ciencia que apenas despegaba. Allí, José Gregorio eligió una trinchera: el Hospital Vargas y los barrios. En su consulta, el dinero nunca fue condición para la atención. Al contrario, más de una vez abrió el bolsillo para pagar medicinas que sus pacientes no podían costear. Por eso el pueblo lo bautizó sin ningún acuerdo, sino que simplemente lo llamó el médico de los pobres. Ese título fue dado por la misma gente, que eso es lo más lindo. Y sin embargo, su corazón buscó a Dios con radicalidad. Probó de alguna manera esto que también lo podemos ver en muchos santos. Él buscó a Dios y lo buscó de tal manera que probó el claustro, ¿sí? Porque en 1908 tocó la puerta de la Cartuja de Farneta y en 1913 intentó el seminario en Roma en esta búsqueda de Dios y de entrega radical. La salud y el discernimiento le dijeron a él otra cosa. Tu altar está en la sala de guardia. Mucho antes, en 1899, se había consagrado en la orden franciscana seglar como laico. Mire, San Francisco vuelve a aparecer en el corazón de muchos. Fue tocado también y entró a esta orden seglar de laicos y aprendió que la santidad no exige huir del mundo, pide amarlo como lo amó Cristo, con manos que curan y palabras que consuelan. Cuentan sus biógrafos una escena sencilla, que él había visitado a un niño muy enfermo en una casa humilde. Salió y al rato volvió con alimentos, dulces y un juguete. También se le recuerda diciéndole a una tía, la mayoría no tiene con qué pagar. No les voy a negar la consulta, ni hacerles pasar la pena de decirme que no tienen dinero. Dios ayudará. En esas dos postales se resume su estilo. Ciencia rigurosa y ternura muy concreta. Llevaba además una libreta gastada, donde anotaba nombres y, por supuesto, las cosas que tenía que hacer. Volver mañana, comprar medicina, visitar a la abuela de la esquina. El seguimiento era para él un acto de amor. No dejaba solos a los enfermos. Volvía y volvía con algo más que una receta. Era, por supuesto, una presencia muy linda. Llegó la gripe española que azotó a gran parte del mundo en 1918 y la ciudad de Caracas se hirió de fiebre y de miedo por esta epidemia. Junto al gran Luis Razzetti, José Gregorio atendió, acompañó y denunció algo que le dolía más que el virus. Lo que mata es la miseria. Para él la salud pública, ética y evangelio eran un mismo combate a favor de los más frágiles. Y llegó el 29 de junio de 1919. Él salió de una farmacia con medicinas para una anciana y al cruzar la calle un automóvil lo embistió. Lo llevaron al Hospital Vargas, ya no había tiempo, cayó golpeándose la cabeza y el santo del delantal blanco entregó su vida a los 54 años. Caracas quedó desolada. Se calcula que unas 20.000 personas, casi un cuarto de la ciudad, acompañaron su funeral. Desde ese entonces, su pueblo quedó grabado, su nombre quedó grabado en la memoria popular como un verdadero padre. Un milagro, por cierto, abrió la puerta de la beatificación, porque en el 2017, una niña, Yachuri Solorzano, recibió un disparo en la cabeza. Su madre rezó a José Gregorio con el ruego desesperado de quien lo ha perdido todo. La recuperación fue médicamente inexplicable. El Vaticano lo reconoció como milagro, y así, en Caracas, el 30 de abril del 2021, el pueblo celebró su beatificación. Desde Roma, el Papa habló entonces de un hombre de servicio universal. Lo hizo, si nos acordamos, el Papa Francisco, y expresó su deseo de visitar Venezuela. Palabras que resonaron a abrazo para un pueblo herido. En el 2025 llegó lo que Venezuela esperaba desde hacía décadas: el anuncio de la canonización, confirmado oficialmente en febrero y celebrado en octubre recién en Roma. La noticia, ustedes supondrán, se ha convertido en un verdadero bálsamo en medio de tantas pruebas nacionales y de la diáspora que ha tenido que sufrir tantos venezolanos que han tenido que salir de su patria y de este anhelo de volver algún día. Ese día, la Iglesia le devolvió al pueblo lo que el pueblo le había regalado a la Iglesia: la certeza de que la santidad puede llevar bata y estetoscopio, como la del médico. Y el Papa León, en la homilía, nos dejó tres pistas que me gustaría mucho subrayarla, porque como fue médico, vamos a utilizar estas tres pistas como que la fe se mantiene viva con pequeñas fidelidades cotidianas. Que la misericordia es el nombre de la verdadera ciencia, y que la autenticidad, no la cosa espectacular, es la marca de todo discípulo. Si uno acercara el oído al corazón de José Gregorio, escucharía entonces estos tres latidos, que con lo cual me gustaría mucho que nos quedáramos en esta reflexión. El primer latido, como uno lo siente, ¿no es cierto?, cuando el médico se coloca el estetoscopio y coloca su aparato en el corazón. Bueno, si uno acercara el oído al corazón de este santo, escucharíamos tres latidos. Y el primero es de una fe inteligente. Este primer latido le llamamos una fe inteligente. Creyó que la verdad es una, y que la ciencia es una forma de caridad. Por eso renovó la enseñanza médica, introdujo el microscopio y formó generaciones de investigadores. Sus cátedras no fueron torres de marfil, eran verdaderos talleres para servir mejor. La fe para él no compite con la razón, sino que la ilumina y le da propósito. Aquí hay entonces un primer latido. Es una fe inteligente. El segundo latido es la misericordia concreta. No hablaba de los pobres. Estaba con ellos. Abría la puerta de madrugada. Caminaba los barrios, escuchando más que recetar. Y cuando no había dinero, él suplía el resto. Así su consultorio se volvió santuario, y su receta muchas veces incluía pan. A mí me conmueve, porque hay también otro santo que tiene algo muy parecido a San José Gregorio y que vivió en Italia. Se llama San Giuseppe Moscati. También este médico dedicado, al igual que José Gregorio, uno en Italia y este en Venezuela, a servir a los más pobres, y entendiendo que su vocación de médico se transformó en una actitud religiosa profunda. Ya no era solamente el médico, sino que era Jesús el que acompaña el dolor de la gente. Y qué bueno saber que, al igual que estos últimos santos, si ustedes se acuerdan de Carlo Acutis y Pier Giorgio Frassati, los pobres tienen nombres. Y por lo tanto, en su libretita, la de José Gregorio, la que tenía también Carlo y Giorgio, sabían a quienes ayudaban, tenían nombre: Lucía, Juan, Carlos, Luis, Roberto. Bueno, eso hace que la misericordia sea muy concreta. Y los nombres son muy importantes a quienes ayudamos. A veces, con decir el nombre, lo que hacemos es devolver dignidad. Aquí tenemos, por lo tanto, si el primer latido era una fe inteligente, el segundo latido es la misericordia concreta. Y por último, el tercer latido es la fortaleza humilde, mansa. Porque él probó la vida religiosa, San José Gregorio, y aceptó con obediencia que su monasterio era la ciudad. Abrazó la regla franciscana en medio del ruido. Cultivó la oración, la sobriedad y la alegría. Esa mansedumbre que no es debilidad, sino dominio de sí. Lo hizo firme cuando la miseria mordía, cuando faltaban insumos, cuando la fiebre se llevaba a tantas personas. Qué importante este tercer latido de esta fortaleza humilde para estar siempre dispuesto a hacer lo que Dios nos pide y terminar haciendo que el lugar donde estamos, nuestra vida, se convierta, cualquiera sea nuestro oficio, de verdad se convierta en una vocación. ¿Qué nos enseña hoy la santidad de San Gregorio Hernández? Que santificar el trabajo es un camino cierto. La santidad no consiste entonces en hacer cosas extraordinarias, sino en hacer extraordinariamente bien lo ordinario. El quirófano, la clase, la fila del consultorio pueden volverse, de alguna manera, si lo podemos decir así, se pueden volver Eucaristía cuando los vivimos con amor. Que hace falta tender puentes entre fe y ciencia. En tiempos de desinformación, estamos llamados a escuchar a los médicos, a formarnos, a cuidar el lenguaje, a rezar por quienes investigan y a trabajar juntos por la salud pública, especialmente de los más pobres. ¿Cuántos hermanos que, es cierto, muchas veces sentimos que a veces, no todos, pero todos vivimos una tensión en el medio de los consultorios y del hospital? A veces hay maltrato, pero todos tenemos que ayudarnos porque hay una carga pesada de trabajo. Así que una palabra también de aliento a todos los que viven y trabajan por la salud pública, que reciben a la mayoría de los compatriotas, muchos de ellos humildes y pobres. Ser cristiano es ponerse del lado entonces del herido del camino. En nombre de José Gregorio, cada comunidad, cada lugar de trabajo puede convertirse y puede tener una hora del médico de los pobres. Por eso podemos inventar muchas cosas: bolsas de medicamentos, visitar a los enfermos, orientar en los trámites a tantos abuelos que no saben qué hacer a veces, y es tan simple, pero hay que ayudarlos. Escuchar para que ojalá puedan surgir muchas familias cuidadoras, hermanos que visitan a los enfermos y a los que están solos. Porque la caridad de alguna manera organizada, se convierte en medicina del alma social. También necesitamos reconciliar y sanar. Este santo curó cuerpos y relaciones. Nos propuso un estilo de menos grito y más encuentro, menos rumor y más verdad, y que debemos caminar con quienes sufren lejos de casa, a la diáspora venezolana. Su figura le recuerda que no están sola, que este pueblo que está repartido en, prácticamente en todos los pueblos de América, aquí hay alguien que hoy día desde el cielo los acompaña. Un compatriota venezolano santo que sabe de nostalgia y de abrazos que esperan. Y hoy, con el corazón en la mano, quiero darle un saludo cariñoso al pueblo venezolano, dentro y fuera de la patria. La Iglesia ha reconocido oficialmente lo que ya su fe celebraba. San José Gregorio Hernández es santo de todos, pero especialmente santo de ustedes. Que su intercesión les consiga paz, trabajo digno, salud para los pequeños y reconciliación y libertad para el país de Venezuela. A quienes están lejos, que crezca la certeza que no se han ido solos, y a quienes sostienen comedores, hospitales, escuelas y templos en medio de tantas carencias, que no les falte la providencia ni la alegría. Porque miren, lo que ocurrió el día sábado en Roma, en medio de cantos y lágrimas, no fue solo un acto así diplomático, sino fue un abrazo del cielo a Venezuela. Y en ese abrazo resuenan todavía las palabras del Papa León: la santidad es cercana, humilde y luminosa. Se aprende en el servicio, se ejercita en lo cotidiano, se ofrece como medicina para un mundo herido. Quiero invitarlos a que poco a poco nos vayamos preparando para celebrar a todos los santos. Ellos nos dicen que la santidad vence. Holy wins. La santidad vence. Y por eso vamos a pedirle, ¿qué les parece que ya que lo hemos evocado, que nuestro querido San José Gregorio, médico del cuerpo y del alma, vamos a pedirle a él, enséñanos, San José Gregorio, a ver a Cristo en cada enfermo, a estudiar, trabajar y servir con manos limpias y corazón sencillo. Intercede por Venezuela, sana sus heridas, une a sus hijos y regálanos la paz. Queridos hermanos y hermanas, tenemos la alegría de hacer presente hoy día a la persona de San Gregorio, y junto a él fue canonizada también otra venezolana, la madre Carmen Rendiles, que en algún momento también la vamos a conocer. Y decirles que tenemos la alegría de que mañana tenemos a un gran santo, que a quien quiero mucho y creo que lo queremos muchísimo, es San Juan Pablo II. A él lo vamos también a tener muy presente en el día de mañana, que nos ha recordado una y otra vez que el amor es más fuerte. Quiero desearles que sea un lindo día. Vamos a agradecerle a nuestro querido Ítalo. Nos va a regalar una hermosa canción de esta agrupación musical católica, Canto Católico, para recordarnos que nada ni nadie nos puede separar del amor de Dios. Que Dios me los bendiga y que sea un lindo día.

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1: Son las 2:32 minutos.
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1: Son las 3 en punto.

0: Santo.
1: Amén.
0: Expiraste, Jesús, pero la fuente de vida brotó para las almas y el mar de misericordia se abrió para el mundo entero. Oh fuente de vida, insondable misericordia divina, abarca el mundo entero y derrámate sobre nosotros.
1: Padre nuestro que estás en el cielo, santificado sea tu nombre. Venga a nosotros tu reino. Hágase tu voluntad en la tierra como en el cielo.
0: Danos hoy nuestro pan de cada día. Perdona nuestras ofensas como nosotros perdonamos a los que nos ofenden. No nos dejes caer en la tentación y líbranos del mal. Amén.
1: Dios te salve María, llena eres de gracia. El Señor es contigo. Bendita tú eres entre todas las mujeres y bendito es el fruto de tu vientre, Jesús.
0: Santa María, Madre de Dios, ruega por nosotros pecadores, ahora y en la hora de nuestra muerte. Amén.
1: Creo en Dios Padre Todopoderoso, Creador del cielo y de la tierra. Creo en Jesucristo, su único Hijo, nuestro Señor, que fue concebido por obra y gracia del Espíritu Santo. Nació de Santa María Virgen, padeció bajo el poder de Poncio Pilatos, fue crucificado, muerto y sepultado, descendió a los infiernos, al tercer día resucitó de entre los muertos, subió a los cielos y está sentado a la derecha de Dios Padre Todopoderoso. Desde allí ha de venir a juzgar a vivos y muertos. Creo en el Espíritu Santo, en la Santa Iglesia Católica, en la comunión de los santos, en el perdón de los pecados, en la resurrección de la carne y en la vida eterna. Amén. Padre eterno, te ofrezco el cuerpo y la sangre, el alma y la divinidad de tu amadísimo Hijo, nuestro Señor Jesucristo, como expiación de nuestros pecados y los del mundo entero. Por su dolorosa pasión,
0: ten misericordia de nosotros y del mundo entero.
1: Por su dolorosa pasión,
0: ten misericordia de nosotros y del mundo entero.
1: Por su dolorosa pasión,
0: ten misericordia de nosotros y del mundo entero.
1: Por su dolorosa pasión,
0: ten misericordia de nosotros y del mundo entero.
1: Por su dolorosa pasión,
0: ten misericordia de nosotros y del mundo entero.
1: Por su dolorosa pasión,
0: ten misericordia de nosotros y del mundo entero.
1: Por su dolorosa pasión,
0: ten misericordia de nosotros y del mundo entero.
1: Por su dolorosa pasión,
0: ten misericordia de nosotros y del mundo entero.
1: Por su dolorosa pasión,
0: ten misericordia de nosotros y del mundo entero.
1: Por su dolorosa pasión,
0: ten misericordia de nosotros y del mundo entero.
1: Padre eterno, te ofrezco el cuerpo y la sangre, el alma y la divinidad de tu amadísimo Hijo, nuestro Señor Jesucristo,
0: como expiación de nuestros pecados y los del mundo entero.
1: Por su dolorosa pasión,
0: ten misericordia de nosotros y del mundo entero.
1: Por su dolorosa pasión,
0: ten misericordia de nosotros y del mundo entero.
1: Por su dolorosa pasión,
0: ten misericordia de nosotros y del mundo entero.
1: Por su dolorosa pasión,
0: ten misericordia de nosotros y del mundo entero.
1: Por su dolorosa pasión,
0: ten misericordia de nosotros y del mundo entero.
1: Por su dolorosa pasión,
0: ten misericordia de nosotros y del mundo entero.
1: Por su dolorosa pasión,
0: ten misericordia de nosotros y del mundo entero.
1: Por su dolorosa pasión,
0: ten misericordia de nosotros y del mundo entero.
1: Por su dolorosa pasión,
0: ten misericordia de nosotros y del mundo entero.
1: Por su dolorosa pasión,
0: ten misericordia de nosotros y del mundo entero.
1: Padre eterno, te ofrezco el cuerpo y la sangre, el alma y la divinidad de tu amadísimo Hijo, nuestro Señor Jesucristo,
0: como expiación de nuestros pecados y los del mundo entero.
1: Por su dolorosa pasión,
0: ten misericordia de nosotros y del mundo entero.
1: Por su dolorosa pasión,
0: ten misericordia de nosotros y del mundo entero.
1: Por su dolorosa pasión,
0: ten misericordia de nosotros y del mundo entero.
1: Por su dolorosa pasión,
0: ten misericordia de nosotros y del mundo entero.
1: por su dolorosa pasión.
0: Ten misericordia de nosotros y del mundo entero.
1: Por su dolorosa pasión.
0: Ten misericordia de nosotros y del mundo entero.
1: Por su dolorosa pasión.
0: Ten misericordia de nosotros y del mundo entero.
1: Por su dolorosa pasión.
0: Ten misericordia de nosotros y del mundo entero.
1: Por su dolorosa pasión.
0: Ten misericordia de nosotros y del mundo entero.
1: Por su dolorosa pasión.
0: Ten misericordia de nosotros y del mundo entero.
1: Padre eterno, te ofrezco el cuerpo y la sangre, el alma y la divinidad de tu amadísimo Hijo, nuestro Señor Jesucristo,
0: como expiación de nuestros pecados y los del mundo entero.
1: Por su dolorosa pasión.
0: Ten misericordia de nosotros y del mundo entero.
1: Por su dolorosa pasión.
0: Ten misericordia de nosotros y del mundo entero.
1: Por su dolorosa pasión.
0: Ten misericordia de nosotros y del mundo entero.
1: Por su dolorosa pasión.
0: Ten misericordia de nosotros y del mundo entero.
1: Por su dolorosa pasión.
0: Ten misericordia de nosotros y del mundo entero.
1: Por su dolorosa pasión.
0: Ten misericordia de nosotros y del mundo entero.
1: Por su dolorosa pasión.
0: Ten misericordia de nosotros y del mundo entero.
1: Por su dolorosa pasión.
0: Ten misericordia de nosotros y del mundo entero.
1: Por su dolorosa pasión.
0: Ten misericordia de nosotros y del mundo entero.
1: Por su dolorosa pasión.
0: Ten misericordia de nosotros y del mundo entero.
1: Padre eterno, te ofrezco el cuerpo y la sangre, el alma y la divinidad de tu amadísimo Hijo, nuestro Señor Jesucristo,
0: como expiación de nuestros pecados y los del mundo entero.
1: Por su dolorosa pasión.
0: Ten misericordia de nosotros y del mundo entero.
1: Por su dolorosa pasión.
0: Ten misericordia de nosotros y del mundo entero.
1: Por su dolorosa pasión.
0: Ten misericordia de nosotros y del mundo entero.
1: Por su dolorosa pasión.
0: Ten misericordia de nosotros y del mundo entero.
1: Por su dolorosa pasión.
0: Ten misericordia de nosotros y del mundo entero.
1: Por su dolorosa pasión.
0: Ten misericordia de nosotros y del mundo entero.
1: Por su dolorosa pasión.
0: Ten misericordia de nosotros y del mundo entero.
1: Por su dolorosa pasión.
0: Ten misericordia de nosotros y del mundo entero.
1: Por su dolorosa pasión.
0: Ten misericordia de nosotros y del mundo entero.
1: Por su dolorosa pasión.
0: Ten misericordia de nosotros y del mundo entero.
1: Santo Dios, Santo fuerte, Santo inmortal.
0: Ten piedad de nosotros y del mundo entero.
1: Santo Dios, Santo fuerte, Santo inmortal.
0: Ten piedad de nosotros y del mundo entero.
1: Santo Dios, Santo fuerte, Santo inmortal.
0: Ten piedad de nosotros y del mundo entero.
1: Oh sangre y agua, que brotaste del corazón de Jesús, como una fuente de misericordia para nosotros, en ti confío. Jesús, en ti confío. Oh Dios eterno, en quien la misericordia es infinita y el tesoro de compasión inagotable, vuelve a nosotros tu mirada bondadosa y aumenta tu misericordia en nosotros, para que en momentos difíciles no nos desesperemos ni nos desalentemos, sino que con gran confianza nos sometamos a tu santa voluntad, que es el amor y la misericordia mismos. Amén.

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1: Vamos a hablar hoy día de un medicamento, el Ozempic. Ingerirlo sin indicación médica podría traer riesgos, ¿no? De ello hablaremos con la doctora Camila Hernández, diabetóloga de Clínica Guandes. ¿Qué tal, doctora? Gusto de saludarla. Muy buenos días.
2: Hola, buenos días.
1: Gracias por estar con nosotros. Primero preguntarle, la pregunta más básica de esta entrevista es saber, para los que nunca lo hemos ingerido, ¿qué es Ozempic?
2: Bueno, Ozempic es un nombre comercial de un medicamento que se llama semaglutide, ese es el principio activo, y es un medicamento que nace en diabetes como una terapia, digamos, antidiabética para normalizar los niveles de azúcar en la sangre. Y con las investigaciones que se fueron haciendo estos medicamentos, se empezó a ver que las personas perdían peso también, además del control del azúcar en la sangre. Y luego se fue explorando mucho más en el control del peso y ya hoy también es una terapia aprobada para el manejo de la obesidad. Y este medicamento tiene dos efectos más fuertes. Uno es el lentecimiento del vaciamiento del estómago. Entonces eso hace que uno sienta saciedad por más tiempo. También regula el apetito desde el cerebro, baja las ganas de buscar comida, sobre todo las comidas que son más altas en grasa y más altas en azúcares, y además ayuda mucho a la regulación de la producción de insulina que tenemos todos nosotros normalmente en el organismo. Entonces eso hace que también se regulan los niveles de azúcar en la sangre.
1: Por lo tanto, infiero, pueden haber personas que tal vez no estén pasando por diabetes o no se les haya gatillado una diabetes y por el efecto que produce este medicamento ante la baja de peso están recurriendo a él, ¿o no?
2: Exacto. Sí, mira, hay muchas personas que están buscando este tipo de medicamentos para la reducción de peso.
1: ¿Y es ahí el peligro, doctora?
2: Yo creo que el peligro más que eso es el uso un poco sin supervisión médica, okay. El uso auto, en el fondo, indicado, estas compras en farmacias sin receta o las compras en estos mercados informales. Yo creo que ahí es donde está el riesgo. Yo creo que cualquier persona que quiera saber si es necesario ocupar ese tipo de tratamiento, es válido que consulten y que tengan una evaluación médica como corresponde, una evaluación integral, que se evalúen exámenes, si es que tienen, por ejemplo, otros elementos que también se ha visto beneficio de estos tratamientos. Podría ser, por ejemplo, tener hígado graso, el colesterol alto, tener hipertensión, o tal vez no tener diabetes, pero ya tener un inicio de aumento de glicemia, que es el azúcar en sangre. Entonces yo creo que es válido tener la inquietud de saber si se beneficia o no una persona de ocupar estos tratamientos, pero el punto aquí yo creo que crítico es que siempre sea con supervisión médica y con un seguimiento, porque como todo fármaco tiene hartos beneficios, pero también tiene algunos riesgos.
1: Eso, hablemos de las contraindicaciones o de los riesgos que puede tener este medicamento para las personas.
2: Ya, sobre las contraindicaciones más como formales, nosotros lo que hablamos en la consulta son enfermedades, por ejemplo, antecedentes personales o familiares de un cáncer específico de tiroides, que es el cáncer de tipo medular, que no es el más frecuente, pero que en modelos, en algunos modelos animales se ha visto que podría generar este tipo de cáncer. Esa evidencia no está en humanos, pero se asume desde la información que hay en animales y por eso no se recomienda su uso en ese subgrupo. Okay. Tampoco en personas que han tenido, por ejemplo, historias de pancreatitis. Ahí hay que hacer una evaluación del paciente, ver cuál fue la causa de la pancreatitis y ver si contraindica o no la utilización. Y por último, yo creo que la más importante y la más frecuente en nuestro país es la presencia de cálculos en la vesícula, porque estos medicamentos tienden a generar un poco más de cálculos en la vesícula y la población chilena, por un tema étnico, por un tema racial, producimos mucho más cálculo que la población general mundial. Tenemos más enfermedad de patología de vesícula, patología de cálculos en la vesícula. Entonces eso también se evalúa siempre cuando vamos a ocupar estos medicamentos con una ecografía abdominal previa que descarte la presencia de cálculos. Y sobre el tema de precauciones, siempre les indicamos a las personas que deben hacer un seguimiento con algunos cambios en la dieta. Por ejemplo, se sugiere no consumir productos altos en grasas como todos los productos fritos. Tampoco se recomienda el consumo de alcohol porque las personas tienen este enlentecimiento del vaciamiento del estómago y eso podría generarles hartas molestias, dolor abdominal, náuseas, incluso podrían vomitar, podrían tener diarrea, y yo te diría que esos son los efectos adversos más frecuentes, pero se manejan muy bien cuando uno tiene una buena asesoría nutricional y uno le puede explicar esas cosas a la persona que lo va a ocupar, porque así la persona está atenta y en el fondo toma las precauciones necesarias.
1: Doctor, entonces, en el fondo, las personas que han buscado este medicamento lo hacen buscando una varita mágica, ¿no? Ahorrándose el sacrificio o la reeducación que uno debiese buscar para bajar de peso.
2: Mira, en general, la diabetes, yo creo que estamos de acuerdo que es una enfermedad, y la obesidad también se está educando mucho en que es una enfermedad también. O sea, las personas en general que tienen excesos de peso importantes lo tienen por muchos factores genéticos, hereditarios de sus familias, la calidad de vida que tienen respecto al tiempo para hacer actividad física, la posibilidad a veces económica de elegir cierto tipo de alimentos, el tiempo que hay para preparar alimentos más saludables. Hay varios factores. Entonces, al ser una enfermedad que es compleja y que tiene muchas aristas, uno no puede dejar de lado la posibilidad de tener un tratamiento con fármacos. En el fondo, el tema de la obesidad puntualmente no es algo voluntario. Entonces, no es una falta de voluntad de las personas, o no es que tengan así como, oye, ¿por qué no comes menos? Hay que tener de base, por supuesto, hábitos. Pero también hay que tener una evaluación médica de si se benefician o no de un apoyo con medicamentos. Yo creo que el punto central es recalcar que estos medicamentos, como preguntabas tú, no es una varita mágica, definitivamente no es así, porque estos medicamentos requieren hacer una alimentación alta en proteínas, como te decía, sin elementos que aporten mucha grasa, sin alcohol, y requieren también la realización de ejercicios, sobre todo de fuerza, que son los ejercicios de pesas. Porque estos medicamentos, como hacen comer menos, uno pierde peso, pero también se podría perder bastante masa muscular, y no es lo que queremos. Cuando ocupamos estos medicamentos queremos que se pierda ojalá solo masa grasa, y eso, para lograrlo, se requiere siempre de la pauta de alimentación saludable, alta en proteínas, y de la realización de ejercicio. Por eso no es una varita mágica, porque no es como que quema las grasas, sino que ayuda a perder peso. Y puede ser una buena forma de hacerlo, pero siempre con las otras medidas paralelamente.
1: Uno a veces podría pensar que los boticarios en negro, las personas que venden estos remedios, tal vez le sugieren a las personas una regularidad en cuanto a cómo debiesen ingerirlo. Para una persona, y para que también lo entiendan, me imagino que también no es un medicamento que se consume a tontas y a locas, es decir, cuando una persona está con sobrepeso. Ustedes sugieren, y hay una regularidad, no vamos a decir cuál, porque podría alguien estar escuchando y tomar nota y después puede servir como insumo.
2: No le entendí bien la pregunta.
1: Que me imagino que también es un medicamento que tiene una regularidad, ¿no? Que no es llegar y consumirlo o ingerirlo.
2: No, claro, o sea, en el fondo, como hablábamos hace unos minutos, lo primero es que hay que acordar muy bien los tiempos de uso del medicamento. Hay que acordar, en el fondo, que se vayan con una receta médica para poder obtenerlo. En cuanto al tiempo de uso, claro, estos son medicamentos que en general se ocupan nunca menos de 6 meses, en general el promedio es entre 6 meses a 1 año, y en muchas personas la recomendación va a ser el uso crónico, el uso permanente, en dosis que se pueden ir evaluando, porque sabemos que diabetes y obesidad, al ser enfermedades crónicas, si yo suspendo los tratamientos, con mucha probabilidad voy a volver a tener elevación del azúcar en sangre y recuperación del peso perdido.
1: Perfecto. Queremos agradecerle, doctora, por haber conversado con nosotros en esta oportunidad, la doctora Camila Enríquez, que es diabetóloga de Clínico Universidad de Los Andes. Gracias por haber estado con nosotros.
2: Muchas gracias. Buen día.
1: Hasta luego. Chao, chao.
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1: Son exactamente las 11 de la mañana con 10 minutos, 11 con 10 minutos. Siempre a esta hora los miércoles hablamos de nosotros, de Radio María. Y este sábado fue la misa del voluntariado, pero vienen más desafíos para la radio. Para hablar de eso y demás, nos acompaña don Jorge Hernández, él es encargado de administración de nuestra radioemisora. ¿Qué tal, don Jorge? Gusto de saludarlo. Hola. Muy, pero muy buenos días.
4: Hola, don José Pepe Nicolás, y hola a todos nuestros auditores.
1: Mire, qué gusto de verlo, don Jorge, qué gusto de estar con usted. Y el fin de semana, efectivamente, antes de que cayera el chaparrón,
4: sí,
1: pudimos tener una linda misa del voluntariado, después de ver la granizada y antes del chaparrón.
4: Claro, fue justamente en ese instante, y tuvimos un bonito día, la verdad, una bonita mañana.
1: Hermosa mañana, sin duda.
4: Sí, sí.
1: ¿Cómo nos fue? Porque fue una mañana también nos aprovechamos un poco del gran movimiento de personas que había en la catedral el día sábado.
4: Sí, había mucha gente, había una actividad antes, tú no sé si lograste saber
1: cuál
4: era.
1: Hubo una confirmación perfecto, de Belén Educa. Eran 11 colegios, no sé cuántos chiquillos, cientos, que se confirmaron esa mañana.
4: Claro, bueno, nosotros tuvimos una linda actividad, nos fue muy bien, igual que siempre, recibimos mucho cariño de las personas que nos visitan todos los primeros sábados de cada mes, nuestros auditores, nuestros voluntarios y personas también que se cruzan por ahí, le encuentran interesante y se acercan a saber un poco más de qué es Radio María. Uh-huh. Entonces nosotros les explicamos ahí, estuvimos junto con Bernardita en las puertas de la catedral, recibiendo a toda la gente que nos va a visitar y va a visitar a Radio María, básicamente.
1: Claro, ¿no? Y había un gran tráfago de personas, o sea, estaba la catedral llena, sí, yo creo que eso me imagino tiene que haber sido una ayuda fundamental.
4: Sí, o sea, nosotros estamos principalmente ahí por nuestros voluntarios, que es una misa que se dedica a los voluntarios, pero en realidad también es una misa hacia todos los auditores. Quien quiera participar, aun cuando no sea voluntario, puede ir a la catedral y sentir este espacio de oración que es especialmente dedicado para todos voluntarios y también nuestros auditores. Entonces, siempre están todos muy invitados y nosotros vamos a estar siempre en la puerta ofreciendo nuestros obsequios solidarios,
1: claro,
4: y también recibiendo las donaciones de aquellas personas que puedan donar y que conocen nuestra misión también.
1: Agradecerle a los amigos Belén Educa, ¿no? Porque nadie sabe para quién trabaja.
4: Claro, claro, ahí se llevaron muchos recuerdos de ellos.
1: Claro que sí. ¿Y cómo fue el testimonio con el público ese día?
4: Sí, mira, primero quería agradecer, porque esto tú sabías, Pepe, que esta actividad de la misa de voluntariado, la misa de Radio María para los auditores, se realiza en diferentes regiones.
1: Claro que sí, pues, eso es importante.
4: Es muy importante. Entonces, regularmente Nancy Alvarado, por ejemplo, de La Serena, me envía fotos de las actividades que ellos realizan allá en su parroquia, y también ellos hacen un llamado también a la comunidad a participar de la misa, etcétera, en honor a los voluntarios y a los auditores. Y también en Temuco. Nui.
1: Sí, pues.
4: Me mandaron unas lindas fotos ahí de toda la señora, todos los caballeros ahí participando de estas misas.
1: Mire qué bien.
4: Muy bonito. Y también quería hacer un llamado, quiero hacer un especial, ¿no? Es un saludo especial una muy especial señora que nos visita desde muy lejos. No la hemos visto, pero igual quería mandar para que sepa que está en nuestras oraciones, Lidia Toledo.
1: Lidia Toledo.
4: Lidia Toledo. Ella es voluntaria y socia de la radio y nos ayuda de manera regular. Entonces queríamos saludarla a la distancia y ojalá que nos esté escuchando y que está en nuestras oraciones siempre.
1: Mire, qué bien, don Jorge. Ya, fue la misa del voluntariado. ¿Algo más que decir al respecto de la misa o se nos queda alguna idea en el tintero?
4: No, yo personalmente agradezco a las personas que nos visitan y nos entregan el cariño. La donación también es muy importante, pero siempre yo le doy bastante énfasis al cariño que nos entregan porque eso le da valor al trabajo que nosotros realizamos. Ya, nos hace sentir que lo que hacemos día a día tiene un sentido. Ya, eso básicamente.
1: Qué bueno que lo manifieste de esa forma, querido don Jorge. ¿Qué
4: Gracias,
1: se viene para la radio?
4: Don Pepe.
1: ¿Qué se viene para la radio?
4: Mira, este mes en particular, octubre, tenemos un parroquiando nuevo el día 17 y 18 de octubre. Vamos a estar en la parroquia Santa Teresita de los Andes, junto al párroco Samuel Arancibia. Exactamente, nos van a recibir ahí ese fin de semana. Bueno, dejo a todos invitados, a los voluntarios y a los auditores que nos quieran acompañar ese día en esta actividad que no muchos conocen, que es un parroquiando, es una actividad que nosotros hacemos de difusión y de recaudación. En esta oportunidad lo vamos a realizar en la parroquia Santa Teresita de los Andes.
1: Esto es la comuna de Lo Barnechea.
4: Sí, Pepe. Exactamente. Nosotros estamos acostumbrados a decirle misa, le decimos parroquiando. La gente no entiende lo que es el parroquiando. Entonces yo digo, es una actividad de difusión de Radio María en la cual nosotros vamos con todos los voluntarios, difundimos, enseñamos a la gente lo que es Radio María y le invitamos a participar, tanto como socio y como auditor de Radio María.
1: Claro, parroquiando es un concepto, pero es un concepto interno y es de la cultura radiomariana a nivel mundial.
4: No es para ir a roquear, ¿eh?
1: No. Parroquiando.
4: Exactamente.
1: No va a ir a roquear, no. Qué buen chiste.
4: Bueno, puede ir a roquear igual.
1: Y esto va a ser el fin de semana. El fin de semana 18. Subsiguiente.
4: Exactamente.
1: Ya. ¿Y este fin de semana?
4: No, este fin de semana vamos a descansar.
1: Hace bien también.
4: Sí, también hay que descansar.
1: Fin de semana intenso.
4: Vamos a escuchar la misa desde la casa. Y eso, Pepe. Y bueno, nos viene una actividad que es gigante el próximo mes. Próximamente vamos a estar comunicando porque queremos que sea espectacular este mes, que es la principal campaña del año, que es Maratón. Todavía no tenemos bien definido cuáles van a ser las estrategias, pero en el fondo sabemos que esto va a ser espectacular, igual que todos los años.
1: Mire, qué bien, claro, ya en las próximas semanas vamos a ir entregando detalles de cómo nos vamos a movilizar, cómo movilizaremos esfuerzos para Maratón, ¿no?
4: Así es. Y don Pepe, como siempre, bueno, esta es mi tercera participación al aire.
1: No, y lo ha hecho increíble.
4: Yo les quiero decir a todos,
1: parece auditores, que cuarta.
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1: Mire qué bien. Sí, la gente, es cierto, no estamos en semana de recaudación propiamente tal, pero el aporte lo necesitamos siempre. Por tanto, si está este espacio y está esta instancia para pedirle a la gente que haga su donativo, qué bueno que esté, bienvenido sea el aporte de la gente, porque es el aporte es el medio para poder cumplir con el fin que es evangelizar.
4: Esperamos que a todos les haga sentido, porque todo este trabajo que nosotros realizamos, lo realizamos gracias a su aporte y llegamos a miles de hogares que necesitan a diario escuchar una voz de esperanza.
1: Mm. ¿Sí? Y además un dato importante, ustedes como equipo de recaudación, para la gente que está en la... o usted que está en administración, pero además Bernardita Hartung, que es la encargada de recaudación, ustedes están muy visibles en la puerta, hay gente que llega a la radio, ustedes están dispuestos a recibirlo. Hay gente que llega con aportes todos los días acá a las puertas de Monseñor 1074.
4: Siempre, Pepe. Nosotros, bueno, además de estar presente en la catedral, en las puertas y recibir a toda la gente, me van a reconocer siempre. Soy una persona alta, 1.87 m, que estoy ahí recibiendo y conversando siempre con todas las personas que quieran conocer un poco más de la radio. También estamos acá en Monseñor 1074, de las 9:30 de la mañana aproximadamente hasta las 5:30, 6 de la tarde. Y estamos con mucho cariño recibiendo a la gente que nos viene a visitar. Ya tenemos una capilla donde los hacemos pasar para que recen un ratito y después les mostramos un poco de qué se trata la radio. Entonces, dejamos a todas las personas invitadas.
1: Es una experiencia.
4: Es una experiencia, Pepe.
1: Pero claro.
4: Es una experiencia. Y a mucha gente también le podemos hacer algún regalito, alguna cosa. Entonces, en el fondo, lo recibimos con mucho cariño.
1: Esto no es como la canción de Enrique Iglesias, casi una experiencia religiosa. Esta es una experiencia.
4: Es una experiencia religiosa, exactamente. Claro, sí. Todas las personas que vienen acá se van con el corazón lleno de alegría, amor y esperanza.
1: Qué bien, muy bien, don Jorge. ¿Ah? Oiga, don Jorge, cada vez lo hace mejor, ¿eh? Oye, cuatro entrevistas lleva ya.
4: Tres en vivo y un... Sí, claro.
1: Estuvo con Bernardita, después con Marcelo. En el fondo, el fijo es usted.
4: Parece.
1: Usted es el fijo.
4: Caracoles.
1: Sí, usted es el fijo. Oiga, don Jorge, un gusto haber estado con usted en este momento, ¿eh?
4: Igualmente. Y, bueno, y dejo a todos invitados a siempre acompañarnos y encontrarle sentido a esto y también hacer un llamado especial a todas aquellas personas que nos escuchan y nunca han hecho un aporte. A atreverse, sino Cualquier monto nos puede ayudar, ojalá que sea, siempre sea, que salga de su corazón.
1: Claro que sí, muchos pocos hacen mucho.
4: Muchos pocos hacen mucho, entonces a través de aquellas personas que no han hecho un aporte anteriormente, que se animen y lo hagan.
1: No, porque le proveen también un bien a otros, ¿eh? A otros que tal vez no pueden donar, pero escuchan la radio, eso es importante. Muchas gracias, don Jorge.
4: Gracias.
1: Y hasta una próxima oportunidad.
4: Don José Nicolás.
1: Nos vamos a ir a una breve pausa musical y volvemos con este programa llamado Contigo en Casa cuando son las 11 de la mañana con 20 minutos.
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5: Y aquí estamos de vuelta en acompañándolos durante la mañana. Seguramente están haciendo las cosas de su casa o están en una clínica. O escuchándonos nomás, así que les mandamos un saludo y les quiero contar que estamos con Magdalena Lira, directora ejecutiva de ACN Chile. A ver.

0: religiosa, los laicos, que nunca tengan que dejar de anunciar la buena noticia o de llegar a ciertos sectores más alejados porque no tienen los recursos para hacerlo. Entonces ahí estamos nosotros apoyándolo a esa iglesia necesitada, pero viva, y también a la iglesia perseguida, la iglesia que es perseguida solamente por querer seguir su fe y seguir siendo fiel
1: a Cristo. Me impresiona con lo que tú estás contando, porque a propósito de que las santas de que hablamos antes de la, en el programa de las santas Thais y Pelagia, y había una que era de Alejandría, que es lo que es hoy Egipto, ¿cierto?
0: Así es.
1: Y que Egipto fue tierra fecunda cristiana. Y hoy día ya no lo es. O sea, lo que no. Me plantea que hay veces que una tierra puede dejar de ser cristiana. No lo tenemos que dar por obvio.
0: Nada hay que darlo por obvio en la vida y menos con los temas de la iglesia. Y es súper importante el trabajo que todo. No delegarlo además en decir, bueno, yo soy laica, no estoy consagrada, así que bueno. No me incumbe. No, todos tenemos que trabajar día a día y preocuparnos de alimentar la fe de las personas, de nuestros cercanos. A veces en el lugar de trabajo que estamos, no se trata de llegar predicando y obligar a todo el mundo a rezar con uno, pero a través del testimonio, que finalmente es lo más efectivo, uno donde esté puede mostrar el testimonio de lo que es ser cristiano en las acciones diarias.
1: O sea, hay que hacer las cosas distintas, ¿no?
0: Absolutamente. Alguien decía por ahí que se tiene que notar donde hubo un cristiano.
1: Que damos la qué linda frase, y me lo aplico, porque además le damos la bienvenida a Pepe Nicolás,
0: a
1: que se acaba
0: profesor.
1: De integrar.
2: ¿Qué tal? ¿Cómo están?
1: Muy
2: Parece
1: bien.
2: Que estoy ahí sí. ¿Qué tal? ¿Cómo están?
1: Muy bien. ¿Cómo te fue en tu clase, Pepe?
2: Muy bien, bien. ¿Y ustedes cómo le ha ido? ¿En qué parte vamos del
1: libreto? Estamos recién partiendo, calentando motores.
2: Ah, ya. Excelente. ¿Ya? ¿Cómo está Magdalena?
0: Muy bien, Pepe. Qué gusto verte. Sí. ¿Se puede saber sobre qué diste la clase
2: Actualidad.
0: Hoy
2: día hablamos de hábitos informativos y los frentes informativos, es decir, todas las áreas de información que cubren los periodistas, un poco desmitificando aquella frase injusta que dice que los periodistas tienen un mar de conocimiento con un centímetro de profundidad. No, existen periodistas especialistas, así como usted es especialista en el área que cubre, que es el área internacional de las iglesias necesitadas. Existen periodistas especialistas que tienen mucho más que un centímetro de profundidad.
1: O sea, sí. Te apoyo totalmente.
2: Claro que sí.
1: Y para esto, miren, más de 6 meses después de su desplazamiento forzoso de Alma El Chab, los habitantes de este pueblo del sur del Líbano continúan mirando hacia su tierra. En septiembre, una decena de agricultores obtuvo una autorización limitada para limpiar sus olivares y desbrozar algunos terrenos. Ahora esperan recibir un nuevo permiso en este pueblito del sur del Líbano para cosechar las aceitunas. La recogida está prevista para comenzar después de mediados de octubre. Qué tremendo, ¿no? Que necesiten un permiso para trabajar casi. Y para hablarnos de este tema esperanzador, nos acompaña Maida. A ver, Maida, cuéntanos un poquito de esta tierra.
0: Sí, primero, claro, yo te escuchaba ahora y decía, los auditores de Radio María en este momento deben estar pensando, me cambié de sintonía, estoy en Radio Agricultura.
2: Claro. Están buscando un mapa mental, pero es mucho
0: claro,
2: más que eso.
0: ¿Qué es lo que nos une? Y es muy importante, créanme ustedes, porque además a mí me pareció muy bonita esta noticia de cómo junto con el renacer de la naturaleza, de estos olivos que empiezan a dar las aceitunas, también hay un renacer o una esperanza de renacer de una comunidad cristiana.
2: Que, claro que sí.
0: De alguna manera va llegando la primavera, podríamos decir. ¿Por qué estamos hablando del Líbano y de esta situación? Recordemos que el Líbano primero es un país que está en Medio Oriente, un país chiquitito, muy chiquitito, pero muy importante para la historia nuestra, la historia del cristianismo y también muy importante para todos los cristianos que viven en Medio Oriente. Líbano limita hacia el sur con Israel.
2: Okay.
0: Y ahí, desde el problema, desde los atentados del 7 de octubre, que ayer se cumplieron 3 años.
2: 3 años.
0: De Hamás en Israel y que marcó el inicio de la guerra en Siria, también marcó el inicio de esta guerra que no se habla, porque no aparece tanto en los medios, y que ha ocurrido en el sur del Líbano, que hay que decirlo, es habitado por la gran mayoría de los cristianos que viven en el Líbano. Por razones históricas, ellos se han aglutinado en general en los pueblos hacia el sur del Líbano, que son pueblos agrícolas, son

0: pequeños pueblos, muchos pueblos desperdigados y que viven principalmente de los olivos, que es la agricultura clásica de esa zona. Solamente recordemos el Monte de los Olivos, que nos aparece tanto durante la Semana Santa. Lamentablemente, junto a estas comunidades cristianas, además ancestrales, que llevan no decenas de años, no cientos de años, miles de años, junto a ellos también hay grupos o personas pertenecientes a Hezbollah, que es un grupo tildado como terrorista, y que empezó a atacar a Israel. Producto de esto, Israel empezó a atacar el Líbano, pero al atacar el sur del Líbano, está
1: Atacando a los
0: atacando.
1: cristianos.
0: Y tenemos un sacerdote además que murió en una explosión, un sacerdote que estaba ahí simplemente ayudando. Esto ha producido que las personas se vayan, porque no les queda otra que irse de esos lugares. Imagínense lo que es dejar tu casa, dejar tu pueblo, dejar tus relaciones humanas. Y cuando uno se va, no solamente deja lo físico, sino que deja hasta el vecino, que era tu vecino de ese siglo, etcétera. Y se han tenido que ir principalmente hacia el norte de Líbano buscando refugio y llegando sin nada.
1: O sea, podemos decir que había un 50% más o menos hace 50 años de población cristiana y musulmana, y hoy día ha aumentado la musulmana porque había un éxodo de la población cristiana.
0: Lo que pasa es que muchos de estos cristianos se han movido dentro del Líbano
1: Ah,
0: todavía. No es que
1: perfecto.
0: se hayan ido del Líbano. Lamentablemente varios se han ido, pero no necesariamente todos se han ido de Líbano. Pero han quedado atrás los pueblos, las iglesias, las comunidades. Y al final,
2: Claro que sí.
0: insisto, lo importante es más que lo físico, es lo que lo físico representa. La comunidad cristiana que durante siglos ha permanecido junta ahí. Y por eso quería traerles este caso de este pueblito que se llama Alma el Chab, donde están ya por, no sé si se dice florecer o madurar las aceitunas, no sé cuál será el verbo, pero los agricultores esperan que se les dé el permiso y poder volver a cosechar eso que además es su medio de subsistencia. Conversamos con el párroco del lugar, el padre Marún Gafari, y él nos decía que para las personas esto es mucho más allá que la cosecha. O sea, la cosecha es importante porque es lo que les da medios de subsistencia, pero para ellos es la esperanza. Si pueden volver a cosechar lo que ellos mismos plantaron o han cuidado durante tanto tiempo, se podría abrir la esperanza de que ellos pudieran volver a su pueblo. Entonces, es mucho más que ir a cosechar. En palabras del párroco, dice, si esta etapa tiene éxito, entonces estaremos en el camino que deseamos seguir. Entonces, el olivo, algo tan propio de Medio Oriente y tan presente en toda nuestra Sagrada Escritura, en la Biblia, se ha convertido de alguna manera también en un símbolo.
1: La flor del Líbano.
0: Dios quiera que sea un símbolo del renacer de los cristianos. Para los habitantes, no solo de este pueblito, sino que del sur del Líbano en general, el regreso de la paz va inseparablemente unido a la esperanza de poder volver a sus pueblos. Algunos pudieron, imagínense qué dolor poder entrar por un momento durante el verano de ellos, que es nuestro invierno, acordémonos que el Líbano está en el hemisferio norte, o sea, van al revés de nuestras estaciones. Ya solamente ver el lugar ancestral de ellos ya les produce alegría. El párroco de este pueblo dice que el destino, habla del destino de los cristianos que viven ahí, debería ser similar al de los pueblos cristianos del sur que permanecen firmes en su tierra. Pero que los cristianos vuelvan sigue dependiendo no de ellos, no es una decisión que ellos tengan que tomar, sino que es la voluntad política de permitirles volver. Y también que reciban ayuda humanitaria, porque van a volver en algunos casos a pueblos destruidos o pueblos que han estado abandonados durante mucho tiempo, entonces necesitan también ayuda para volver a comenzar. Muchos de ellos llevan más de medio año de desplazamiento, tienen, como les decía, dificultades económicas enormes. Y lamentablemente la ayuda del Estado, porque el Líbano está atravesando también una crisis económica muy grande, la ayuda del Estado es muy limitada. Y ahí la iglesia, el Líbano, es vital. Es vital, es una iglesia que no solo cumple el rol que el más importante, que sin duda lo cumple, el rol pastoral de anunciar el evangelio, de llevar consuelo, de llevar esperanza cristiana, sino que la iglesia, en este momento el Líbano es una iglesia, como digo yo, papá y mamá, porque también tiene que preocuparse de que las personas, de que su gente, sus fieles, tengan lo más básico, que es comer. O sea, no estamos hablando de grandes proyectos, de crear o construir una nueva iglesia, o no. Tiene que preocuparse de que las personas y sus fieles puedan comer, porque la gran mayoría en este momento está en situación de desplazamiento. Por eso
2: es como una comunidad que evangeliza y además está preocupada de los servicios básicos.
0: Claro, por eso digo que es papá y mamá. O sea, es papá y mamá de una familia gigante, una familia... Además hay que ponerse en el lugar de las personas. Cuando tú estás en una situación de guerra, cuando estás en una situación en que te sientes abandonado, porque ¿quién levanta la voz por los cristianos del Líbano? Por lo que están sufriendo los cristianos del Líbano. Entonces se sienten muy solos en su dolor. Pero ¿quién está ahí con ellos y no los abandona la iglesia? Tanto así que recordemos que el Papa, o sea, casi recién asumido, por decirlo de alguna manera, estuvo en Líbano. El Papa, o sea, la cabeza máxima de la iglesia. Entonces ahí la iglesia tiene un rol muchísimo más grande de lo que nosotros en nuestra realidad chilena podemos imaginarnos.
1: Es muy cierto lo que tú dices. Los libaneses ya tienen una tradición que son, se llaman católicos maronitas.
0: Gran parte de ellos, sí.
1: Cierto que muchas veces nuestros queridos auditores no saben en qué consiste. Que es muy bonito porque la liturgia maronita se celebra principalmente en arameo siríaco occidental, que, bueno, occidental no es el idioma de Jesús, pero el arameo, ya que es la lengua hablada por Jesucristo, aunque también se utiliza hoy día el idioma vernáculo del país donde se realiza la celebración.
2: Claro, que viene de San Marón.
1: Justamente.
0: San Marón. Sí, bueno, en Líbano y en gran parte de Medio Oriente está la Iglesia Católica presente, pero también en su diversidad y universalidad de ritos.
1: ¡Qué maravilla!
0: Es muy bonito, porque está el rito latino, que es el rito al que la gran mayoría de nosotros asistimos siempre los domingos, en el cual nos hemos criado, que nos resulta familiar. Y bueno, y como Chile es medianamente uniforme en eso, pensamos que es la única forma de liturgia,
2: claro.
0: Pero no es así.
2: Creo que son 6 ritos los que están hoy día presentes entre la Iglesia Católica.
0: Sobre todo en Medio Oriente,
2: claro.
0: Y Lejano Oriente también, o sea, estoy hablando de la India, existen ritos distintos al latino, pero siguen siendo igualmente católicos, y por eso a veces uno dice... se habla del patriarca, que el patriarca estuvo, por ejemplo, en el cónclave. Y uno dice, ¿por qué un patriarca? Porque tiende a pensar que el patriarca no es católico.
1: Claro.
0: Pero es la figura, vendría a ser el cardenal.
1: Claro, el patriarca de Antioquía, que es el que absorbe o está a cargo. De hecho, para que ustedes vean, es del siglo IV, San Marón, como dice Pepe, y que era un ermitaño sirio que fundó un movimiento espiritual y monástico en la región norte de Siria. Y bueno, se consolidaron como una comunidad maronita. Ahora, qué impresionante lo que cuentas tú, esto de la guerra, porque este país me parece que tuvo una guerra civil entre los años 75 al... O sea, quiero decir primero que es un país muy joven, porque en el fondo no tiene ni siquiera 100 años.
0: Fue colonia francesa mucho tiempo, y antes de ser colonia francesa formó parte... Bueno, es que además está en un lugar de paso, digamos, entre Oriente y Occidente. Fue parte del Imperio Otomano, por ejemplo. O sea, ha estado bajo distintos dominios, digamos.
1: Sí, pero no lleva... Es del año 46 que se independizó, y ya se le conocía... Y de hecho hasta ahora también tiene como la capital financiera como de Oriente, eso como comercial, y eso ha ido como decreciendo, se le conocía como la Suiza
0: o
1: oriental.
0: La perla de Medio Oriente, sí, lamentablemente.
1: Como la paz
0: la
1: trae puros problemas, en verdad que...
0: O sea, la guerra.
1: Eso, o sea, sí. perdón. Estaba pensando cómo no tener paz no nos va desevolucionando.
2: Saludo a la gente de La Paz, ¿eh? No hay nada personal.
0: Bueno, y también recordemos la explosión que hubo, ¿se acuerdan? En el puerto de Beirut, una explosión en el puerto Beirut, que es la capital, es un puerto, una ciudad-puerto grande. Hubo una explosión muy grande que destruyó gran parte de la ciudad,
2: claro.
0: No fue intencional, fue un depósito que tenía material que no debería tener y que explotó. No hubo una mala intención, pero que también eso produjo muchísimo dolor.
2: Eso fue como un 31 de diciembre, una cosa, no me acuerdo. años
0: antes. Si tú no te acuerdas, Pepe, que eres exacto en la fecha, yo no me voy a acordar.
2: Pero fue como llegar a un año nuevo, claro.
0: Pero quería hablarles de esta iglesia mamá, mamá y papá del Líbano, también con otros ejemplos. O sea, tenemos el ejemplo de este párroco, de este pueblo, que a pesar de que ya no tiene feligreses, porque se han ido y se han tenido que ir, él sigue sintiéndose responsable de estos feligreses.
2: De los que se quedan.
0: De los que se quedan y de los que se fueron.
2: Okay.
0: Y de que, aunque están lejos, él los sigue sintiendo como sus hijos, como miembros de la misma comunidad, sus hermanos más que hijos, y sigue apelando para que ellos puedan regresar y para que haya las condiciones, porque también tú puedes decir, vuelvan, pero si no tienes a qué volver, no vas a volver. O sea, apelando y pidiendo y llamando la atención sobre lo que está ocurriendo en el buen sentido, para que la gente tenga condiciones realmente para volver a su pueblo. Otro ejemplo precioso de la iglesia en Líbano es el de las escuelas. La iglesia en Líbano tiene un programa que se llama Escuelas Abiertas, y que es simplemente que todos los niños cristianos puedan ir al colegio. O sea, no estamos hablando de universidades, no, del colegio desde los más chiquititos, para que se puedan formar. Hay una frase que a mí me pareció muy fuerte, es que un niño no puede esperar a que termine la guerra para continuar sus estudios.
1: ¿Te imaginas? O sea, porque se pone la vida en pausa, ¿no? Como que ayudan a que haya al menos
0: una
1: como
0: una cierta normalidad. Una cierta normalidad. Además, ya van tres años en un niño que no puede estudiar, es brutal. Entonces, las escuelas católicas, a pesar de todo, cuando digo a pesar de todo, es a pesar de la falta de recursos, a pesar del riesgo, de toda la situación que se vive en un país que está viviendo un momento así de violento.
2: A pesar de las circunstancias desfavorables.
0: Absolutamente. Claro. Han seguido abiertas, preocupadas por un lado del aprendizaje académico, que es lo lógico, o sea, la formación, matemática, el lenguaje, lo que corresponde. Pero también, y que para ellos es quizás más importante aún que lo académico, es la formación. La formación cristiana, la esperanza, que los niños sientan que son parte de una comunidad más grande, una comunidad que está con ellos, una comunidad que los apoya. Es muy distinto un niño que va a una escuela católica y que ve que hay más niños como él, en su misma situación, que tienen su misma fe, a un niño que puede estar en un campamento desplazado, solito, con su familia, o viviendo en una aldea con su familia, medio escondido por si llega algún misil.
1: En cuevas deben andar, en zona montañosa.
0: Ahora, entonces te da un sentido de pertenencia que es muy importante
1: en
0: la vida de alguien. Uno siempre busca a sus pares, de alguna manera.
1: Tienes
0: uno
1: razón.
0: Necesita ser parte de algo más grande. A nosotros nos parece normal y decir, bueno, hay más gente católica, no soy la única católica, pero hay situaciones muy adversas donde estás muy aislado, que no sabes eso, no experimentas. Te lo pueden decir, pero si tú no lo vives, no lo crees.
1: Y qué tema, ¿no? A propósito, que lo que tú dices, como que me hace una pregunta. Tú que has estado en Oriente, ¿ya? ¿Cómo lo hacen los católicos para no llenarse de odio? Porque cuando te tiran bombas, o sea, creo que es muy desafiante, te ponen a prueba la fe en primera línea,
0: día,
1: ¿no?
0: Día a día, sí. Bueno, ahí está el gran trabajo de la iglesia, porque también la iglesia lo que ayuda es a sanar los traumas. O sea, la iglesia en esos lugares de dificultad en Medio Oriente, principalmente que están en este momento con la guerra encima, la iglesia se da cuenta, la gente vive traumas. Cuando tú tienes que escapar porque cayó un misil, vives un trauma. Y después todos sabemos el término del estrés postraumático. O sea, ese trauma, ese dolor, ese sentido de indefensión te queda después del hecho violento que viviste. Y ahí la iglesia hace un trabajo muy, muy bonito para acompañar. Primero, acompañar a las personas. No negar esa realidad. Me ha tocado estar con sacerdotes, con religiosas, que dicen lo más importante es que las personas sientan que ese dolor tan grande, ese susto tan grande, esa desesperanza tan grande, la pueden compartir, nada peor que guardártela, como que no pasará nada, porque no es que no pase nada, pasa muchísimo. Entonces, primero que la gente sea capaz de votar de alguna manera al hablar eso, pero también hacer un camino de perdón. Es que porque el perdón finalmente, y lo que nos han dicho ya, lo único que hace es perjudicar a la persona que lo vive. Por ejemplo, me acuerdo en Irak, que Irak los cristianos estaban siendo... yo estuve el año 2015, el 2014 fue cuando apareció el Estado Islámico y se tomó gran parte del territorio y los cristianos tuvieron que escapar y fue atroz. Estuvimos con un sacerdote, el padre Douglas Bassi, que estaba en una ciudad que está a 30 kilómetros del límite del Estado Islámico, o sea, estaba ahí mismo y por lo tanto gran parte
1: le llegaba
0: de los cristianos que llegaban allá venían escapando. Y el padre nos decía, que a mí me impresionó, decía, el trabajo más grande que tenemos que hacer con los jóvenes, no tanto con los niños o los mayores, los jóvenes que han tenido que escapar porque los están...
1: machacando.
0: Claro, y los están persiguiendo con armas. Uh-huh. No que te están diciendo, no, te están persiguiendo con armas y tienes que salvar tu vida. Algunos de ellos, en esa desesperación, dicen, yo me tengo que defender. Y me formemos una milicia, hagamos
1: claro,
0: algo.
1: Claro, y hacemos otra célula terrorista, pero contraria.
0: Claro, entonces lo que decía el padre, que el gran trabajo de él como sacerdote con esos jóvenes era apaciguar su espíritu. O sea, es verdad, te están persiguiendo, es terrible, pero justamente lo que ellos quieren es generar ese odio en ti, que te alces en armas y vayas y tengas la venganza, como el ojo por ojo. Eso no es el cristianismo. Y eso... finalmente te va a hacer más daño a ti. Entonces el padre Douglas decía que con los jóvenes ha sido un trabajo de llevarles consuelo y también esperanza y ver que el perdón finalmente a quien daña, pero el perdón no es un perdón que tú haces ya, los perdono, no ha pasado nada, lo mismo que el lado, no, ha pasado, tengo heridas, tengo dolor, pero te perdono. Pero ese camino no es natural.
1: Claro.
0: Y tiene que acompañarte a alguien a hacerlo. O sea, totalmente. Y acá es lo mismo, la iglesia en estos colegios, ¿por qué es tan importante la formación en la fe? Porque, bueno, es importante y todos queremos que nuestros niños, que cuando tú metes a un hijo en un colegio católico o lo llevas a la comunidad parroquial, que se formen en la fe. ¿Pero por qué? Porque esa fe es la que les da la paz. Les da también la paz interior para afrontar esa situación, primero sintiéndose hijos queridos de Dios. O sea que a lo mejor estás viviendo un momento terrible, pero sigue siendo hijo de Dios, y Dios sigue contigo, y Dios no te ha abandonado, aunque todo el mundo te diga, viste, estás solo, te abandonó.
2: Claro.
0: No, Dios está contigo, y si estás en pie, es porque Dios te quiere y te está cuidando. Entonces, es muy importante el trabajo que la iglesia en estos lugares, y concretamente acá en Líbano, que es de donde estamos hablando ahora, hace con los niños y con los jóvenes. Porque además, pónganse en el lugar un segundo de un niño que ve a sus papás angustiados todo el día, que es lo lógico. Si yo soy mamá y tengo que escapar, dejé todo atrás, no tengo cómo alimentar a mis hijos, no veo un futuro para mis hijos. O sea, eso
1: no,
0: se
1: es desgarrador.
0: Entonces, ¿quién sostiene a ese niño para que logre empatizar, por un lado, con lo que le pasa a sus papás, ver la realidad, pero desde la fe, desde lo que nos enseña el Evangelio, desde tratar de perdonar al que hizo que tú tuvieras que irte con tu familia del lugar y no sé, muchos de ellos, los amigos que tenían, ya no los vieron más porque llegaron a distintos lugares.
1: Claro, o se murieron fuerte. Así de duro. Ahora, con lo que tú estás diciendo, esto que siempre se repite a veces, o sea, se repite, que la iglesia es madre. Me imagino que cuando llegan a otros lugares y llegan a la iglesia, qué bonito es que llegan sabiendo que los van a acoger. O sea, pienso en esos sacerdotes que tienen que, como tú decías, no padre y madre, que acogen y tienen que dar de comer, así algo material concreto, ¿no?
0: El lugar al que llegan, cuando escapan de estos lugares, y la gran mayoría llega a Beirut, no llegan a las instituciones u ONGs gubernamentales, digamos, sino que llegan a las iglesias que hay ahí, porque saben que la iglesia los van a apoyar, que la iglesia no les va a cerrar la puerta y los va a ayudar a ubicarse con toda la precariedad que eso
1: ¿qué significa?
0: Implica.
1: Claro.
0: Sí. Después, hay una frase también que se repite mucho entre las familias libanesas, es que, para que vean lo importante que puede ser una escuela. Si la escuela católica se queda, nosotros católicos, también nos quedaremos. Porque en el fondo es una señal de que la iglesia se queda. Entonces la iglesia se queda y nosotros también nos quedamos, o sea, no estamos perdidos, por decirlo de alguna manera. Y les quería contar un ejemplo concreto de una religiosa, la hermana Anabel Malaván. Ella es hermana franciscana del Sagrado Corazón, es una congregación que está presente allá. Ellos estaban en un lugar que se llama Menjes, durante estos tres años de ellos hablan de guerra, de estos bombardeos que han tenido por parte de Israel, y en ese momento solo había 15 niños porque las familias habían abandonado el pueblo. O sea, le quedaban en la escuela solamente 15 niños.
2: Wow.
0: No había camino, no había electricidad, no había agua, no había nada. Y las hermanas mismas empezaron de a poco a reconstruir. Primero las hermanas, imagínense, las religiosas. Sí. Primero el camino y después la escuela. Después de eso hicieron como un mini consultorio de primeros auxilios, o sea, lo más básico de lo básico, pero había algo. Y con eso las familias empezaron a regresar. No reconstruyeron casas, no reconstruyeron la infraestructura productiva ni nada, pero ¿qué reconstruyeron que hizo que las familias volvieran? Un camino para llegar, una escuela católica para los niños y un consultorio, porque la salud sabemos que es algo muy importante. Y actualmente estas monjitas están cuidando 50 niños, o sea, pasaron de 15 a 50. Y algo que es muy importante, la mayoría de estos niños tienen necesidades especiales. ¿Quién se preocupa en tiempos de guerra de cuidar a los niños con necesidades especiales?
1: Claro, el tema de la dignidad de la persona y cuidar.
0: Absolutamente.
1: No, qué notable.
0: Año tras año, los habitantes están regresando a este lugar gracias a la presencia y el trabajo que están realizando estas religiosas. Y la historia de esta comunidad chiquitita nos muestra que la escuela puede ser mucho más que el lugar donde tú vas a aprender y a pasar materia. Puede ser que para los cristianos en Medio Oriente es súper importante, puede ser la razón con mayúscula, que haga que te quedes y que no pienses en irte a otro país en condiciones muy difíciles. Otra cosa importante, y lo hemos hablado también en otros lugares del mundo, estas escuelas católicas no son solamente para niños cristianos. Los niños cristianos tienen la primera preferencia.
1: Prioridad,
0: evidentemente.
1: Claro.
0: Pero también hay niños de otras religiones. En el caso del Líbano hay niños musulmanes. Y ahí estas escuelas se constituyen entonces en prácticamente el único espacio donde se va enseñando la convivencia y la tolerancia. No es algo natural, sobre todo cuando tú estás en un clima de violencia. Entonces conviven niños, y me ha tocado ver escuelas en Líbano donde tú ves en la sala de clase a las niñitas de ya que han pasado la pubertad, niñitas cristianas, niñitas musulmanas, las niñitas musulmanas con su velo cubriéndose, pero son amigas, se han criado juntas, han crecido juntas, conviven en los recreos. Eso te ayuda a crear un mundo mejor en el futuro. La convivencia no se enseña teóricamente.
2: Claro, como una amistad cívica.
0: Absolutamente, y una convivencia real. Y este espacio se da en un espacio de la Iglesia Católica, que uno dice debería estar como en una especie de gueto, así como súper protegida,
1: sí.
0: Y al revés. O sea, la Iglesia abre sus puertas, sale
1: claro,
0: para generar estos espacios para que los niños puedan tener esta enseñanza que finalmente va a redundar en toda la sociedad.
1: Mira, yo te escucho.
2: Es un atrio para la comunidad.
0: Claro. Absolutamente.
1: Yo te escucho, Magdalena, y pienso, ¿qué haría yo con mi familia si nos pasara algo así? Que un día tenéis que salir con lo puesto, ¿qué echaría? ¿Qué mochila podríamos usar? ¿Cómo sería?
0: Es como inimaginable.
1: Claro. Claro,
0: cuesta mucho.
1: El nivel de precariedad, y que además en algunos momentos de Chile hemos visto esa violencia, y que uno queda, que tu vecino se transforma en una persona,
0: en tu enemigo.
1: Sí. Entonces uno dice, esto puede pasar, o sea,
0: no es ficción.
1: No es ficción, claro. Uh-huh. Tenemos ese capital de oración, de formación para poder hacer frente.
0: Sí. Oye, y ahora lo último, un poco esto responde a lo que tú preguntabas de qué se hace con con el perdón o con la rabia que la, humanamente, si somos humanos, uno puede
1: sentir.
0: Y también para reforzar esta idea de esta Iglesia mamá y papá, la Iglesia se preocupa, el Líbano, incluso de las vacaciones de los niños. Hemisferio Norte, mientras nosotros estábamos muertos de frío, yo estaba en verano. Bueno, es un verano un poco permanente ya, pero igual eran vacaciones de verano. ¿Qué hace la Iglesia? En vez de decir, ay, qué alivio, dos meses en que no tengo que financiar escuelas.
1: Claro, no me preocupo por la comida ni el agua.
0: Se preocupa de esos niños. Y justamente que ese tiempo de ocio de los niños.
1: Ellos
0: no
1: le hacen campamento.
0: Hicieron.
2: La Iglesia no hace vacaciones, eso es.
0: Claro, junio, julio, hicieron 61 campamentos de verano, donde fueron más de 7.000 niños. Estos campamentos los organizan las parroquias, los movimientos eclesiales locales, o sea, la misma iglesia, y no son campamentos fuera del Líbano, sino que ahí mismo, con muchísima dificultad. Por ejemplo, una de las personas encargadas nos contaba que habían reservado un lugar para llevar a los niños en Yun. Da lo mismo, pero que está al sur del Líbano, y por motivos de seguridad tuvieron que cancelar a último minuto y no pudieron ir allá. Tienen que conseguirse otro lugar donde hacer el campamento, etc. Claro. O sea, toda la logística no es fácil. No es organizar como podríamos organizar nosotros los campamentos de verano de nuestros niños. Pero me quería quedar con esto, que lo cuenta el responsable de un movimiento que es muy fuerte allá, el Movimiento Apostólico Mariano, que toma la organización de muchos de estos campamentos, por decirlo, y ellos son voluntarios jóvenes, o sea, no es gente pagada, no una organización, no, es gente
1: voluntaria
0: que quiere hacerlo, dicen. Los niños y los jóvenes de hoy llevan heridas profundas. La soledad, el desánimo y la pérdida de motivación se han convertido en parte de su vida diaria por la situación en que viven.
1: Claro.
0: También han observado conductas de autolesión, pensamiento suicida, dependencia de medicamentos y aumento de trastornos psicosomáticos. O sea, cuando a alguien le duele la cabeza sin razón, el dolor de guatita en los niños y todo eso, pero que son producto de la situación que vive. Trastornos de sueño, miedo a los ruidos fuertes. Imagínense.
1: Es que lógico, siempre vaya a pensar que viene una bomba.
0: Claro, los niños tienen esas heridas. Y en ese contexto, los campamentos dejan de ser como la actividad recreativa y de que jueguen. Bueno, van a jugar a la pelota, van a jugar a juegos en común, sí. Pero le da un entorno seguro a todos estos niños y a jóvenes para expresar sus miedos, lo que hablábamos, de poder poner en común. Expresar los miedos, recuperar rutinas, construir relaciones de confianza y descubrir que no están solos. O sea, yo tengo miedo y resulta que la persona del frente también dice, yo también vivo con miedo. O sea, tú vas poniendo en común todo eso y que te va aliviando y te va ayudando en el camino de sanarte. Les dicen a niños y jóvenes estos campamentos, estas instancias, que son queridos, que son valorados, que tienen derecho a la seguridad, a la alegría, algo tan básico en un niño, y a la esperanza. Estas instancias les ayudan a los niños a descubrir que a pesar de todas las dificultades, pueden seguir soñando. Son capaces de actuar y pueden contribuir a la reconstrucción de la iglesia y finalmente de este país herido que hoy día es Líbano. Y muchos niños llegan, dicen, muy retraídos, como que no se relacionan con los demás, no quieren hablar, porque es tanto el dolor que llevan dentro que no lo pueden expresar. A veces también pasa que uno se bloquea y no puedes contar ese dolor grande que tienes. Entonces, todas estas instancias que genera la misma iglesia, insisto, que es una iglesia pobre, una iglesia perseguida, una iglesia que no tiene los
1: voluntarios,
0: recursos,
1: Madalena,
0: son jóvenes libaneses cristianos.
1: Ah, y vienen, son de mismo allá.
0: Son de allá. Podrían ser mis hijos, pero que están dispuestos a dedicar su tiempo, su energía en ayudar.
2: Entre ellos mismos ayudan.
0: Sí. Cada campamento refuerza la convicción de que solo unos días pueden cambiar la vida de un niño. Ver a un niño o adolescente irse de estos encuentros más feliz, más tranquilo y con esperanza, nos recuerda, dice, que cada esfuerzo, cada sacrificio y cada hora dedicada a esta misión merece la pena. O sea, los niños se van transformados. Y también dicen que en un contexto en el que tantas formas de muerte, el desánimo, soledad, pérdida de sentido, desesperación, etcétera, parecen estar ganando terreno, elegimos mantener la mirada, y eso es muy potente, mantener la mirada fija en Cristo resucitado, que venció a la muerte. Y ahí, en este Cristo resucitado, que venció a la muerte, porque para que haya resurrección hay muerte, hay dolor. Y en este Cristo los jóvenes descubren que ninguna noche dura para siempre, que ninguna herida tiene la última palabra y que toda vida siempre puede renacer en la esperanza.
1: Qué bonito.
0: Quería quedarme con esto.
2: No, tremendo.
0: Porque creo que es muy importante transmitir este testimonio de esta iglesia en una situación difícil. Hablábamos al principio con Cristina de qué difícil está el mundo, qué situaciones ve uno, Pero para mí, mientras haya estas luces de esperanza, Dios está presente y Dios está también en esas realidades a través de esta iglesia, a través de esta iglesia que no deja ni un segundo sola a su gente.
2: Y bajo el manto protector ahí de Nuestra Señora de Jariza, ¿no? Que es la patrona.
0: La patrona del Líbano, que está ahí en un monte maravilloso, grande ella, mirando y abrazando a Beirut, es muy bonito.
2: Sí, un lugar de peregrinación tremendo. Sí. Aprovechar de mandarle un saludo a la comunidad libanesa acá en Chile. Yo no sé quién es hoy día el capellán, pero lo fue hasta el año pasado el padre Raúl Férez Chalup, que fue rector de Maipú. Él era el capellán, una persona que además conocía, él tenía doble nacionalidad
1: chilena.
2: Efectivamente, él era el capellán de la comunidad libanesa. Y no lo sé, pero saludos a ellos. Saludos a ellos.
1: ¿Y te parece, les parece, chiquillos, que nos vayamos al Ángelus?
2: Primero unos saludos, si me permite.
1: Ah, pero de todas maneras, imagínate, te voy a poner yo las reglas.
2: Perfecto. Lucía Marlene Zúñiga Lizana, buenos días, bendecido día, querida Radio María. Son una gran compañía para todos quienes escuchamos la radio, en especial para mí en este camino de reencuentro con la fe. Saludos de Tinguiririca. Dice también Roberto Sepúlveda Cancino. Muchas bendiciones, don Pepe. Nicolás, un saludo. Felicitaciones por las charlas enriquecedoras para los futuros sacerdotes de nuestro país. Estoy seguro que nuestro Señor te ilumina, yo también. Andrés Rodríguez, me imagino que es su esposo. Buenos días, Radio María, esposo de Cristina. Saludos a Cristina, Magdalena y José Luis. Gracias, Magdalena, por acercarnos a nuestros hermanos que sufren, como cada jueves. Por supuesto, agradecerle a él que esté escuchando este programa, mucho mejor que el del ex conductor de Video Loco que aparece esta misma hora, y ex humorista. Mucho mejor este programa. Roberto Totalmente. Sepúlveda Cancino dice: su entrega hacia los pobres del mundo y la iglesia perseguida es loable, y Chile le debe mucho a la señora Magdalena Lira. Mira, que Dios y la Virgen la bendigan y la cuiden por siempre. ¿Ve? Ganada tenía
0: Nos
2: la corona.
0: Están escuchando. Muchas gracias, pero absolutamente inmerecía esas palabras.
2: Hoy día, puro halago sin merecidos, ¿ah? Sí, eso. Ahora sí quiere.
1: Pero que, bueno, porque además les quiero contar, antes se nos va a pasar la hora del Ángelus, pero mi marido es fanático de la iglesia y del rito maronita.
0: ¿En serio?
1: Le encanta. Donde ve iglesia, va a los ritos. Tiene uno de sus mejores amigos, es libanés, de ascendencia libanesa. Y además que han hecho mucho por Chile los libaneses que han llegado acá. Hay una colonia bastante grande. Sí. Entonces,
0: oye, y San Charbel es libanés. Nuestro, o sea, tan conocido San Charbel.
1: Exactamente.
0: Es un santo libanés.
2: El que lo llevó a Maipú, de hecho, fue el padre Raúl Férez Chalup.
1: Miren.
2: Mire usted, ¿ah? Mire,
1: y no, bajo el manto de la Virgen le vamos a rezar el Ángelus y quédense en nuestra compañía, porque ya viene el Ángelus, algunos programas chiquititos sobre los santos, y nos encontramos en un ratito más aquí por Radio María, que es una buena
0: señal. Yo aprovecho de despedirme porque lamentablemente no me puedo quedar al segundo bloque, pero un saludo a todos y muchas gracias como siempre.
2: Pero se quiere, quedar a rezar el Ángelus.
0: Eso no
2: en
0: lo
2: vivo.
0: Tienes que preguntar porque es obvio.
2: Lo rezamos en vivo entonces.
0: Y recémoslo
2: en vivo. Vamos en vivo entonces.
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2: Estamos absolutamente en vivo y en directo. El mundo gira y las noticias cambian semana a semana, día a día. Para hablar de las principales informaciones en materia internacional, nos acompaña nuestro analista de cabecera, el queridísimo Luis Lira. ¿Qué tal, Luis?
4: ¿Qué tal, Pepe? Muy buenas tardes. Sí, aquí estamos, cierto, haciendo seguimiento de la actualidad internacional.
2: Claro que sí, y vamos a comenzar con la noticia de los últimos días. ¿Qué pasó en Brasil? Es la pregunta. ¿Cómo se explica el resultado del fin de semana? Porque se supone que hace un par de meses lo de Lula era, decían algunos, era carrera corrida, pero no, se ha dado vuelta el escenario, ¿no?
4: Claro, nos dimos cuenta que en muchas encuestas, ¿cierto?, le daban la primera mayoría a Lula, se hablaba muchísimo del empate técnico, y fue finalmente Flavio Bolsonaro el que se encuentra con la primera mayoría de un 47% del electorado, de las votaciones, claro, y la primera opción para ganar el balotaje del 25 de octubre. Recordaremos, incluso en su momento partió ganando con el 50%, estuvo en un principio, ¿cierto?, cuando empezamos a hacer seguimiento de los votos, eran muy pocos todavía, pero empezó ganando en primera vuelta, claro, y eso se explicaba porque primero empezaron los votos del exterior, donde ganó Flavio Bolsonaro en gran parte de los países, pero finalmente la brecha se fue acortando, quedando en un 47-45, confirmando, ¿cierto?, esta polarización que vive la sociedad brasilera en este momento, que está dividida entre el Partido de los Trabajadores de Lula y también un bolsonarismo de una derecha más radical y que tiene su discurso en los temas de seguridad. Entonces, lo que pase en estos días, ¿cierto?, en estas tres semanas, va a ser muy decisivo para el balotaje del 25 de octubre, ya que si bien la primera mayoría siempre gana, ha ganado el balotaje en Brasil, hay que hacer seguimiento de lo que vaya apareciendo, y sobre todo porque Lula se ha abierto a la posibilidad de debatir con Flavio Bolsonaro, cosa que no ha sucedido en estas elecciones. Y además que recordemos que los debates del 2022 entre Jair Bolsonaro y Lula da Silva fueron prácticamente, cierto, puros insultos, que también es otra característica que se vive en este momento en la política brasileña y en gran parte de los países del mundo. Entonces, junto con este péndulo político que está otorgando mayor popularidad a los gobiernos de una derecha más radical, que tienen un discurso, cierto, más ligado a temas de seguridad, que han podido interpretar bien justamente las demandas que tiene la ciudadanía, y que si bien en la teoría eso capta muchos votos, pero en la práctica se demuestra que es muy difícil aplicar esas cosas en la cotidianidad, pero hoy día, cierto, están con los bonos en alto. Y por otra parte, Lula también, no solamente él tiene 80 años, lo que sigue siendo una persona muy joven, pero también nos habla de que está en las etapas finales de su época política. Y yo hago una analogía de Lula también con la evolución del Partido de los Trabajadores. O sea, claramente no ha sido el Lula de sus primeros gobiernos, ¿cierto? Cuando quería posicionar a Brasil como una potencia diplomática, este país que iba a pegar el salto en el siglo XXI al desarrollo, ¿cierto? Y que hoy día, por supuesto, Brasil es la décima economía del mundo, el tamaño demográfico económico nadie lo puede negar, pero también se sienta en una mesa en donde tiene que hacer pesar su voz con otros actores que son tan grandes o incluso más grandes que Brasil. Entonces, claro, los tiempos han cambiado, y también Brasil, que tiene niveles aceptables de desempleo, vive un proceso de desaceleración económica, se proyecta un pequeño crecimiento para los próximos años, y eso también está un peso un poco a la hora de ir a votar.
2: Claro, lo dijimos al inicio de estos diálogos, o cuando hablábamos del comienzo de la carrera presidencial en Brasil, ¿no? Un Lula que fue la primera vez que fue candidato presidencial fue en 1989, puede ser, y el presidente, el candidato acá en Chile a presidente era Patricio Elwin, es decir, claro, de esa época él viene persiguiendo la presidencia, lo ha conseguido, y así como decían que Elwin era el Adenauer latinoamericano, Lula es como el Mandela latinoamericano, es alguien que ha tenido las suficientes vidas para vivir intensamente la política, por decirlo de alguna manera, con claro, cárcel incluida.
4: Sí, incluso Pepe le pusieron otro apodo, escuché el Joe Biden brasilero, un poco que resiste a esta ola.
2: Con más lucidez, o sea, para ser justo con él.
4: Y que como era de esperar, por supuesto, Donald Trump también comentó las elecciones en Brasil, fue bien cauto, lo dijo solamente que era una gran victoria. Pero claro, también si acercamos la lupa a los resultados, Flavio Bolsonaro ganó en Minas Gerais, que siempre se conoce como el laboratorio del país, y quien gane las elecciones se ha quedado con Minas Gerais por su cercanía geográfica también con los grandes polos, con Sao Paulo, Río de Janeiro. También Sao Paulo concentra más del 20% de los votantes, por eso tanto Bolsonaro como Lula hicieron campaña ahí y fuerte presencia. Y también nos hemos dado cuenta el centro del país, que en las elecciones anteriores votó por Lula. Lula tiene mucha popularidad y arrastre en la zona norte, mientras en el sureste, que es más industrial, ahí los Bolsonaro tienen su cuenta de ahorro política. Pero en esta vez, en otras regiones, cierto, sobre todo en el centro de Brasil, también se vio una victoria del bolsonarismo. Y no solamente Flavio Bolsonaro, sino que la familia también sacó hartos puestos. Ahí un hermano y Michelle Bolsonaro, la tercera esposa de Bolsonaro papá, consiguieron puesto en el Senado en Distrito Federal y Santa Catarina, y el hermano menor de los Bolsonaro, Jair Renan, también sacó un puesto de diputado por Santa Catarina, justamente en la zona sur de Brasil, muy cerca de Porto Alegre, como te decía yo, es parte del reducto de los Bolsonaro. Entonces, claro, vienen días muy interesantes de campaña, y ya hemos visto que Lula ha aplicado distintas estrategias ya para encantar a los indecisos y sobre todo, Pepe, a los 33 millones de personas que no fueron a votar. O sea, eso,
2: wow.
4: Eso también habla. Sí, 33 millones. Mira, 33 millones no fueron a votar y 5 millones fueron votos declarados blancos o nulos. Entonces, ahí hay una masa muy importante. No es solamente el 8% del resto de los candidatos que sacaron votaciones, sino que es un porcentaje mucho más de lo que hay que echar mano. Entonces, para eso, Lula, en primer lugar, a su vicepresidente Gerardo Almin, que es una persona de centro, lo propone nombrarlo también ministro de Hacienda. Entonces, con eso busca también empezar a encantar al centro, y también empezó a criticar al Poder Judicial, que si bien, cierto, es en la teoría un poder autónomo del Estado, ha tenido mucha incidencia en las últimas elecciones. Recordamos el rol del juez Sergio Moro, cuando Lula fue ingresado a la cárcel, después liberado, acusado que el proceso no se hizo con imparcialidad, y ahora el protagonista era el juez del Tribunal Supremo, Alexandre de Moraes, que fue finalmente quien sentenció a Jair Bolsonaro a 27 años de prisión por su participación en el fondo en el intento de golpe de Estado en Brasilia el año 2023. Entonces, y justamente el juez de Moraes, que la gente lo asociaba a Lula, también ha sido acusado en el caso del banquero Daniele Morcaro, que le habría mandado WhatsApp a este juez para pedirle consejos para no ir a la cárcel. Ahí le decía, oye, ¿qué me recomiendas tú? ¿Salir del país? ¿Qué puedo hacer? ¿Me arranco? Pero lo que no se sabe cuál fue la respuesta del juez, pero claramente ha sido muy criticado, y Lula aprovechó la instancia para criticar también al Poder Judicial, guardar cierta distancia, y eso también buscar sobre todo al voto indeciso del centro, que eso también es súper importante, el centro político de Brasil, que actualmente es un sistema súper atomizado, pero en el Parlamento, cierto, hay muchísimos partidos de centro, se le llama el centrado, que son los que finalmente el presidente negocia, y se conoce este centro político como reviste presidente. Ya desde fines de siglo XX, Fernando Henrique Cardoso llegó a la presidencia con el apoyo del centrado, Lula fue apoyado por el centrado, Dilma Rousseff también, Jair Bolsonaro y así. Entonces, eso ya es una estrategia que está haciendo Flavio Bolsonaro, que se está acercando a otros partidos más pequeños como la Democracia Cristiana Brasilera, como el Movimiento Republicano, ¿cierto? Ya está acercándose a ese centro político que siempre se traduce en favores como nombrar ministerios, nombrar cargos, etcétera, etcétera. Entonces, ya hay un acercamiento porque las otras dos, el que salió tercero y cuarto, el psiquiatra Augusto Cury y el antisistema Renan Santos, ya dijeron que se iban a mantener neutrales. Igual, eso de trasvasijar votos siempre es algo muy muy muy discutible, pero incluso Renan Santos dijo, mira, yo no voto por bandidos, por lo tanto, para mí Bolsonaro es un bandido, Lula es un bandido, y yo no recomiendo a la gente que vote por bandidos. Así que, de momento, ahí entre los dos hay un 4 o 5% que se puede ir para uno u otro lado, pero todavía hay mucho voto de dónde sacar. Entonces, estas tres semanas, ¿cierto, Pepe? Van directo a hablar a la ciudadanía. Sería más que interesante ver un debate, ¿cierto?, de Lula con Bolsonaro, pero que sobre todo hayan propuestas políticas, que es lo que ha faltado en Brasil.
2: Sin fricción.
4: Exacto, y como te decía, un país que está polarizado, dividido, y que por tamaño, ¿cierto?, debe tener una conducción muy importante para los próximos 4 años.
2: Y uno piensa como en el escenario regional, es decir, en el cono sur. ¿Ah? ¿Vendría esto a confirmar una tendencia política? Porque ya sabemos que hay la política para un espectro es un proyecto familiar, ¿no? Hay un espectro de la política que ya se está dando una tendencia, que se elige el presidente, se elige el hermano, se elige la prima. Entonces, es un proyecto familiar. Pero además de eso, viene a confirmar un escenario, así como antiguamente se hablaba de la ola rosada, es decir, de un continente teñido y con tendencia hacia la centroizquierda, la izquierda. Estaríamos hablando aquí, en caso que mantenga la ventaja el señor Bolsonaro, salvo el caso de Yamandú Orsi, ¿estamos hablando de un continente que tiende hacia la derecha?
4: Claro, y sobre todo hacia una derecha radical, ¿cierto? Vemos un péndulo político que va de un lado a otro, ¿cierto? Que son los partidos que han sabido recoger el enojo ciudadano, poder interpretar mejor o buscar ciertos argumentos que son más convincentes con la ciudadanía, que tienen que ver sobre todo con la seguridad. Con la seguridad, con el costo de la vida, con el resguardo de las fronteras. Mira, acá me pego un salto grande, porque vemos que en Europa pasa lo mismo. O sea, los extremos, cuando hablábamos de estas elecciones regionales en Alemania y la victoria de Alternativa para Alemania,
2: AfD,
4: ¿cierto? Sí, entrevistaban a una señora y decía, mira, yo no soy nazi por nada del mundo, pero estos señores tienen la respuesta a las cosas que yo necesito actualmente. E incluso, ¿cierto?, en otros países de Europa nos damos cuenta que antiguos grupos, por ejemplo, obreros, que se cuadraban con el Partido Comunista, una izquierda más fuerte, hoy día, por ejemplo, en Francia votaron Marine Le Pen en las últimas elecciones. Entonces, han podido saber leer, interpretar y explicar los argumentos que los ciudadanos quieren, las necesidades que ellos sienten que tienen. Entonces, la seguridad es un tema que siempre está en estas elecciones. Nos hemos dado cuenta que capta muchos votos, pero que lamentablemente en la práctica es muy difícil de aplicar. Y ahí Flavio Bolsonaro está alineado un poco con un libreto que ya es conocido por Nayib Bukele, la propuesta que quiere Abelardo de la Estrella. Flavio Bolsonaro quiere construir 5 megacárceles, ¿cierto? El miedo que tienen los ciudadanos se los vamos a traspasar a los delincuentes. Y también la idea de tipificar al narcotráfico, que es un problema gravísimo de Brasil, y los grupos que actúan ahí, el Primero Comando, el Comando Vermello, que quieren catalogarlos como terroristas para también incluir al sector militar en las operaciones a la usanza que estaba haciendo Estados Unidos en el Caribe. Entonces, claro, vemos que es un cambio de tendencia, es la oportunidad que se le está dando a estos políticos, sea por un factor atractivo, sea por un voto castigo a coaliciones anteriores. Y claro, salvo Uruguay, que va quedando con un gobierno de izquierda, ya a grandes rasgos, como el último gran gobierno sería el de que quedaría Claudia Sheinbaum, sola en México y Morena.
2: Uy, claro.
4: Y claro, de un punto de vista más radical, ya que muchos hablan, luego de la captura de Nicolás Maduro, que ya hablan de Venezuela como un protectorado de Estados Unidos. Claro, esa es una palabra exagerada, pero claramente el país está intervenido.
2: Claro, le dicen al secretario de Estado que el virrey de Venezuela.
4: Sí, exactamente. Claro, y justo ahí el que ha tenido harta incidencia ha sido Marco Rubio.
2: Claro, el virrey.
4: Sí. De hecho, yo tengo la sensación de, a raíz de este entrampamiento en Hormuz, siento que claramente Donald Trump ha dejado el continente americano a Marco Rubio para que actúe y que también él puede usar el día de mañana como plataforma de campaña, porque claramente tiene una intención presidencial el secretario de Estado Marco Rubio. Entonces, ahí vemos cómo avanza este péndulo y que va cambiando, ¿cierto? Se va moviendo. El otro año hay elecciones en Argentina. También Javier Milei enfrenta una crisis de popularidad muy importante, porque si bien ha podido bajar la inflación, todavía hay números de desempleo muy grandes. Entonces, eso también repercute y responde en ciertas estrategias para unir a la sociedad argentina, como el tema de Malvinas, que después de 2 años, ¿cierto?, Javier Milei habla sobre Malvinas, luego que mucho tiempo grupos de veteranos de la guerra siempre le pidieron: presidente, por favor, diga su posición, necesitamos que sea claro. Él, después de 2 años, con motivos económicos, empieza, ¿cierto?, a defender los intereses argentinos en Malvinas, en una clara intención de unir a la gente y unir a los votantes para las elecciones del próximo año.
2: Cambiemos de tema. Un nombre, una crisis, una interrogante. El nombre es Mari Carmen Abascal. La crisis es la crisis habitacional. La interrogante, ¿qué va a pasar con el gobierno? Luis Lira.
4: Sí, no, y yo pensaba que el nombre era Pedro Sánchez.
2: No, pero que ¿cómo una persona es capaz de provocar eso? Una mujer de 87 años, ¿no? Que logra lo que no ha logrado la justicia con el tema de la corrupción, ¿no? Que sí, casi votar un gobierno.
4: Exactamente, ¿cierto? El desalojo de su casa, de esta señora de 87 años, ¿cierto? Que claramente un gesto completamente inhumano, que en el cual se pueden comentar muchísimo sobre los procesos, habla de el descontento ciudadano que vive España en estos días y que tiene que ver con una crisis habitacional, con un aumento del costo de los departamentos, ¿cierto? O sea, hay un déficit de arriendo y de compra. Se habla entre 700.000, 1 millón de casas, departamentos, son los que hacen falta en el país, y que se suma, ¿cierto?, a que los arriendos son muy caros. También que se habla del factor turismo, que se está comiendo un poco el sector inmobiliario para quienes viven ahí precisamente. Y justamente conversaba yo hace unas semanas con una persona que le interesaba comprar un departamento en Madrid y me contaba que estaban, pero horriblemente caros, ¿cierto? No necesariamente bien ubicados, pero también departamentos muy chicos, más chicos que un estudio, y que tienen precios para el bolsillo de acá y el de los españoles muy, muy caros.
2: Claro, si son más chicos que un estudio, porque viven hacinados. Sí,
4: exactamente. Y me decía: mira, hay un departamento bien conveniente, pero el barrio es muy malo. Entonces, vemos que, como tradicionalmente los estudiantes compartían piso, como dicen los españoles, hoy día eso no solamente es una situación de estudiantes, sino que personas que se ven en la necesidad de compartir sus departamentos para repartirse los arriendos, que de todas maneras siguen siendo muy caros. Y eso es una síntesis de el aumento del costo de la vida en Europa en general. Los gastos comunes están muy caros porque hay una crisis energética muy grande que se ha acentuado por la guerra en Ucrania. Recordemos que Europa dependía siempre muchísimo del gas ruso, por ejemplo, que claro, se vendía a buenos precios, y como en la Guerra Fría, después del periodo de la Guerra Fría, quedaron los conductos con los que la Unión Soviética abastecía, ¿cierto?, los países de la cortina de hierro, Hungría, Checoslovaquia, y todo eso fue convirtiendo, ¿cierto?, una red de distribución para el resto del continente. Entonces, muchas veces se hablaba que si Rusia cortaba el gas, Europa se duchaba con agua helada. Y eso ha hecho que Europa, la Unión Europea, busquen elecciones de energías renovables, que son muy caras. Lamentablemente, ¿cierto?, la energía eólica, la energía solar, soluciona muchos problemas, pero son muy caras y también dependen de distintos factores. Como dice su nombre, dependen del sol y del viento. Por lo tanto, cuesta mucho dar un paso decisivo para dejar un tipo de energía que sea más contaminante y que empiece a bajar los precios. O sea, no deja de ser una idea muy cara y que también está siempre presente en las elecciones presidenciales. Ahí cruzo un poco, pego un saltito los Pirineos, porque también vamos a conversar de eso.
2: Sí, pero vamos a cruzar los Pirineos en unos momentos más.
4: En la última campaña Macron fue muy sincero, decir, ¿sabes qué? No podemos cerrar plantas nucleares porque no tenemos la plata todavía para costear energías renovables como lo ha hecho Suecia, como lo ha hecho Alemania, que creo que ha vuelto a usar nuevamente energía nuclear para como fuente energética, porque no se puede aún, no están los números. También el continente viene saliendo de una crisis por COVID, enfrenta los costos de una guerra en Ucrania. Entonces todo eso repercute en el malestar ciudadano, y en el caso de España el detonante fue esta crisis de vivienda, esta crisis

0: pasado por el Partido Popular y Vox, argumentando que bajar los precios de arriendo era un atentado a la propiedad privada y a los negocios de las personas también. Entonces,
1: no, y suspender los desalojos hasta el 2030 es complejo, sí, es complejo.
0: Sí, sí, sí. Mm. Sí, porque al final es un asunto de dinero, o sea, no hay caja al respecto. O sea, hay que solucionar el problema, pero tiene que haber caja. Entonces, la solución fue disolver el Parlamento y adelantar las elecciones para el 29 de noviembre, ya que parte de su discurso era que Pedro Sánchez iba a llegar hasta el 2027, que era la fecha que corresponde hacerse, pero sin embargo se adelantan con la finalidad de que el PSOE, que el Partido Socialista Obrero Español, claro, logre conseguir más asientos en el Parlamento para poder impulsar más leyes. Sin embargo, algunas encuestas hablan de la preferencia por la derecha, ¿sí?, por el Partido Popular, y también por Vox en materia de voto. Entonces, ya se habla mucho de los candidatos. Pedro Sánchez iría de nuevo, ¿cierto? Bueno, los líderes de los partidos, ¿cierto? Sánchez Feijóo del Partido Popular y el famoso Santiago Abascal de Vox, que también es muy conocido por su discurso, por estar asociado, creador de este Club de Madrid, que vino hace unos meses a Chile cuando vino el presidente argentino Javier Milei. Y también la izquierda se está articulando con los grupos conformando, no aparte del Partido Socialista, cierto, un gran frente amplio de partidos más a la izquierda y también con pretensiones autonómicas, como el caso de los partidos catalanes, cierto, que, claro, que tienen una pretensión, una idea de autonomía, de una independencia de Cataluña. Y también hay otros partidos, otro antisistema, cierto, con un partido que se llama Se Acabó la Fiesta, que en el fondo vendría a ser como el partido un populismo más cercano a la derecha, una suerte de partido atrápalo todo, que quiere como recoger, sobre todo abastecerse del descontento ciudadano que hay por la política y por la aplicación y sobre todo el costo de la vida. Ese es el gran tema.
1: Un símil del PDG acá.
0: Exactamente. Sí, exactamente. Sí, un PDG, un movimiento en el fondo atrápalo todo, que busca, que su base está en el descontento ciudadano y de ahí ofrecer ciertas medidas para resolver problemas. Entonces, claro, vemos cómo esta señora fue el símbolo, o sea, desalojar a una persona de 87 años, una cosa inhumana, pero que es la muestra concreta de cómo el país está funcionando y cómo Europa está incómoda. Si hay la verdad es que hay un aumento en el costo de la vida de todo el continente. Eso también es un fenómeno súper súper interesante, súper cómo Europa, que durante siglos, cierto, políticamente, armamentísticamente, económicamente, fue dueña del mundo, y hoy también igual se siente en esta misma mesa que está sentado Brasil, de este mundo multipolar, claro, donde tiene que hacer pesar su voz con gente más fuerte como China. Entonces, y justamente China, que está fabricando cosas mejores que las que antiguamente uno compraba de Europa por un sinónimo de calidad, por ejemplo, los autos, ¿cierto? Los autos chinos ya están desbancando a Volkswagen, a BMW. Entonces, claro, eso hace que en Alemania, por ejemplo, haya menos plata, haya menos circulante, y cuando viaja cada canciller alemana a juntarse con Xi Jinping es para decirle, por favor, sigan comprando autos de lujo porque nos estamos quedando sin dinero. Entonces, eso resume también el centro de los problemas de la vida cotidiana en Europa: altos precios, alta inflación, ¿cierto? El riesgo de seguridad con una guerra a las puertas del continente, con cada vez con una mayor sensación de inseguridad, de cuidar los espacios energéticos. La guerra está presente en el debate europeo y eso también genera mucha preocupación y debate.
1: Vamos a cruzar los Pirineos a esta hora, vamos a ir a Francia. En Francia el aire acondicionado siempre ha sido un tema, ¿ah? Para el que está ahí y para el que llega, ¿ah? Usted que estuvo este año en Francia, es un temazo. Pero para los estudiantes ha sido un tema el aire acondicionado, ¿no? Dentro de los establecimientos educacionales. Y además ellos...

0: dijeron también hay que mejorarle los sueldos a los profesores. De eso se tratan las protestas que están ocurriendo ahora en Francia. ¿Quién gatilla esto? ¿Por qué se produce esto, Luis Lira?
1: Sí, fíjate que sí, justamente el calor, ¿cierto? Estos veranos de ola de calor de 40 grados. Ahí en París había 40 grados, incluso una sensación de 45 en la ventana. Entonces eso era terrible y una de las demandas era cursos hacinados, cursos de 40 alumnos, jornadas largas de 9 a 6 de la tarde, aumentos de sueldo a los profesores. Y justamente en Francia me hablaban un poco de la extraña tranquilidad que vivía el país, como que se preveía como que algo podía pasar, pero no se sabía de qué manera, siendo que Francia también es un país que tiene una tradición de protestas muy, muy importante desde mayo del 68. Emmanuel Macron vivió a los chalecos amarillos, ¿cierto? Le costó recuperarse a Emmanuel Macron también en su segundo gobierno de la reforma a las pensiones, que es un tema súper sensible, pero que es un tema que todos los países del mundo tienen que sentarse a discutir, porque antes lo que cerraba para el futuro uno lo usaba en el día de mañana, pero ahora vemos que las condiciones de vida han mejorado, la gente vive más, la gente se siente más activa, y eso tiene que repercutir también en temas de trabajo y jubilación. Entonces, todas esas cosas que hacen caja para un país y sobre todo un continente que está acostumbrado al estado de bienestar, a la generación de bienes y servicios, ¿cierto?, a políticas de educación. Justamente Francia, que tiene uno de los sistemas educativos más difíciles del mundo, más complicados. Si yo tuve la suerte de estudiar en el colegio en Francia, yo soy humanista, entonces yo las matemáticas las padecí horriblemente, pero era una cosa... No, era muy adelantado, ya teníamos, 10 años ya, operaciones con decimales, pero sumamente complejas. Los cursos de historia sí los disfruté, pero a montón. Pero claro, era un sistema muy conocido, por eso también tiene políticas de deporte, políticas de desarrollo y ese financiamiento que ha empezado a temblar. Entonces también está una forma de un gatillante de explosión, así como fue la señora de 87 años en España. Esto tuvo su ebullición a nivel escolar y ha tenido, ¿cierto?, a los escolares en la calle, más de 1000 institutos cerrados, ¿cierto?, ya que ahora en mes de septiembre se produjo el inicio del semestre.
0: Lo que claro, es el llaman, marzo europeo.
1: El marzo europeo, lo que llaman la rentrée, como hoy cambiar el switch de la vacación. Entonces ya ahora empieza como el año de verdad en Francia, y justo coincide, ¿cierto?, con estas protestas que se habla de mucho aterrizaje y muchos factores también. De hecho, uno de los protagonistas de estas protestas ha sido el alcalde de la comuna de Saint-Denis, donde está el estadio ahí en París, el señor Bali Bagayoko, que justamente Saint-Denis es un sector migrante del norte de la ciudad, donde conviven, ¿cierto?, migrantes del África subsahariana, del norte del continente, ¿cierto? Entonces siempre es un punto de diálogo y mucha tensión y es donde ha visto también muchas protestas. Incluso este alcalde se puso en medio de la policía para que no le lanzaran gases lacrimógenos a los estudiantes, y el mismo gobierno, ¿cierto?, ha acusado a Francia Insumisa, a la izquierda más radical
0: de Mélenchon,
1: claro, de estar ahí aleonando. Y si bien, cierto, nunca en la práctica los partidos van a justificar la violencia pura y dura, pero están ahí envalentonando la situación, un poco también buscando crédito político, y que por supuesto desde la Casa Blanca también Donald Trump comentó. Ahí yo diría, yo coloquialmente, se fue un poco más en la volada, pero dijo: esto, lo que está sucediendo en Francia, es el intento del Islam por tomarse el poder. Entonces, con eso también Trump quiere dar un mensaje para su país: el control de las fronteras, que va frente al acceso de la Unión Europea, y también la generación de empleo, como la protección del empleo para sus propios ciudadanos. Entonces ahí es un nudo muy grande del que se juntan estos factores y de los que muchos han sacado provecho. O sea, Francia Insumisa ha apoyado los movimientos, y por otra parte la derecha de Marine Le Pen llama a Emmanuel Macron a poner más mano dura y cortarla con estas protestas y tener a la policía en la calle. Entonces todos buscan tener su ganancia política para un movimiento que se veía previsto. Como te decía Pepe, me contaban, mira, el panorama está muy tranquilo, como que algo puede pasar. Entonces, ahí ese algo, ¿cierto?, inicia con el semestre europeo después de las vacaciones. Lo acabamos de ver en España con la crisis habitacional y lo vemos acá en Francia con este debate, diálogo educacional, pero que tienen el factor común del costo de la vida. La mejora de la situación y la crítica a los sistemas que tradicionalmente han gozado de mucha calidad. Pienso la vivienda europea y también la educación en el caso de Francia. Entonces son sectores sensibles que nos hablan de un cambio, que nos hablan de un cambio justamente para un país, Francia, ¿cierto?, que vive sus elecciones presidenciales el próximo año. Por eso también hay una apertura política muy importante en estos movimientos. Todos quieren hablar, todos quieren dar su parecer en un proceso en donde Marine Le Pen tiene los primeros lugares, Francia Insumisa también tiene muchos votos, Emmanuel Macron no se puede presentar, tiene que esperar un turno. Ahí en Francia son dos gobiernos seguidos y después esperar un turno. Así funciona. Quizás habrá Macron para rato porque es muy joven, no ha cumplido 50 años. Y también aparecen otras alternativas, alternativa más al centro, un poco el ex primer ministro Edouard Philippe, que la verdad que no tiene el carisma de Macron, no tiene el encanto de Macron. Pero él aprovecha esa idea y cuando lanzó su campaña dijo: no necesitamos un superhombre, necesitamos una persona que actúe. Un poco como que él quería sacarse, decía: yo no soy Macron, yo no tengo esta historia de éxito, porque, claro, Macron era el nota 7, promedio 7 de la Escuela de Ciencias Políticas, el hombre que se juramentó casarse con su profesora porque estaba enamorado y que logró su objetivo. No, Edouard Philippe dice: mira, yo soy una persona que actúa y hay que buscar las soluciones de Francia, pero claramente no tiene el encanto de Macron.
0: Claro, bueno, el que es cercano, pero no permite que las instituciones sean maltratadas, ¿no? Aquel diálogo que tuvo una vez con un forofo que se anduvo pasando de rosca y él fue muy, muy firme, ¿no?
1: Exactamente, sí, exactamente. Y también la otra campaña tan particular de Marine Le Pen, que ha sido condenada, ¿cierto? Ya ha sido ella inhabilitada para presentarse elecciones, una condena de 4 años, si no me equivoco, 4 años de prisión por utilizar fondos europeos mientras ella era diputada para su partido. Entonces, mientras está el periodo de apelar, ella puede participar. O sea, ella está haciendo campaña con el brazalete puesto, con la tobillera, perdón.
0: Claro, con la tobillera electrónica. Sí.
1: Exactamente. Entonces, la estrategia es, si la apelación resulta, ella se presenta; si la apelación es rechazada y se inhabilita, le va a dar el cetro a su heredero Jordan Bardella, de 30 años.
0: Claro, que él, recordemos, en algún momento estuvo a punto de ser primer ministro.
1: Exactamente. Sí, y incluso, cierto, también aprovechan esta campaña, primero, para Marine Le Pen, le viene muy bien, como bajo el argumento de soy perseguida por la justicia, pero por otra parte, Marine Le Pen pega mucho en los sectores más populares, y a diferencia de Bardella, no tanto. Bardella es más fuerte en el mundo empresarial.
0: Aparte, entonces, que lo ven como un extranjero, que el apellido es como medio italiano.
1: Claro, exacto. Así que si el día de mañana, parece que en marzo habría una respuesta, si finalmente Marine Le Pen es inhabilitada, ella va a decir: Jordan, aquí tienes la campaña. Entonces, por favor, votante, apoyen a Jordan Bardella. Entonces, se viene un año muy interesante para Francia también.
0: Claro, ahí hay que pensar que Mélenchon y Le Pen son personas que llevan buscando 20 años la presidencia de Francia. O sea, son personas...
1: Claro que sí. No, una tradición ya, y la dinastía Le Pen, pero para todos los gustos.
0: Claro, Jean-Marie Le Pen.
1: Patriarca, Jean-Marie Le Pen, la hija, Marine Le Pen y la sobrina Marion Maréchal Le Pen, que en las últimas elecciones apoyó a Eric Zemmour, el rival de Marine Le Pen, pero que en un evento se dieron un abrazo cordial. Parece que hay una reconciliación, lo que siempre viene muy bien en política.
0: Qué bien, ¿no? Y nosotros acá en Radio María estamos en pos de las reconciliaciones, siempre es bueno.
1: Sí, por supuesto. Hoy, sí. Y Pepe, bueno, a propósito, no, parece que no lo alcanzamos a cubrir por la semana, ¿cierto? Pero el gesto importante del viaje del Papa León a Francia, que justamente el Papa terminó su visita en la ciudad de Metz, que es una ciudad cerca de la frontera con Alemania, parte de los territorios de Alsacia y Lorena que Francia y Alemania siempre se disputaban a los combos, y que es la cuna de el canciller Robert Schuman, uno de los padres de la Unión Europea. Y justamente el Papa fue ahí a hablar de integración, porque fíjate, no fue a Estrasburgo, no fue a hablar al Parlamento Europeo, sino que era un mensaje para Francia. Era el Papa le fue a hablar a Francia, cierto, el país que siempre era conocido como la hija mayor de la Iglesia, y que en el fondo está el Papa León completando los circuitos del Papa Francisco, que también en su pontificado Francisco priorizó las periferias del mundo. Entonces ahora ha vuelto también como hablar con esta especie de hijos mayores, en el caso francés una visita más profunda, porque Francisco fue a Marsella, también visitó Córcega, si no me equivoco, pero claro, acá un punto muy importante de este viaje, que fue a París, fue a Lourdes también, pero me gusta mucho el gesto de la ciudad de Metz, que en el fondo el Papa quiere hablar de paz, quiere hablar de integración, y que quiere hablar de migración también desde un aspecto de entenderlo como parte de la historia de la humanidad, pero claro que es un proceso muy complejo, pero es un proceso normal. Entonces justamente Papa Francisco también lo había dicho, y los últimos papas también, del rol de Francia en la integración como país multicultural en el siglo XXI. Así que ese fue un mensaje bien bien potente que vale la pena desmenuzar.
0: A la gente se le olvida, sé que estamos con un elegante retraso, pero a la gente se le olvida, muchos creen que está la tradición que dice que la Primera Guerra Mundial estalló con el asesinato del archiduque Francisco Fernando, ¿no?, austrohúngaro. Pero en cuanto a combate, la guerra arranca en Alsacia, ¿no? La Primera Guerra Mundial es tremendo, ¿no? Aquel agosto de 1914.
1: Exactamente, ¿no? Como el río Rin, que es como toda la cuenca del carbón, el acero, de una de las zonas más ricas de Europa continental, era justamente el punto de mayor pelea, era un punto que tenía muchos migrantes para ir a trabajar. De hecho, esa parte del Rin, cuando era alemana, a principios del siglo XX, vivían 10.000 personas. Finalmente, con los años, se fue convirtiendo en una zona metropolitana de 10 millones de habitantes, que llegaron migrantes de Italia, Turquía, a trabajar en el sector minero, en la cuenca del Rin y también la cuenca del Ruhr, que siempre fue motivo de disputa. Y justamente, es cierto, compartir después el comercio del carbón y el acero fue lo que motivó a Konrad Adenauer y a Robert Schuman a seguir avanzando en lo que es hoy día la Unión Europea. Es un bloque creado para mantener la paz.
0: Ese triángulo famoso, ¿no?, entre Francia, Alemania y Bélgica.
1: Exactamente, sí.
0: Que el mismo que está desde hace más de 100 años también influyendo el mundo. Lo único que a mí me da susto, el Papa Francisco estuvo en España, ya sabemos, quedó la crema. Estuvo en Francia, quedó la crema. Ahora viene a Sudamérica, gracias a Dios, no pasa por Chile. El Papa León XIV, bien digo. Menos mal no pasa por Chile.
1: Qué interesante. Sí, uno dice, no está el horno para bollos aún. Sí,
0: no,
1: sí,
0: que pues, venga cuando esté la cosa más calma, ¿no? Sí.
1: Eso, aunque fue el viaje del Papa Francisco, cierto, fue muy interesante.
0: Papa León.
1: Claro, y sobre todo por los frutos que dio después.
0: Claro,
1: después.
0: Claro, cuando estuvo el Papa Francisco el 2018, tiene toda la razón. Sí. Yo estaba pensando, claro, en los viajes del Papa León ahora, es decir, tiemblan las instituciones,
1: Sí, exactamente. Sí. De hecho, yo tenía la sensación también para el viaje del Papa Francisco, que tuvo un mayor arrastre en Perú, pero era precisamente porque en Perú había una crítica frente a la clase política, y por eso también Perú, que es una población muy religiosa, por eso también se volcaba hacia la visita al Papa. Y ahora el Papa León completa el circuito que no pudo completar Francisco con Argentina y Uruguay, y completa con Perú, siguiendo esta tradición que el primer viaje o los primeros viajes de un Papa siempre son a su casa, como a, claro, a ir como Papa a despedirse, como decirle, oye, me voy a vivir al Vaticano. Que también es un viaje largo, va a aprovechar de varios lugares de Perú, por supuesto va a su querido Chiclayo, y va a ser muy interesante hacerle seguimiento también.
0: Claro, yo me queda la duda, no recuerdo que han pasado tantos presidentes de Perú. Creo que el presidente de Perú que estuvo para el último viaje del Papa era Vizcarra, ¿no? O Kuczynski. A mí me
1: parece enteraba. Parece que PPK, sí.
0: Si todavía no caía PPK.
1: Si no, lo dejamos como tarea para el próximo programa.
0: Claro, que han pasado tantos presidentes que uno no se acuerda cuándo entró uno, cuándo salió el otro. Es complejo.
1: Ahí tenemos para el próximo contacto la tarea resuelta. ¿Quién recibió al Papa Francisco en Perú el 2018?
0: Porque yo me acuerdo perfecto que no era la presidenta de Brasil, no era Dilma Rousseff la presidenta cuando fueron los Juegos Olímpicos. Eso me acuerdo perfecto.
1: No. Y justamente también es que bueno que lo mencionaste, porque ahí otro que apoyó a Flavio Bolsonaro fue un enemigo político de Lula, Michel Temer, que fue
0: justamente... Que era el presidente interino.
1: El que agarró la presidencia después de la destitución de Dilma, y a que Lula siempre le ha dicho un golpista. Entonces ahí también vienen vueltas de mano política, y Michel Temer está apoyando a Flavio Bolsonaro.
0: Sí. Claro, bueno, qué recuerdo. Para seguir aprendiendo, nos vamos a reencontrar, Luis Lira, un gusto, como siempre.
1: Muchas gracias, Pepe. Le quiero mandar un gran cariño a mi mamá Leonor, que está hoy día de cumpleaños. Celebra su cumpleaños, muy querida, rodeada por sus seres queridos, la familia que la quiere mucho.
0: Gracias. Saludo a usted, Luis. Saludo a la tía Celeste.
1: La tía Celeste también, que nos está escuchando.
0: Bien. Un abrazo. Chau, chau.
1: Un abrazo, Pepe. Chau, chau.
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2: Son las 4:56 minutos.
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1: Son las 5 en punto.
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Oración inicial. Señor Jesús, el camino que hoy recorreremos contigo es una invitación a contemplarte crucificado para tener la fuerza de ir más allá de las dificultades. Tu cruz es el signo supremo del amor de tu Padre para cada hombre, la respuesta sobreabundante a la necesidad que tiene toda persona de ser amada. Cuando nos encontramos en la prueba, cuando nuestras familias deben afrontar el dolor, la tribulación, debemos mirar tu cruz. Allí encontramos el valor y la fuerza para seguir caminando. Allí podemos repetir con firme esperanza las palabras de San Pablo. ¿Quién nos separará del amor de Cristo? ¿La tribulación, la angustia, la persecución, el hambre, la desnudez, el peligro, la espada? Pero en todo eso vencemos de sobra gracias a aquel que nos ha amado. Amén.

0: Primera estación. Condenan a muerte a Jesús. Te adoramos, oh Cristo, y te bendecimos.
1: Porque con tu santa cruz redimiste al mundo.
0: Lectura del Evangelio según San Lucas. Pilato, que quería librar a Jesús, les dirigió de nuevo la palabra, pero seguían gritando: ¡Crucifícalo, crucifícalo! Por tercera vez les dijo: ¿Pero qué mal ha hecho este hombre? Yo no he encontrado nada que merezca la muerte. Por eso, después de azotarlo, lo dejaré en libertad. Pero ellos insistían a grandes voces pidiendo que fuera crucificado, y el griterío iba en aumento. Entonces Pilato anunció la sentencia que ellos reclamaban. Soltó al que estaba preso por agitador y asesino, pues a este lo querían, y entregó a Jesús como ellos pedían. Palabra del Señor.
1: Gloria a ti, Señor Jesús. Reflexión. Una sociedad bien ordenada y fecunda requiere gobernantes, investidos de legítima autoridad, que defiendan las instituciones y consagren en la medida suficiente su actividad y sus desvelos al provecho común del país. Toda la autoridad que los gobernantes poseen proviene de Dios. San Juan 23.
0: Petición. Te pedimos, Señor, por quienes gobiernan las naciones, para que sean siempre prudentes en sus juicios y resoluciones, y éstas estén ordenadas según tu voluntad. Con María roguemos al Señor.
1: Escúchanos, Señor, te rogamos.
0: Padre nuestro que estás en el cielo, santificado sea tu nombre. Venga a nosotros tu reino, hágase tu voluntad en la tierra como en el cielo.
1: Danos hoy nuestro pan de cada día, perdona nuestras ofensas como también nosotros perdonamos a los que nos ofenden. No nos dejes caer en tentación y líbranos del mal. Amén.
0: Dios te salve, María, llena eres de gracia. El Señor es contigo. Bendita tú eres entre todas las mujeres y bendito es el fruto de tu vientre, Jesús.
1: Santa María, Madre de Dios, ruega por nosotros pecadores, ahora y en la hora de nuestra muerte. Amén.
0: Gloria al Padre, y al Hijo, y al Espíritu Santo.
1: Como era en el principio, ahora y siempre, por los siglos de los siglos.
0: Amén.

0: Segunda estación. Jesús carga con la cruz. Te adoramos, oh Cristo, y te bendecimos.
1: Porque con tu santa cruz redimiste al mundo.
0: Lectura del Evangelio según San Mateo. Los soldados romanos llevaron a Jesús al patio del palacio y reunieron a toda la tropa en torno a él. Le quitaron sus vestidos y le pusieron una capa de soldado de color rojo. Después, le colocaron en la cabeza una corona que habían trenzado con espinos, y en la mano derecha le pusieron una caña. Doblaban la rodilla ante Jesús y se burlaban de él, diciendo: ¡Viva el rey de los judíos! Le escupían en la cara y con la caña le golpeaban en la cabeza. Cuando terminaron de burlarse de él, le quitaron la capa de soldado, le pusieron de nuevo sus ropas y lo llevaron a crucificar. Palabra del Señor.
1: Gloria a ti, Señor Jesús. Reflexión. El paterno amor con que Dios nos mueve a amar a todos los hombres nos hace sentir una profunda aflicción ante el infortunio de quienes se ven expulsados de su patria por motivos políticos. La multitud de estos exiliados, innumerables sin duda en nuestra época, se ve acompañada constantemente por muchos e increíbles dolores. San Juan 23.
0: Petición. Te pedimos, Señor, por aquellas personas que cargan con la cruz de tener que huir de su propia patria por culpa de la guerra o la pobreza. Ayúdalos a llevar este dolor con entereza y fortalécelos para que puedan iniciar su vida en su nuevo país de residencia. Con María, roguemos al Señor.
1: Escúchanos, Señor, te rogamos.
0: Padre nuestro, que estás en el cielo, santificado sea tu nombre. Venga a nosotros tu reino. Hágase tu voluntad en la tierra como en el cielo.
1: Danos hoy nuestro pan de cada día. Perdona nuestras ofensas, como también nosotros perdonamos a los que nos ofenden. No nos dejes caer en la tentación y líbranos del mal. Amén.
0: Dios te salve, María, llena eres de gracia. El Señor es contigo. Bendita tú eres entre todas las mujeres, y bendito es el fruto de tu vientre, Jesús.
1: Santa María, Madre de Dios, ruega por nosotros, pecadores, ahora y en la hora de nuestra muerte. Amén.
0: Gloria al Padre, y al Hijo, y al Espíritu Santo.
1: Como era en el principio, ahora y siempre, por los siglos de los siglos.
0: Amén.

0: Tercera estación. Cae Jesús por primera vez. Te adoramos, oh Cristo, y te bendecimos.
1: Porque con tu santa cruz redimiste al mundo.
0: Lectura del libro del profeta Isaías. Despreciado por los hombres y marginado, hombre de dolores y familiarizado con el sufrimiento semejante a aquellos a los que se les vuelve la cara, no contaba para nada y no hemos hecho caso de él. Sin embargo, eran nuestras dolencias las que él llevaba, eran nuestros dolores los que le pesaban. Nosotros lo creíamos azotado por Dios, castigado y humillado, y eran nuestras faltas por las que era destruido, nuestros pecados por los que era aplastado. Palabra de Dios.
1: Te alabamos, Señor. Reflexión. Los pueblos viven bajo un perpetuo temor, como si les estuviera amenazando una tempestad que en cualquier momento puede desencadenarse con ímpetu horrible. No les falta razón, porque las armas son un hecho. Y si bien parece difícilmente creíble que haya hombres con suficiente osadía para tomar sobre sí la responsabilidad de las muertes y de la asoladora destrucción que acarrearía una guerra, resulta innegable, en cambio, que un hecho cualquiera, imprevisible, pueda de improviso e inesperadamente provocar el incendio bélico. Y además, aunque el poderío monstruoso de los actuales medios militares disuada hoy a los hombres de emprender una guerra, siempre se puede, sin embargo, temer que los experimentos atómicos, realizados con fines bélicos, si no cesan, pongan en grave peligro toda clase de vida en nuestro planeta. San Juan 23.
0: Petición. Te pedimos, Señor, por aquellos pueblos y naciones que en este último año han caído en el horror de la guerra. Haz que los líderes puedan buscar vías de diálogo que permitan la paz y la reconciliación. Con María roguemos al Señor.
1: Escúchanos, Señor, te rogamos.
0: Padre nuestro que estás en el cielo, santificado sea tu nombre. Venga a nosotros tu reino, hágase tu voluntad en la tierra como en el cielo.
1: Danos hoy nuestro pan de cada día, perdona nuestras ofensas como también nosotros perdonamos a los que nos ofenden. No nos dejes caer en tentación y líbranos del mal. Amén.
0: Dios te salve María, llena eres de gracia, el Señor es contigo. Bendita tú eres entre todas las mujeres y bendito es el fruto de tu vientre Jesús.
1: Santa María, Madre de Dios, ruega por nosotros pecadores, ahora y en la hora de nuestra muerte. Amén.
0: Gloria al Padre, y al Hijo, y al Espíritu Santo.
1: Como era en el principio, ahora y siempre, por los siglos de los siglos.
0: Amén.

0: Cuarta estación. Jesús encuentra a María, su Santísima Madre. Te adoramos, oh Cristo, y te bendecimos.
1: Porque con tu Santa Cruz redimiste al mundo.
0: Lectura del Evangelio según San Lucas. Su padre y su madre estaban maravillados por todo lo que se decía del niño. Simeón los bendijo y dijo a María, su madre: Mira, este niño traerá a la gente de Israel caída o resurrección. Será una señal de contradicción, mientras a ti misma una espada te atravesará el alma. Por este medio, sin embargo, saldrán a la luz los pensamientos íntimos de los hombres. Palabra del Señor.
1: Gloria a ti, Señor Jesús. Reflexión. Por lo que toca a la familia, la cual se funda en el matrimonio libremente contraído, uno e indisoluble, es necesario considerarla como la semilla primera y natural de la sociedad humana, de lo cual nace el deber de atenderla con suma diligencia, tanto en el aspecto económico y social como en la esfera cultural y ética. Todas estas medidas tienen como fin consolidar la familia y ayudarla a cumplir su misión. San Juan 23.
0: Petición. Te pedimos, Señor, por todas las madres de familia. Asístelas con tu gracia para que puedan, como María, ser, aun en momentos de dolor, artífices de paz y reconciliación para las naciones. Con María roguemos al Señor.
1: Escúchanos, Señor, te rogamos.
0: Padre nuestro, que estás en el cielo, santificado sea tu nombre. Venga a nosotros tu reino. Hágase tu voluntad en la tierra como en el cielo.
1: Danos hoy nuestro pan de cada día. Perdona nuestras ofensas, como también nosotros perdonamos a los que nos ofenden. No nos dejes caer en la tentación, y líbranos del mal. Amén.
0: Dios te salve María, llena eres de gracia, el Señor es contigo. Bendita tú eres entre todas las mujeres, y bendito es el fruto de tu vientre, Jesús.
1: Santa María, Madre de Dios, ruega por nosotros, pecadores, ahora y en la hora de nuestra muerte. Amén.
0: Gloria al Padre, y al Hijo, y al Espíritu Santo.
1: Como era en el principio, ahora y siempre, por los siglos de los siglos.
0: Amén.

0: Quinta estación. Simón ayuda a llevar la cruz de Jesús. Te adoramos, oh Cristo, y te bendecimos.
1: Porque con tu santa cruz redimiste al mundo.
0: Lectura del Evangelio según San Marcos. Los soldados sacaron a Jesús fuera para crucificarlo. En ese momento, un tal Simón de Cirene, el padre de Alejandro y de Rufo, volvía del campo y los soldados le obligaron a que llevara la cruz de Jesús. Palabra del Señor.
1: Gloria a ti, Señor Jesús. Reflexión. Debemos vigilar ante la pasividad aprendida, sensación de inutilidad, desinterés, desencanto, pereza, déjame en paz, no me interesa, que lo arreglen los curas que muchos enredos los han creado ellos. Cardenal Celestino Aós.
0: Petición. Te pedimos, Señor, por aquellos cirineos que ayudan a cargar a los demás sus dolores, los que atienden en sus necesidades y los sostienen para que vivan una vida digna. Con María roguemos al Señor.
1: Escúchanos, Señor, te rogamos.
0: Padre nuestro, que estás en el cielo, santificado sea tu nombre. Venga a nosotros tu reino, hágase tu voluntad en la tierra como en el cielo.
1: Danos hoy nuestro pan de cada día. Perdona nuestras ofensas, como también nosotros perdonamos a los que nos ofenden. No nos dejes caer en tentación y líbranos del mal. Amén.
0: Dios te salve María, llena eres de gracia, el Señor es contigo. Bendita tú eres entre todas las mujeres y bendito es el fruto de tu vientre Jesús.
1: Santa María, Madre de Dios, ruega por nosotros pecadores, ahora y en la hora de nuestra muerte. Amén.
0: Gloria al Padre, y al Hijo, y al Espíritu Santo.
1: Como era en el principio, ahora y siempre, por los siglos de los siglos. Amén.

0: Sexta estación. La Verónica enjuga el rostro de Jesús. Te adoramos, oh Cristo, y te bendecimos.
1: Porque con tu santa cruz redimiste al mundo.
0: Lectura del Evangelio según San Juan. Así amó Dios al mundo. Le dio al Hijo único, para quien cree en Él no se pierda, sino que tenga vida eterna. Dios no envió al Hijo del mundo para condenar al mundo, sino para que se salve el mundo gracias a Él. Para quien cree en Él no hay juicio. En cambio, el que no cree ya se ha condenado, por el hecho de no creer en el nombre del Hijo único de Dios. Palabra del Señor.
1: Gloria a ti, Señor Jesús. Reflexión. Ellas, las mujeres, con una sensibilidad, una intuición y unas capacidades peculiares, revitalizan la belleza de la fe, de la esperanza y de la caridad. De modo que, en todos nuestros ambientes y estructuras, es indispensable seguir cultivando su protagonismo. Lo sabemos. El amor y el servicio se realizan muchas veces en discreción y silencio. Cardenal Celestino Aós.
0: Petición. Te pedimos, Señor, por todas aquellas personas que, como la Verónica, obran en silencio, limpiando las heridas de aquellos que pasan por momentos de dificultad o necesidad. Bendícelas y multiplica más gestos solidarios como este. Con María, roguemos al Señor.
1: Escúchanos, Señor, te rogamos.
0: Padre nuestro, que estás en el cielo, santificado sea tu nombre. Venga a nosotros tu reino. Hágase tu voluntad en la tierra como en el cielo.
1: Danos hoy nuestro pan de cada día. Perdona nuestras ofensas, como también nosotros perdonamos a los que nos ofenden. No nos dejes caer en la tentación, y líbranos del mal. Amén.
0: Dios te salve, María. Llena eres de gracia. El Señor es contigo. Bendita tú eres entre todas las mujeres, y bendito es el fruto de tu vientre, Jesús.
1: Santa María, Madre de Dios, ruega por nosotros pecadores, ahora y en la hora de nuestra muerte. Amén.
0: Gloria al Padre, y al Hijo, y al Espíritu Santo.
1: Como era en el principio, ahora y siempre, por los siglos de los siglos.
0: Amén. Amén.

0: Séptima estación. Cae Jesús por segunda vez. Te adoramos, oh Cristo, y te bendecimos.
1: Porque por tu santa cruz redimiste al mundo.
0: Lectura del libro del profeta Isaías. Él soportó el castigo que nos trae la paz, y por sus llagas hemos sido sanados. Todos andábamos como ovejas errantes, cada cual seguía su propio camino, y Yahvé descargó sobre él la culpa de todos nosotros. Fue maltratado y él se humilló y no dijo nada. Fue llevado cual cordero al matadero, como una oveja que permanece muda cuando la esquilan. Palabra de Dios.
1: Te alabamos, Señor. Reflexión. El poder de la gloria de Dios los fortalecerá para soportarlo todo con perseverancia y para que con alegría den gracias al Padre, que los hizo capaces de participar en la herencia de los santos en la luz. Él nos libró del dominio de las tinieblas y nos trasladó al reino de su Hijo amado, en quien tenemos la redención, el perdón de los pecados. Cardenal Celestino Aós.
0: Petición. Te pedimos, Señor, para que al igual que tu Hijo, nos ayudes a soportar nuestras caídas y tropiezos y nos permitas perseverar con alegría en nuestra vida de fe para poder ser partícipes de la herencia de los santos. Con María roguemos al Señor.
1: Escúchanos, Señor, te rogamos.
0: Padre nuestro, que estás en el cielo, santificado sea tu nombre. Venga a nosotros tu reino. Hágase tu voluntad en la tierra como en el cielo.
1: Danos hoy nuestro pan de cada día. Perdona nuestras ofensas, como también nosotros perdonamos a los que nos ofenden. No nos dejes caer en tentación y líbranos del mal. Amén.
0: Dios te salve María, llena eres de gracia, el Señor es contigo. Bendita tú eres entre todas las mujeres y bendito es el fruto de tu vientre Jesús.
1: Santa María, Madre de Dios, ruega por nosotros pecadores, ahora y en la hora de nuestra muerte. Amén.
0: Gloria al Padre, y al Hijo, y al Espíritu Santo.
1: Como era en el principio, ahora y siempre, por los siglos de los siglos.
0: Amén.

0: Octava estación. Jesús consuela a las hijas de Jerusalén. Te adoramos, oh Cristo, y te bendecimos.
1: Porque con tu santa cruz redimiste al mundo.
0: Lectura del Evangelio según San Lucas. Lo seguía muchísima gente, especialmente mujeres que se golpeaban el pecho y se lamentaban por él. Jesús, volviéndose hacia ellas, les dijo: Hijas de Jerusalén, no lloren por mí, lloren más bien por ustedes mismas y por sus hijos. Palabra del Señor.
1: Gloria a ti, Señor Jesús. Reflexión. La mujer ha adquirido una conciencia cada día más clara de su propia dignidad humana. Exige, por el contrario, que, tanto en el ámbito de la vida doméstica como en el de la vida pública, se le reconozcan los derechos y obligaciones propios de la persona humana. San Juan 23.
0: Petición. Te pedimos, Señor, por tantas mujeres que lloran por los estragos de la guerra y que buscan aliviar las heridas y dolores de tantas víctimas. Bendícelas y haz que sus gestos sean un bálsamo para quienes más sufren. Con María roguemos al Señor.
1: Escúchanos, Señor, te rogamos.
0: Padre nuestro que estás en el cielo, santificado sea tu nombre. Venga a nosotros tu reino. Hágase tu voluntad en la tierra como en el cielo.
1: Danos hoy nuestro pan de cada día. Perdona nuestras ofensas, como también nosotros perdonamos a los que nos ofenden. No nos dejes caer en la tentación y líbranos del mal. Amén.
0: Dios te salve María, llena eres de gracia, el Señor es contigo, bendita tú eres entre todas las mujeres, y bendito es el fruto de tu vientre, Jesús.
1: Santa María, Madre de Dios, ruega por nosotros, pecadores, ahora y en la hora de nuestra muerte. Amén.
0: Gloria al Padre, y al Hijo, y al Espíritu Santo.
1: Como era en el principio, ahora y siempre, por los siglos de los siglos.
0: Amén.

0: Novena estación. Jesús cae por tercera vez. Te adoramos, oh Cristo, y te bendecimos.
1: Porque con tu santa cruz redimiste al mundo.
0: Salmo 31. Mi vida se consume en la aflicción y mis años entre gemidos. Mi fuerza desfallece entre tanto dolor y mis huesos se deshacen. Mi enemigo se alegra, mis vecinos se horrorizan y se espantan de mí mis conocidos. Si me ven en la calle, se alejan de mí, se olvidaron de mí, como de un muerto. Soy como un objeto inservible. Palabra de Dios.
1: Te alabamos, Señor. Reflexión. Hay que afirmar claramente que todo cuanto se haga para reprimir la vitalidad y el desarrollo de las minorías étnicas viola gravemente los deberes de la justicia. Violación que resulta mucho más grave aún si esos criminales atentados van dirigidos al aniquilamiento de la raza. San Juan 23.
0: Petición. Te pedimos, Señor, por aquellas personas y grupos minoritarios que caen y se tropiezan por culpa de la discriminación, de la invalidación de su propia cultura. Haz que sean vistos como dignos hijos tuyos y que exista armonía, respeto y caridad entre los distintos grupos humanos. Con María roguemos al Señor.
1: Escúchanos, Señor, te rogamos.
0: Padre nuestro, que estás en el cielo, santificado sea tu nombre. Venga a nosotros tu reino. Hágase tu voluntad en la tierra como en el cielo.
1: Danos hoy nuestro pan de cada día. Perdona nuestras ofensas como también nosotros perdonamos a los que nos ofenden. No nos dejes caer en tentación y líbranos del mal. Amén.
0: Dios te salve María, llena eres de gracias. El Señor es contigo. Bendita tú eres entre todas las mujeres y bendito es el fruto de tu vientre Jesús.
1: Santa María, Madre de Dios, ruega por nosotros pecadores, ahora y en la hora de nuestra muerte. Amén.
0: Gloria al Padre, y al Hijo, y al Espíritu Santo.
1: Como era en el principio, ahora y siempre, por los siglos de los siglos.
0: Amén.

0: Décima estación. Despojan a Jesús de sus vestiduras. Te adoramos, oh Cristo, y te bendecimos.
1: Porque con tu santa cruz redimiste al mundo.
0: Lectura del Evangelio según San Mateo. Allí lo crucificaron y después se repartieron entre ellos la ropa de Jesús, echando las suertes. Luego se sentaron a vigilarlo. Encima de su cabeza habían puesto un letrero con el motivo de su condena, en el que se leía: Este es Jesús, el rey de los judíos. También crucificaron con él a dos ladrones, uno a su derecha y otro a su izquierda. Palabra del Señor.
1: Gloria a ti, Señor Jesús. Reflexión. Despojémonos de todo estorbo y del pecado que nos asedia, y llenos de fortalezas, salgamos al encuentro del combate que se nos presenta con la mirada siempre fija en Jesús, el que inicia y perfecciona nuestra fe. Él, renunciando a la alegría que se le proponía, soportó la cruz sin miedo a la deshonra, y ahora está sentado a la derecha del trono de Dios. Piensen, pues, en aquel que soportó tal hostilidad de parte de los pecadores, para que no se dejen abatir por el desaliento. Cardenal Celestino Aós.
0: Señor Jesús, que fuiste despojado de algo tan básico como tus vestidos, te pedimos que nos ayudes a deshacernos de aquello que nos aleja de ti, para que nuestra mirada no se distraiga con sucedáneos y esté puesta en los bienes eternos. Con María roguemos al Señor.
1: Escúchanos, Señor, te rogamos.

0: Santa María, Madre de Dios, ruega por nosotros, pecadores, ahora y en la hora de nuestra muerte. Amén.
1: Gloria al Padre, y al Hijo, y al Espíritu Santo.
0: Como era en el principio, ahora y siempre, por los siglos de los siglos.
1: Amén. Amén.

0: Undécima estación. Jesús es clavado en la cruz. Te adoramos, oh Cristo, y te bendecimos,
1: porque con tu santa cruz redimiste al mundo.
0: Lectura del Evangelio según San Lucas. Junto con Jesús llevaban también a dos malhechores para ejecutarlos. Al llegar al lugar llamado de la calavera, lo crucificaron allí, y con él y a los malhechores, uno a su derecha y el otro a su izquierda. Mientras tanto Jesús decía: Padre, perdónalos, porque no saben lo que hacen. Después los soldados se repartieron sus ropas, echándolas a la suerte. Palabra del Señor.
1: Gloria a ti, Señor Jesús. Reflexión. Que Cristo encienda las voluntades de todos los hombres para echar por tierra las barreras que dividen a los unos de los otros, para estrechar los vínculos de la mutua caridad, para fomentar la recíproca comprensión, para perdonar, en fin, a cuantos nos hayan injuriado. De esta manera, bajo su auspicio y amparo, todos los pueblos se abracen como hermanos y florezca y reine siempre entre ellos la tan anhelada paz. San Juan 23.
0: Petición. Señor Jesús, tú que clavado en la cruz perdonaste a quienes te condenaron, ayúdanos a perdonar a quienes nos hacen daño, para que podamos caminar por la vida libre de rencores y para que estemos llenos de la gracia que nos trae la reconciliación. Con María roguemos al Señor.
1: Escúchanos, Señor, te rogamos.
0: Padre nuestro, que estás en el cielo, santificado sea tu nombre. Venga a nosotros tu reino. Hágase tu voluntad en la tierra como en el cielo.
1: Danos hoy nuestro pan de cada día. Perdona nuestras ofensas, como también nosotros perdonamos a los que nos ofenden. No nos dejes caer en tentación y líbranos del mal. Amén.
0: Dios te salve María, llena eres de gracia. El Señor es contigo, bendita tú eres entre todas las mujeres y bendito es el fruto de tu vientre Jesús.
1: Santa María, Madre de Dios, ruega por nosotros pecadores, ahora y en la hora de nuestra muerte. Amén.
0: Gloria al Padre, y al Hijo, y al Espíritu Santo,
1: como era en el principio, ahora y siempre, por los siglos de los siglos. Amén.

0: Duodécima estación. Muerte de Jesús en la cruz. Te adoramos, oh Cristo, y te bendecimos.
1: Porque con tu santa cruz redimiste al mundo.
0: Lectura del Evangelio según San Mateo. Desde el mediodía hasta las 3 de la tarde, todo el país se cubrió de tinieblas. A eso de las 3, Jesús gritó con fuerza: Elí, Elí, lama sabactani, que quiere decir: Dios mío, Dios mío, ¿por qué me has abandonado? Al oírlo, algunos de los presentes decían: está llamando a Elías. Uno de ellos corrió, tomó una esponja, la empapó en vinagre y la puso en la punta de una caña para darle de beber. Los otros le decían: déjalo, veamos si viene Elías a salvarlo. Pero nuevamente Jesús dio un fuerte grito y entregó su espíritu. Palabra del Señor.

0: Gloria a ti, Señor Jesús. Reflexión. Él nos libró del dominio de las tinieblas y nos trasladó al reino de su Hijo amado, en quien tenemos la redención, el perdón de los pecados. Cristo es imagen del Dios invisible, primogénito de toda criatura, porque en Él fue creado todo, lo del cielo y lo de la tierra, lo visible y lo invisible, tronos, dominaciones, principados, potestades, todo lo creó Dios por medio de Él y para Él. Él es anterior a todo y todo en Él se sostiene. Él es también la cabeza del cuerpo, que es la Iglesia. Cardenal Celestino Aos.
1: Petición. Señor Jesucristo, que con tu muerte nos has librado del pecado, te pedimos que nos permitas morir a nuestros caprichos, a nuestros vicios, para poder resucitar a una vida nueva en la que contemplemos tu rostro resucitado. Con María, roguemos al Señor.
0: Escúchanos, Señor, te rogamos.
1: Padre nuestro que estás en el cielo, santificado sea tu nombre. Venga a nosotros tu reino. Hágase tu voluntad en la tierra como en el cielo.
0: Danos hoy nuestro pan de cada día. Perdona nuestras ofensas, como también nosotros perdonamos a los que nos ofenden. No nos dejes caer en la tentación y líbranos del mal. Amén.
1: Dios te salve María, llena eres de gracia, el Señor es contigo. Bendita tú eres entre todas las mujeres y bendito es el fruto de tu vientre, Jesús.
0: Santa María, Madre de Dios, ruega por nosotros, pecadores, ahora y en la hora de nuestra muerte. Amén.
1: Gloria al Padre, y al Hijo, y al Espíritu Santo.
0: Como era en el principio, ahora y siempre, por los siglos de los siglos.
1: Amén.

0: 13ª estación. Jesús es bajado de la cruz. Te adoramos, oh Cristo, y te bendecimos.
1: Porque con tu santa cruz redimiste al mundo.
0: Lectura del Evangelio según San Mateo. Siendo ya tarde, llegó un hombre rico de Arimatea llamado José, que también se había hecho discípulo de Jesús. Se presentó a Pilato y le pidió el cuerpo de Jesús, y el gobernador ordenó que se lo entregaran. Palabra del Señor.
1: Gloria a ti, Señor Jesús. Reflexión. Pidamos, pues, con instantes súplicas al Divino Redentor esta paz que Él mismo nos trajo. Que Él borre de los hombres cuanto pueda poner en peligro esta paz y convierta a todos en testigos de la verdad, de la justicia y del amor fraterno. Que Él ilumine también con su luz la mente de los que gobiernan las naciones, para que al mismo tiempo que les procuran una digna prosperidad, aseguren a sus compatriotas el don hermosísimo de la paz. San Juan 23.
0: Petición. Por todos los constructores de paz que durante este año han dedicado sus esfuerzos a recomponer el tejido social en diferentes lugares del mundo, heridos por la guerra y el dolor, con María roguemos al Señor.
1: Escúchanos, Señor, te rogamos.
0: Padre nuestro que estás en el cielo, santificado sea tu nombre. Venga a nosotros tu reino. Hágase tu voluntad en la tierra como en el cielo.
1: Danos hoy nuestro pan de cada día. Perdona nuestras ofensas, como también nosotros perdonamos a los que nos ofenden. No nos dejes caer en tentación y líbranos del mal. Amén.
0: Dios te salve María, llena eres de gracia, el Señor es contigo, bendita tú eres entre todas las mujeres, y bendito es el fruto de tu vientre Jesús.
1: Santa María, Madre de Dios, ruega por nosotros pecadores, ahora y en la hora de nuestra muerte. Amén.
0: Gloria al Padre, y al Hijo, y al Espíritu Santo.
1: Como era en el principio, ahora y siempre, por los siglos de los siglos. Amén.

0: Decimocuarta estación. Dan sepultura al cuerpo de Jesús. Te adoramos, oh Cristo, y te bendecimos.
1: Porque con tu santa cruz redimiste al mundo.
0: Lectura del Evangelio según San Mateo. José Arimatea tomó entonces el cuerpo de Jesús, lo envolvió en una sábana limpia y lo colocó en el sepulcro nuevo que se había hecho excavar en la roca. Después hizo rodar una gran piedra sobre la entrada del sepulcro y se fue. Mientras tanto, María Magdalena y la otra María estaban allí, sentadas frente al sepulcro. Palabra del Señor.
1: Gloria a ti, Señor Jesús. Reflexión. Que, finalmente, Cristo encienda las voluntades de todos los hombres para echar por tierra las barreras que dividen a unos de los otros, para estrechar los vínculos de la mutua caridad, para fomentar la recíproca comprensión, para perdonar, en fin, a cuantos nos hayan injuriado. De esta manera, bajo su auspicio y amparo, todos los pueblos se abracen como hermanos y florezca y reine siempre entre ellos la tan anhelada paz. San Juan 23.
0: Petición. Señor, en estos tiempos de guerra, te pedimos por quienes han muerto lejos de sus familias, por aquellos que no han podido ser despedidos por sus seres queridos. Dales el gozo eterno. Acógelos en tu reino y dale a los suyos el consuelo y la esperanza. Con María roguemos al Señor.
1: Escúchanos, Señor, te rogamos.
0: Padre nuestro que estás en los cielos, santificado sea tu nombre. Venga a nosotros tu reino. Hágase tu voluntad en la tierra como en el cielo.
1: Danos hoy nuestro pan de cada día. Perdona nuestras ofensas, como también nosotros perdonamos a los que nos ofenden. No nos dejes caer en la tentación y líbranos del mal. Amén.
0: Dios te salve María, llena eres de gracia, el Señor es contigo. Bendita tú eres entre todas las mujeres y bendito es el fruto de tu vientre, Jesús.
1: Santa María, Madre de Dios, ruega por nosotros, pecadores, ahora y en la hora de nuestra muerte. Amén.
0: Gloria al Padre, y al Hijo, y al Espíritu Santo.
1: Como era en el principio, ahora y siempre, por los siglos de los siglos.
0: Amén.

0: Oración final. Señor Jesucristo, que eres llamado Príncipe de la Paz, que eres tú mismo nuestra paz y reconciliación, que tan a menudo dijiste, la paz contigo, la paz les doy. Haz que todos, hombres y mujeres, den testimonio de la verdad, de la justicia y del amor fraternal. Destierra de nuestros corazones cualquier cosa que podría poner en peligro la paz. Ilumina a nuestros gobernantes para que ellos puedan garantizar y puedan defender el gran regalo de la paz. Que todas las personas de la tierra se sientan hermanos y hermanas. Que el anhelo por la paz se haga presente y perdure por encima de cualquier situación. Amén.
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1: Feliz el vientre que te llevó. Felices más bien los que escuchan la palabra de Dios. Evangelio de nuestro Señor Jesucristo, según San Lucas, 11, 27 a 28. Jesús estaba hablando y una mujer levantó la voz en medio de la multitud y le dijo: «Feliz el vientre que te llevó y los pechos que te amamantaron». Jesús le respondió: «Felices más bien los que escuchan la palabra de Dios y la practican».
2: Muy buenos días, soy el padre Darío Balbontín de los Padres de Schoenstatt y hoy sábado 10 de octubre queremos meditar este texto del Evangelio de Lucas. ¿Qué pasa aquí? Una mujer impresionada por Jesús que dice: feliz el vientre que te llevó y los pechos que te amamantaron. Una gran expresión de aclamación, literalmente un grito en medio de la multitud. Y claro, en el fondo es una manera muy humana de decir qué increíble tiene que haber sido ser la mamá de un hijo como este, ¿no? Qué orgullo. Pero Jesús, como lo hace muchas veces, agrega un nuevo elemento a la apreciación de esta mujer y le da una nueva profundidad. Y es que le dice: felices más bien los que escuchan la palabra de Dios y la practican. ¿Y qué pasa? ¿Jesús está corrigiendo a esta mujer? ¿Está quitándole importancia a María, diciéndole tal vez: no, mira, María no es tan importante como tú piensas? No, por el contrario, Jesús nos está mostrando cuál es la verdadera grandeza de María, la grandeza más importante. Y María es feliz no solamente porque lo llevó físicamente a Jesús en su vientre, la experiencia de la maternidad biológica, que ya es algo maravilloso, sino que María es feliz porque antes había acogido la palabra de Dios en su corazón. Había un antes, una disposición anterior a la maternidad biológica, que María ya estaba llena de su corazón de eso. Entonces, por eso aquí aparece algo que puede ser interesante para nosotros y puede ser desafiante. Porque nos puede pasar que podemos estar cerca de Jesús sin necesariamente estar dejándonos transformar por Él. Podemos escuchar el Evangelio, participar en la misa, rezar, conocer muchas cosas de nuestra fe. Sin embargo, a lo mejor la palabra no llega a convertirse en decisiones concretas, no llega a morder nuestra vida, no llega a configurar nuestra vida. Y es aquí cuando escuchamos la voz de Jesús, que no nos dice solamente felices los que escuchan la palabra, sino que felices los que escuchan la palabra y la ponen en práctica. Entonces aquí está el paso, el salto, ¿no? que María da, de escuchar a obedecer, de conocer a vivir, de admirar a seguir. Y a lo mejor hoy día el Señor nos está haciendo esta pregunta: ¿qué palabra mía estás escuchando desde hace tiempo, pero todavía no permites que esa palabra muerda tu vida concreta, tu existencia? Tal vez esa palabra no permites que te transforme de verdad. Puede ser a lo mejor perdonar a alguien, puede ser pedir perdón, puede ser abandonar una actitud que nos hace daño, reconciliarnos con alguien, dejar de controlar tanto, aprender a confiar. En fin, cada uno sabe dónde le aprieta el zapato. Y aquí es donde María siempre vuelve a aparecer como modelo. Ella se puso en camino, no solamente escuchó, no solamente entendió, confió, no solamente recibió una palabra bonita, arriesgó su vida para cumplirla. Entonces, por eso pidámosle a Nuestra Señora hoy: enséñame a escuchar la palabra de tal manera que termine convirtiéndose en vida en mí. Hágase en mí según tu palabra. Hágase en mí según tu palabra. No dice sugiérase, téngase en cuenta, considérese. No, dice hágase en mí según tu palabra. Felices entonces los que escuchan la palabra de Dios y la ponen en práctica. Bendiciones desde Quito, en la mitad del mundo.
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1: Son las 6 en punto.
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3: Un santo para cada día. Hoy, 10 de octubre, recordamos a San Francisco de Borja. La familia de Francisco de Borja o Borgia se hizo célebre cuando Alfonso Borgia fue elegido papa con el nombre de Calixto III y luego cuando otro Borgia fue nombrado pontífice y se llamó Alejandro VI. Este Borgia, antes de ser pontífice, había tenido 4 hijos y uno de ellos fue el padre de nuestro santo. La familia de Francisco se preocupó de que el joven recibiera la mejor educación posible y fue enviado a la corte del emperador para que allí aprendiera el arte de gobernar. Esto le fue de gran utilidad para los cargos que tuvo que desempeñar más tarde. El emperador Carlos V lo nombró virrey de Cataluña con capital Barcelona, región que estaba en gran desorden y con muchas pandillas de asaltantes. Francisco prontamente demostró tener grandes cualidades para gobernar. Más tarde, cuando sea superior general de los jesuitas, dirá: el haber sido gobernador de Cataluña me fue muy útil porque allá aprendí a tomar decisiones importantes, a hacer de mediador entre los que se atacan y a ver los asuntos desde los dos puntos de vista, del que ataca y del que es atacado. En cierta ocasión, Francisco fue el encargado de hacer llevar los restos de la joven y hermosa reina de España hasta la ciudad donde iba a ser sepultada. El viaje duró varios días y al llegar al sitio de su destino, abrieron el ataúd para constatar que sí era ese el cadáver de la reina. Pero en aquel momento el rostro de la difunta apareció tan descompuesto y maloliente que Francisco se conmovió hasta el fondo de su alma y se propuso firmemente: ya nunca más me dedicaré a servir a jefes que se me van a morir. En adelante, se propone dedicarse a servir únicamente a Cristo Jesús, que vive para siempre. La gente empezó a notar que la vida y el comportamiento del virrey Francisco cambiaban de manera sorprendente. En 1546, murió su santa esposa Leonor de Castro, con la cual tuvieron 6 hijos. Desde entonces ya Francisco no pensó sino en hacerse religioso y sacerdote. Escribió a San Ignacio de Loyola pidiéndole que lo admitiera como jesuita. El santo le respondió que sí lo admitiría, pero que antes se dedicara a terminar la educación de sus hijos y que aprovechara este tiempo para asistir a la universidad y obtener el grado en teología. Así lo hizo puntualmente. San Ignacio le escribió recomendándole que no le contara a la gente semejante noticia tan inesperada, porque el mundo no tiene orejas para oír tal estruendo. En 1551 fue ordenado como sacerdote jesuita. Esa fue la noticia del año y de la época, que el duque de Gandía y gobernador de Barcelona lo dejaba todo y se iba de religioso y era ordenado sacerdote. El gentío que asistía a su primera misa fue tan extraordinario que tuvo que celebrarla en una plaza. Lo primero que se propuso fue dominar su cuerpo por medio de fuertes sacrificios en el comer y beber y en el descanso. Otro de sus grandes sacrificios consistió en dominar su orgullo. Los primeros años de su vida religiosa, los superiores lo humillaron más de lo ordinario para probar si en verdad tenía vocación. A él, que había sido duque y gobernador, le asignaron en la comunidad el oficio de ayudante del cocinero, y su oficio consistía en acarrear el agua y la leña, en encender la estufa y barrer la cocina. Cuando se le partía algún plato o cometía algún error al servir en el comedor, tenía que pedir perdón públicamente de rodillas delante de todos, y jamás se le oyó una voz de queja o protesta. Una vez el médico le dijo al hacerle una curación dolorosa: lo que siento es que a su excelencia esto le va a doler. Y él respondió: lo que yo siento es que usted le diga excelencia a semejante pecador. Cuando la gente lo aplaudía o hablaba muy bien de él, se estremecía de temor y decía: «Busqué un puesto propio para mí en la Biblia y vi que el único que me atrevería a ocupar sería a los pies de Judas el traidor, pero no lo pude ocupar porque allí estaba Jesús lavándole los pies». Al morir San Ignacio lo reemplazó el padre Lainez. Al morir este, los jesuitas nombraron como superior general a San Francisco de Borja. Durante los 7 años que ocupó este altísimo cargo, se dedicó con tan grande actividad a su oficio que ha sido llamado por algunos el segundo fundador de los jesuitas. Y el 30 de septiembre de 1572 entregó su alma al Creador. Uno de los que trataron con él exclamó al saber la noticia de su muerte: «Este fue uno de los hombres más buenos, más amables y más notables que han pisado nuestro pobre mundo». 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
1: Son las 6:30 minutos.
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1: Cuando se reza con el rosario, se reviven los momentos más importantes, más significativos de la historia de la salvación, como se revelan en la Sagrada Escritura. Se recorren las etapas de la vida y de la misión de Jesucristo y de su Iglesia. Al rezar con María, se orienta el corazón a la gracia que nos viene de Jesús. Se pone a Cristo en el centro de nuestra vida, de nuestro tiempo, de nuestra familia, de nuestra sociedad, mediante la contemplación y meditación de sus santos misterios de gozo, de luz, de dolor y de gloria, uniendo y ofreciendo al Señor nuestras penas y alegrías, sufrimientos y proyectos, trabajos, lágrimas y sonrisas. Nos ayude María a recibir aquella gracia que surge de esos misterios de la fe y de la vida que rezamos, para que a través de nosotros se pueda irradiar en la sociedad a partir de nuestro compromiso cristiano y sea purificada nuestra existencia de tantas fuerzas negativas, abriéndola a la novedad y a la misericordia de Dios. Con el rosario, junto a María, oramos unos por otros para vivir unidos en Dios y ser cada vez más discípulos y misioneros del Señor. Que a través de María, Dios nos bendiga.
2: Misterios gozosos. La Virgen de Fátima, en una de sus apariciones a los tres niños portugueses, Lucía, Jacinta y Francisco, les dijo: rezad el rosario todos los días para alcanzar la paz del mundo y el fin de la guerra. También San Pío X decía: si quieren que la paz reine en sus familias y en su patria, recen todos los días el rosario con todos los suyos. Es por eso que hoy vamos a rezar estos misterios gozosos con la certeza de que María intercederá para alcanzar la paz en el mundo y en nuestra patria. Por la señal de la Santa Cruz, de nuestros enemigos, líbranos, Señor Dios nuestro. En el nombre del Padre, y del Hijo, y del Espíritu Santo. Amén.
3: Primer misterio: la encarnación del Hijo de Dios. Dios se hace humanidad, se encarna, se hace uno entre nosotros. Dios quiere vivir nuestra vida y envía a su Hijo amado, para mostrarnos su amor. Aún sabiendo que va a sufrir, que experimentará el dolor, la pena, la soledad, la decepción. Oremos a María por los hombres y mujeres que sufren el dolor, la decepción, la soledad, la falta de diálogo, el rencor.
4: Padre nuestro que estás en el cielo, santificado sea tu nombre, venga a nosotros tu reino, hágase tu voluntad en la tierra como en el cielo.
5: Danos hoy nuestro pan de cada día, perdona nuestras ofensas, como también nosotros perdonamos a los que nos ofenden. No nos dejes caer en tentación y líbranos del mal. Amén.
6: Dios te salve María, llena eres de gracia, el Señor es contigo, bendita tú eres entre todas las mujeres y bendito es el fruto de tu vientre, Jesús.
5: Santa María, Madre de Dios, ruega por nosotros pecadores, ahora y en la hora de nuestra muerte. Amén.
6: Dios te salve María, llena eres de gracia, el Señor es contigo, bendita tú eres entre todas las mujeres, y bendito es el fruto de tu vientre, Jesús.
5: Santa María, Madre de Dios, ruega por nosotros pecadores, ahora y en la hora de nuestra muerte. Amén.
6: Dios te salve María, llena eres de gracia, el Señor es contigo, bendita tú eres entre todas las mujeres, y bendito es el fruto de tu vientre, Jesús.
7: Santa María, Madre de Dios, ruega por nosotros pecadores, ahora y en la hora de nuestra muerte. Amén.
6: Dios te salve María, llena eres de gracia, el Señor es contigo, bendita tú eres entre todas las mujeres, y bendito es el fruto de tu vientre, Jesús.
7: Santa María, Madre de Dios, ruega por nosotros pecadores, ahora y en la hora de nuestra muerte. Amén.
6: Dios te salve María, llena eres de gracia, el Señor es contigo, bendita tú eres entre todas las mujeres, y bendito es el fruto de tu vientre, Jesús.
7: Santa María, Madre de Dios, ruega por nosotros pecadores, ahora y en la hora de nuestra muerte. Amén.
6: Dios te salve María, llena eres de gracia, el Señor es contigo, bendita tú eres entre todas las mujeres, y bendito es el fruto de tu vientre, Jesús.
7: Santa María, Madre de Dios, ruega por nosotros pecadores, ahora y en la hora de nuestra muerte. Amén.
6: Dios te salve María, llena eres de gracia, el Señor es contigo, bendita tú eres entre todas las mujeres, y bendito es el fruto de tu vientre, Jesús.
7: Santa María, Madre de Dios, ruega por nosotros pecadores, ahora y en la hora de nuestra muerte. Amén.
6: Dios te salve María, llena eres de gracia, el Señor es contigo, bendita tú eres entre todas las mujeres, y bendito es el fruto de tu vientre, Jesús.
7: Santa María, Madre de Dios, ruega por nosotros pecadores, ahora y en la hora de nuestra muerte. Amén.
6: Dios te salve María, llena eres de gracia, el Señor es contigo, bendita tú eres entre todas las mujeres, y bendito es el fruto de tu vientre, Jesús.
7: Santa María, Madre de Dios, ruega por nosotros pecadores, ahora y en la hora de nuestra muerte. Amén.
6: Dios te salve María, llena eres de gracia, el Señor es contigo, bendita tú eres entre todas las mujeres, y bendito es el fruto de tu vientre, Jesús.
7: Santa María, Madre de Dios, ruega por nosotros pecadores, ahora y en la hora de nuestra muerte. Amén.
4: Gloria al Padre, al Hijo y al Espíritu Santo.
5: Como era en un principio, ahora y siempre, por los siglos de los siglos. Amén.
2: Segundo misterio. La visitación de Nuestra Señora a Santa Isabel. María cruza las montañas para ir a visitar a su prima Isabel, que siendo mayor ha quedado embarazada cuando ya no tenía esperanza en que pudiera pasar. Oremos hoy por nuestros hermanos y hermanas que han perdido la esperanza de encontrar caminos de paz y diálogo, por los que han perdido la ilusión de lograr una solución a los conflictos, por los que se sienten encarcelados, por los que se han rendido. Que teniendo como ejemplo a Isabel, perseveren en sus sueños y anhelos más profundos y puedan dar pasos para lograr la libertad, el diálogo y la paz.
5: Padre nuestro que estás en el cielo, santificado sea tu nombre, venga a nosotros tu reino, hágase tu voluntad en la tierra como en el cielo.
4: Danos hoy nuestro pan de cada día. Perdona nuestras ofensas, como también nosotros perdonamos a los que nos ofenden. No nos dejes caer en la tentación y líbranos del mal. Amén.
5: Dios te salve María, llena eres de gracia, el Señor es contigo. Bendita eres entre todas las mujeres y bendito es el fruto de tu vientre, Jesús.
6: Santa María, Madre de Dios, ruega por nosotros pecadores, ahora y en la hora de nuestra muerte. Amén.
5: Dios te salve María, llena eres de gracia, el Señor es contigo, bendita eres entre todas las mujeres, y bendito es el fruto de tu vientre, Jesús.
6: Santa María, Madre de Dios, ruega por nosotros pecadores, ahora y en la hora de nuestra muerte. Amén.
5: Dios te salve María, llena eres de gracia, el Señor es contigo, bendita eres entre todas las mujeres y bendito sea el fruto de tu vientre, Jesús.
6: Santa María, Madre de Dios, ruega por nosotros pecadores, ahora y en la hora de nuestra muerte. Amén.
7: Dios te salve María, llena eres de gracia, el Señor es contigo, bendita eres entre todas las mujeres y bendito es el fruto de tu vientre Jesús.
6: Santa María, Madre de Dios, ruega por nosotros pecadores, ahora y en la hora de nuestra muerte. Amén.
7: Dios te salve María, llena eres de gracia, el Señor es contigo, bendita eres entre todas las mujeres y bendito es el fruto de tu vientre Jesús.
6: Santa María, Madre de Dios, ruega por nosotros pecadores, ahora y en la hora de nuestra muerte. Amén.
7: Dios te salve María, llena eres de gracia, el Señor es contigo, bendita eres entre todas las mujeres y bendito es el fruto de tu vientre Jesús.
6: Santa María, Madre de Dios, ruega por nosotros pecadores, ahora y en la hora de nuestra muerte. Amén.
7: Dios te salve María, llena eres de gracia, el Señor es contigo, bendita eres entre todas las mujeres y bendito es el fruto de tu vientre Jesús.
6: Santa María, Madre de Dios, ruega por nosotros pecadores, ahora y en la hora de nuestra muerte. Amén.
7: Dios te salve María, llena eres de gracia, el Señor es contigo, bendita eres entre todas las mujeres y bendito es el fruto de tu vientre Jesús.
6: Santa María, Madre de Dios, ruega por nosotros pecadores, ahora y en la hora de nuestra muerte. Amén.
7: Dios te salve María, llena eres de gracia, el Señor es contigo, bendita eres entre todas las mujeres y bendito es el fruto de tu vientre Jesús.
6: Santa María, Madre de Dios, ruega por nosotros pecadores, ahora y en la hora de nuestra muerte. Amén.
7: Dios te salve María, llena eres de gracia, el Señor es contigo, bendita eres entre todas las mujeres y bendito es el fruto de tu vientre Jesús.
6: Santa María, Madre de Dios, ruega por nosotros pecadores, ahora y en la hora de nuestra muerte. Amén.
5: Gloria al Padre, al Hijo y al Espíritu Santo.
4: Como era en un principio, ahora y siempre, por los siglos de los siglos. Amén.
2: Tercer misterio, el nacimiento del Hijo de Dios. Dios se hace humanidad, se hace pequeño, se hace niño. Dios se hace presente como uno más de nosotros, en nuestra fragilidad de recién nacido. Oremos por los niños víctimas de violencia intrafamiliar, por aquellos que ni sus familias ni el Estado protegen. Oremos por los niños del mundo que sufren las consecuencias de los conflictos armados, que padecen hambre y sed, que no sienten el calor de un hogar porque no tienen quien los proteja, ni un techo donde resguardarse.
4: Padre nuestro que estás en el cielo, santificado sea tu nombre, venga a nosotros tu reino, hágase tu voluntad en la tierra como en el cielo.
5: Danos hoy nuestro pan de cada día, perdona nuestras ofensas, como también nosotros perdonamos a los que nos ofenden. No nos dejes caer en tentación y líbranos del mal. Amén.
6: Dios te salve María, llena eres de gracia, el Señor es contigo, bendita tú eres entre todas las mujeres y bendito es el fruto de tu vientre Jesús.
7: Santa María, Madre de Dios, ruega por nosotros pecadores, ahora y en la hora de nuestra muerte. Amén.
6: Dios te salve María, llena eres de gracia, el Señor es contigo, bendita tú eres entre todas las mujeres, y bendito es el fruto de tu vientre Jesús.
7: Santa María, Madre de Dios, ruega por nosotros pecadores, ahora y en la hora de nuestra muerte. Amén.
6: Dios te salve María, llena eres de gracia, el Señor es contigo, bendita tú eres entre todas las mujeres, y bendito es el fruto de tu vientre, Jesús.
7: Santa María, Madre de Dios, ruega por nosotros pecadores, ahora y en la hora de nuestra muerte. Amén.
6: Dios te salve María, llena eres de gracia, el Señor es contigo, bendita tú eres entre todas las mujeres, y bendito es el fruto de tu vientre, Jesús.
7: Santa María, Madre de Dios, ruega por nosotros pecadores, ahora y en la hora de nuestra muerte. Amén.
6: Dios te salve María, llena eres de gracia, el Señor es contigo, bendita tú eres entre todas las mujeres, y bendito es el fruto de tu vientre, Jesús.
7: Santa María, Madre de Dios, ruega por nosotros pecadores, ahora y en la hora de nuestra muerte. Amén.
6: Dios te salve María, llena eres de gracia, el Señor es contigo, bendita tú eres entre todas las mujeres, y bendito es el fruto de tu vientre, Jesús.
7: Santa María, Madre de Dios, ruega por nosotros pecadores, ahora y en la hora de nuestra muerte. Amén.
6: Dios te salve María, llena eres de gracia, el Señor es contigo, bendita tú eres entre todas las mujeres, y bendito es el fruto de tu vientre, Jesús.
7: Santa María, Madre de Dios, ruega por nosotros pecadores, ahora y en la hora de nuestra muerte. Amén.
6: Dios te salve María, llena eres de gracia, el Señor es contigo, bendita tú eres entre todas las mujeres, y bendito es el fruto de tu vientre, Jesús.
7: Santa María, Madre de Dios, ruega por nosotros pecadores, ahora y en la hora de nuestra muerte. Amén.
6: Dios te salve María, llena eres de gracia, el Señor es contigo, bendita tú eres entre todas las mujeres, y bendito es el fruto de tu vientre, Jesús.
7: Santa María, Madre de Dios, ruega por nosotros pecadores, ahora y en la hora de nuestra muerte. Amén.
6: Dios te salve María, llena eres de gracia, el Señor es contigo, bendita tú eres entre todas las mujeres, y bendito es el fruto de tu vientre, Jesús.
7: Santa María, Madre de Dios, ruega por nosotros pecadores, ahora y en la hora de nuestra muerte. Amén.
4: Gloria al Padre, al Hijo y al Espíritu Santo.
7: Como era en un principio, ahora y siempre, por los siglos de los siglos. Amén.
2: Cuarto misterio: la presentación del Señor Jesús en el templo. Jesús fue presentado a Dios por sus padres. Él fue judío y, estudiando la palabra y profundizando en ella, se dio cuenta que la religión podía reducir las relaciones a normas por cumplir, olvidando el primer mandamiento, el amor. Oremos por los líderes religiosos, por los miembros de las distintas comunidades religiosas e iglesias, para que seamos capaces de lograr un verdadero diálogo interreligioso en busca del bien común, de la construcción de la paz y el fin de las guerras, de la protección del medio ambiente, de la defensa de los excluidos, del resguardo de los más débiles. Que las religiones no nos separen, sino que nos unan en la búsqueda del bien.
7: Padre nuestro que estás en el cielo, santificado sea tu nombre, venga a nosotros tu reino, hágase tu voluntad en la tierra como en el cielo.
4: Danos hoy nuestro pan de cada día. Perdona nuestras ofensas, como también nosotros perdonamos a los que nos ofenden. No nos dejes caer en la tentación y líbranos del mal. Amén.
7: Dios te salve María, llena eres de gracia, el Señor es contigo. Bendita eres entre todas las mujeres y bendito sea el fruto de tu vientre, Jesús.
6: Santa María, Madre de Dios, ruega por nosotros pecadores, ahora y en la hora de nuestra muerte. Amén.
7: Dios te salve María, llena eres de gracia, el Señor es contigo, bendita eres entre todas las mujeres, y bendito sea el fruto de tu vientre, Jesús.
6: Santa María, Madre de Dios, ruega por nosotros pecadores, ahora y en la hora de nuestra muerte. Amén.
7: Dios te salve María, llena eres de gracia, el Señor es contigo, bendita eres entre todas las mujeres
8: y bendito sea el fruto de tu vientre, Jesús.
6: Santa María, Madre de Dios, ruega por nosotros, pecadores, ahora y en la hora de nuestra muerte. Amén.
8: Dios te salve, María, llena eres de gracia, el Señor es contigo, bendita eres entre todas las mujeres, y bendito sea el fruto de tu vientre, Jesús.
6: Santa María, Madre de Dios, ruega por nosotros, pecadores, ahora y en la hora de nuestra muerte. Amén.
8: Dios te salve, María, llena eres de gracia, el Señor es contigo, bendita eres entre todas las mujeres, y bendito sea el fruto de tu vientre, Jesús.
6: Santa María, Madre de Dios, ruega por nosotros, pecadores, ahora y en la hora de nuestra muerte. Amén.
8: Dios te salve, María, llena eres de gracia, el Señor es contigo, bendita eres entre todas las mujeres, y bendito sea el fruto de tu vientre, Jesús.
6: Santa María, Madre de Dios, ruega por nosotros, pecadores, ahora y en la hora de nuestra muerte. Amén.
8: Dios te salve, María, llena eres de gracia, el Señor es contigo, bendita eres entre todas las mujeres, y bendito sea el fruto de tu vientre, Jesús.
6: Santa María, Madre de Dios, ruega por nosotros, pecadores, ahora y en la hora de nuestra muerte. Amén.
8: Dios te salve, María, llena eres de gracia, el Señor es contigo, bendita eres entre todas las mujeres, y bendito sea el fruto de tu vientre, Jesús.
6: Santa María, Madre de Dios, ruega por nosotros, pecadores, ahora y en la hora de nuestra muerte. Amén.
8: Dios te salve, María, llena eres de gracia, el Señor es contigo, bendita eres entre todas las mujeres, y bendito sea el fruto de tu vientre, Jesús.
6: Santa María, Madre de Dios, ruega por nosotros, pecadores, ahora y en la hora de nuestra muerte. Amén.
8: Dios te salve, María, llena eres de gracia, el Señor es contigo, bendita eres entre todas las mujeres, y bendito sea el fruto de tu vientre, Jesús.
6: Santa María, Madre de Dios, ruega por nosotros, pecadores, ahora y en la hora de nuestra muerte. Amén.
8: Gloria al Padre, al Hijo y al Espíritu Santo.
4: Como era en un principio, ahora y siempre, por los siglos de los siglos. Amén.
3: Quinto misterio, la pérdida del niño Jesús y su hallazgo en el templo. Jesús se perdió en el templo, se quedó conversando con los sacerdotes, y María y José sintieron miedo y preocupación. Son muchas las familias que hoy han quedado divididas por culpa de la guerra, de conflictos políticos. Familias de refugiados, unos que han podido huir de su país y otros que permanecen tratando de sobrevivir. Oremos por ellas, por las familias que han perdido a sus miembros, familias que han sido divididas por la guerra, familias que están en lucha por opciones políticas distintas, familias rotas por falta de diálogo, familias perdidas que no encuentran el camino para la reconciliación.
4: Padre nuestro que estás en el cielo, santificado sea tu nombre, venga a nosotros tu reino, hágase tu voluntad en la tierra como en el cielo.
5: Danos hoy nuestro pan de cada día, perdona nuestras ofensas, como también nosotros perdonamos a los que nos ofenden. No nos dejes caer en tentación y líbranos del mal. Amén.
6: Dios te salve, María, llena eres de gracia, el Señor es contigo, bendita tú eres entre todas las mujeres, y bendito es el fruto de tu vientre, Jesús.
8: Santa María, Madre de Dios, ruega por nosotros pecadores, ahora y en la hora de nuestra muerte. Amén.
6: Dios te salve, María, llena eres de gracia, el Señor es contigo, bendita tú eres entre todas las mujeres, y bendito es el fruto de tu vientre, Jesús.
8: Santa María, Madre de Dios, ruega por nosotros pecadores, ahora y en la hora de nuestra muerte. Amén.
6: Dios te salve María, llena eres de gracia, el Señor es contigo, bendita tú eres entre todas las mujeres, y bendito es el fruto de tu vientre, Jesús.
8: Santa María, Madre de Dios, ruega por nosotros pecadores, ahora y en la hora de nuestra muerte. Amén.
6: Dios te salve María, llena eres de gracia, el Señor es contigo, bendita tú eres entre todas las mujeres, y bendito es el fruto de tu vientre, Jesús.
8: Santa María, Madre de Dios, ruega por nosotros pecadores, ahora y en la hora de nuestra muerte. Amén.
6: Dios te salve María, llena eres de gracia, el Señor es contigo, bendita tú eres entre todas las mujeres, y bendito es el fruto de tu vientre, Jesús.
8: Santa María, Madre de Dios, ruega por nosotros pecadores, ahora y en la hora de nuestra muerte. Amén.
6: Dios te salve María, llena eres de gracia, el Señor es contigo, bendita tú eres entre todas las mujeres, y bendito es el fruto de tu vientre, Jesús.
8: Santa María, Madre de Dios, ruega por nosotros pecadores, ahora y en la hora de nuestra muerte. Amén.
6: Dios te salve María, llena eres de gracia, el Señor es contigo, bendita tú eres entre todas las mujeres, y bendito es el fruto de tu vientre, Jesús.
8: Santa María, Madre de Dios, ruega por nosotros pecadores, ahora y en la hora de nuestra muerte. Amén.
6: Dios te salve María, llena eres de gracia, el Señor es contigo, bendita tú eres entre todas las mujeres, y bendito es el fruto de tu vientre, Jesús.
8: Santa María, Madre de Dios, ruega por nosotros pecadores, ahora y en la hora de nuestra muerte. Amén.
6: Dios te salve María, llena eres de gracia, el Señor es contigo, bendita tú eres entre todas las mujeres, y bendito es el fruto de tu vientre, Jesús.
8: Santa María, Madre de Dios, ruega por nosotros pecadores, ahora y en la hora de nuestra muerte. Amén.
6: Dios te salve María, llena eres de gracia, el Señor es contigo, bendita tú eres entre todas las mujeres, y bendito es el fruto de tu vientre, Jesús.
8: Santa María, Madre de Dios, ruega por nosotros pecadores, ahora y en la hora de nuestra muerte. Amén.
4: Gloria al Padre, al Hijo y al Espíritu Santo.
7: Como era en un principio, ahora y siempre, por los siglos de los siglos. Amén.
9: Dios te salve, Reina y Madre de Misericordia, vida, dulzura y esperanza nuestra. Dios te salve, a ti llamamos los desterrados hijos de Eva, a ti suspiramos gimiendo y llorando en este valle de lágrimas. Ea pues, Señora, abogada nuestra, vuelve a nosotros esos tus ojos misericordiosos, y después de este destierro, muéstranos a Jesús, fruto bendito de tu vientre. Oh clementísima, oh piadosa, oh dulce siempre Virgen María, ruega por nosotros, Santa Madre de Dios, para que seamos dignos de alcanzar las promesas de nuestro Señor Jesucristo. Amén.

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0: La palabra de Dios da vida y vida en abundancia.
1: Entonces el rey dirá a los que están a su derecha: vengan, benditos de mi Padre, y tomen posesión del reino que ha sido preparado para ustedes desde el principio del mundo. Mateo, capítulo 25, versículo 34.
2: Señor, me has mirado a los ojos.
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2: Aviso de reunión. La Junta de Vecinos Teniente Merino número 16, Senda Chacao, Comuna de Ancud, cita una importante reunión para el día domingo 11 de octubre a las 15 horas en la casa del socio Rolando Guineo. Temas a tratar, inscripción de socios y temas varios. Se encarece la asistencia y puntualidad, lo comunica la directiva. Saeza de la comuna de Chonchi comunica que por trabajo de ampliación y mejoramiento en redes suspenderá suministro eléctrico el día sábado 10 de octubre entre las 10 y cuarto a 4 y cuarto de la tarde. Afecta al sector de Púlpito, lo comunica Saeza. Saeza de la comuna de Castro informa suspensión de suministro eléctrico para el día lunes 12 de octubre entre las 8:30 a 14:30 horas. Afectará a los sectores de calle O'Higgins desde Servicio de Salud Chiloé hasta calle Chacabuco, calle Emilio Sotomayor desde Copec hasta calle Los Carrera, calle Gamboa entre Pastoral Juvenil Franciscana hasta Farmacéutica Chiloé y calle Blanco Encalada desde Restaurant Otochop hasta calle Diego Portales, Cuerpo de Bomberos. Lo comunica Saeza de la comuna de Castro. Vecinos de la comuna de Castro, Saeza informa que por trabajo de ampliación y mejoramiento en redes se va a suspender suministro el día martes 13 de octubre de 10 de la mañana a 4 de la tarde. Afecta a los sectores de la Chacra 2 y Parque Municipal, lo comunica Saeza de Castro. Nota necrológica. Se comunica el sensible fallecimiento de nuestra querida esposa, madre, suegra, abuelita, bisabuela, señora Hilda del Carmen Ainol Ojeda, que en paz descanse, fallecida el día viernes 9 de octubre a las 10:43 minutos. minutos a la edad de 84 años. Sus restos son velados en la casa habitación ubicada en el sector Conev, Butachauque, comuna de Kiamchi. Su funeral se comunicará oportunamente, dolor que afecta a su esposo Sixto Millaneri, hijos, yernos, nueras, nietos, bisnietos y demás familiares, servicio de funeraria Vázquez. Invitación a misa. Madre, después que te fuiste, no ha pasado un día en que no vengas a visitarme en mi mente. No ha pasado un día en que deje de recordarte. Después que te fuiste, comprendí que como tu amor no existe ninguno, y como tú, no encontraré otra persona en este mundo. Solo le pido a Dios que descanses en paz, allá en el cielo, porque yo aquí en la tierra te recuerdo y no te olvido. Al cumplirse el octavo aniversario del fallecimiento de nuestra querida mamita, señora Carmen Nodelia Chicuy Caicheo, que en paz descanse, se invita a acompañar una misa a su memoria en la iglesia San Francisco de Ancud, a oficiarse el día domingo 11 de octubre a las 19 horas. Agradecen su compañía su hija María Ernestina. Invitación a misa. Tu ausencia duele, pero tu recuerdo vivirá por siempre en nuestros corazones. Se invita a relaciones familiares y amigos a una santa misa al cumplirse el 11 de octubre, 25 años del triste fallecimiento de nuestro querido esposo, padre, suegro abuelito y bisabuelito, don Toribio Quidiante Raicahuín, que en paz descanse. Misa oficiarse en la catedral de la comuna de Ancud el día sábado 10 de octubre a las 19 horas. Desde ya agradecen por su compañía su esposa, señora Aide Antonio Timán, viuda de Quidiante, hijos, yernos, nietos y bisnietos. Invitación a misa. Madre, después que te fuiste, no ha pasado un día en que no vengas a visitarme en mi mente. No ha pasado un día en que deje de recordarte. Después que te fuiste, comprendí que como tu amor no existe ninguno, y como tú, no encontraré otra persona en este mundo. Solo le pido a Dios que descanses en paz, allá en el cielo, porque yo aquí en la tierra te recuerdo y no te olvido. Al cumplirse el octavo aniversario del fallecimiento de nuestra querida mamita, señora Carmen Nodelia Chicuy Caicheo, que en paz descanse, se invita a acompañar una misa a su memoria en la iglesia San Francisco de Ancud, a oficiarse el día domingo 11 de octubre a las 19 horas. Agradecen su compañía su hija María Ernestina. Agradecimiento. La muerte no existe, solo se muere cuando los recuerdos dejan de existir. La familia Herrera Ayancán de Coñimó desea hacer llegar su sincero agradecimiento a sus familiares, amigos, vecinos y comunidad en general que les acompañaron en el velorio de nuestro querido padre, abuelito, don José Víctor Herrera Guineo, que en paz descanse, fallecido el día 30 de septiembre en la ciudad de Ancud a la edad de 97 años. Papá, atesoramos tu recuerdo para siempre en nuestros corazones. Descansa en paz. Agradecimientos. La familia de Berta del Carmen Guineo Weicha, que en paz descanse, expresa sus más sinceros agradecimientos a todas las personas, instituciones y agrupaciones que estuvieron junto a nosotros durante su velorio y funeral. En estos días de dolor, cada gesto de afecto, cada palabra de consuelo y cada muestra de cariño han significado un valioso apoyo para nuestra familia. Sentir su cercanía nos permitió transitar esta despedida con mayor fortaleza y serenidad. Se agradece de manera especial al personal del área de medicina del Hospital de Ancud, Grupo Folclórico Nalhue de Nal, Orfeón Instrumental El Despertar de Ancud, ex colegas de Buses San Cristóbal, ex colegas de Ecuans, colega sindicato Isla Unida Andes Salud, Grupo El Caleuche de Puñihuil, Luisín Cárdenas, Pablo Saldivia, a Radio Estrella del Mar, Funeraria Vázquez de Ancud, Jorge Bamonde, Máximo León, Abraham Peralta, Héctor Torres, Tol, Francisco Saldivia Rezador. A todos ustedes, gracias por estar, por brindarnos su afecto y por ser parte de esta despedida. Cada palabra, cada gesto y cada recuerdo compartido se suman a la huella que mamita Berta deja en quienes tuvieron la dicha de conocerla. Asimismo, queremos hacer extensivo nuestro agradecimiento a familiares, amigos y vecinos y a todas las personas que, de una u otra manera, nos hicieron llegar sus palabras de consuelo, sus oraciones, su compañía y su solidaridad durante estos días. En nombre de toda nuestra familia, gracias por acompañarnos y por hacernos sentir que no estábamos solos en este momento tan difícil. Con profunda gratitud, familia Barría Guineo. Agradecimiento. La muerte no existe, solo se muere cuando los recuerdos dejan de existir. La familia Herrera Ayancán de Coñimó desea hacer llegar su sincero agradecimiento a sus familiares, amigos, vecinos y comunidad en general, quienes acompañaron en el velorio de nuestro querido padre, abuelito, don José Víctor Herrera Aguineo, que en paz descanse, fallecido el día 30 de septiembre en la ciudad de Ancud a la edad de 97 años. Papá, atesoramos tu recuerdo para siempre en nuestros corazones. Descansa en paz.
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2: Aviso de reunión. La Junta de Vecinos Teniente Merino número 16, Senda Chacao, Comuna de Ancud, cita una importante reunión para el día domingo 11 de octubre a las 15 horas en la Casa del Socio Rolando Guineo. Temas a tratar, inscripción de socios y temas varios. Se encarece la asistencia y puntualidad, lo comunica la directiva. Surales de la Comuna de Ancud informa que con el objeto de mejorar la calidad de nuestros servicios, se van a realizar lavados de redes mediante la apertura de grifos en la comuna de Ancud en la jornada de este 9 de octubre, de 3 de la tarde a 21 horas, afectando a los sectores de población Bellavista 1, Bellavista 2, Bellavista 3, Bellavista 4, Portal del Archipiélago, calle Felipe de la Rosa, Los Pinos, sector Grupín en su totalidad. Debido a estas maniobras, su domicilio podría presentar baja de presión, turbidez temporal o cortes intermitentes en el suministro. Lo comunica Suralis de la comuna de Ancud. Atención al cliente 600-400-1-4000. Aviso parroquial. Se invita a la comunidad de Putemún en la comuna de Castro para el día lunes 12 de octubre a las 4 de la tarde a la celebración de la llegada de la Virgen de Fátima a Putemún. Invita cordialmente parroquia Apóstol Santiago de la comuna de Castro. Aviso parroquial. Parroquia El Sagrario de Ancud informa celebraciones sábado 10 de octubre, 11 de la mañana, ordenación diaconal en la Catedral de Ancud, 4 y media de la tarde, bautizo Templo Catedral, 19 horas misa Templo Catedral. Se suspende misas y celebraciones en el sector rural por ordenación diaconal. Domingo 11 de octubre, 10:30 de la mañana, celebración Capilla Cristo Obrero Fátima, misa Capilla Nuestra Señora de Guadalupe Caracoles. Al mediodía, celebración en Nuestra Señora del Carmen Pudeto Bajo y San Pedro Pudeto Alto. 19 horas misa en San Francisco. Saluda y bendice el padre Alex Gallardo Quelín, párroco. La parroquia de Chacao informa que debido a la ordenación diaconal de nuestro hermano Hernán Sánchez, este sábado 10 de octubre a las 11 de la mañana en la Catedral de Ancud, se encuentran suspendidas las misas de las comunidades y Chacao. Lo comunica Parroquia de Chacao. La invitación a que no deje nuestra sintonía, se mantenga en la programación de Estrella del Mar con sus redes de emisoras en las provincias de Chiloé, Palena y zona de las Huaytecas. Muchísimas gracias.
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Continuamos acompañando la mañana con las canciones para la música de México para ustedes en la Radio Estrella del Mar. Así nos estamos reuniendo, bien digo, una vez más. Aquí estamos, junto a ustedes, con las canciones para compartir este sábado 10 de octubre.

0: Una pausa y continuamos con toda la música del norte en México en una canción.
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0: 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Seguimos al ritmo de la música del país del norte. México en una canción. Oh,

siga con nosotros compartiendo la mañana con México en una canción en esta jornada de sábado, donde esperamos cielos nublados en Ancud. La máxima para hoy 18 grados en Castro, nubosidad parcial variando nublado, con 18 grados también de máxima en Quellón.

parcial variando nublado, se espera una máxima de 18 grados. En Chaitén, nubosidad parcial variando nublado, 18 grados la máxima. En Futaleufú, cielos nublados variando nubosidad parcial, con 18 grados de máxima. En Palena, nubosidad parcial para hoy, 18 grados también la máxima. Y en Melinca esperamos cielos con nubosidad parcial y variando nublado para la tarde, con la máxima de 17 grados. Eso para el día de hoy. Probabilidad entonces de buen tiempo para esta jornada. Esperamos en lo que es nuestras provincias de Palena, en lo que es la provincia de Chiloé también. Siga en compañía entonces de la Radio Estrella del Mar, 8 de la mañana con 41 minutos.

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1: A esta hora tenemos este especial del Mensajero del Sur, aviso de funeral. Se comunica que el funeral de nuestra querida madre, abuela, tía, bisabuela, tatarabuela y suegra, doña Disolina del Carmen Rivera Rivera, que en paz descanse, se realizará hoy sábado 10 de octubre a las 11 de la mañana, saliendo desde la iglesia Alianza de Palena. Agradecemos de todo corazón las muestras de cariño, apoyo y compañía en estos momentos de profundo dolor. Su recuerdo vivirá por siempre en nuestros corazones, firma la familia. Reiteramos, aviso de funeral. Se comunica que el funeral de nuestra querida madre, abuela, tía, bisabuela, tatarabuela y suegra, doña Disolina del Carmen Rivera Rivera, que en paz descanse, se realizará hoy sábado 10 de octubre a las 11 de la mañana, saliendo a esa hora desde la iglesia Alianza de Palena. Agradecemos de todo corazón las muestras de cariño, apoyo y compañía en este momento de profundo dolor. Su recuerdo vivirá por siempre en nuestros corazones, firma la familia. Fue un especial del Mensajero del Sur.
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Y estamos en el final de México en una canción. Quédese con nosotros, comienza ya en instantes el matinal. Así que lo que viene para acompañarles en la mañana es, por supuesto, el Compartiendo su Mañana.

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Ya son las 9 de la mañana con 16 minutos, sábado 10 de octubre. Esto es el matinal, ya estamos comenzando a compartir la mañana, así que quédese y comparta con nosotros, como decíamos, lo que será esta invitación. Un sábado especial, sábado donde estaremos en la transmisión de una misa a partir de las 11 de la mañana. A partir de las 11 de la mañana tenemos esa transmisión especial para el día de hoy. Es una ordenación diaconal desde la catedral, digo, de Ancud. Así que estaremos con eso a las 11 de la mañana. Aprovechamos, como siempre, al máximo lo que es esta compañía que queremos ofrecerles a todos y a todas. 9 de la mañana, 16 minutos.

Vamos a las informaciones. 9 con 21 minutos. Conocemos las noticias que nos traen en este caso los diarios El Llanquihue y La Estrella de Chiloé. El Llanquihue, amplio rechazo genera idea de militarizar Puerto Montt. Legisladores y expertos en criminología desestiman el ofrecimiento del plan piloto en la ciudad. Excelente idea para redes sociales, dice el diputado Ulloa. Menos espectáculos y menos reality show, pide Héctor Barría. Alcalde insistió en desplegar tropas para una mayor seguridad. Carabineros dice que cuenta con recursos. Escolar Puertomontina va a final de torneo de lectura. Amanda Gallardo representará a Los Lagos en el certamen que se va a transmitir por la televisión. No podemos tener miedo de recuperar el orden, la tranquilidad para vecinos. Así lo dijo Patricio Ampuero, líder de la Cámara de Comercio de Puerto Montt, quien explica el plan Sin Fachadas para combatir el crimen. Homicidio en Cochamó incluyó una ruleta rusa. La víctima recibió 12 puñaladas. Imputado quedó preso. Investigan el ataque a dos menores en Villa Meligüen, esto en la capital regional. Los Lagos gana segundo lugar en los Juegos Deportivos Escolares 2026. Algunas de las informaciones que nos trae el Llanquihue en su portada. La Estrella de Chiloé, en tanto, condena a la banda por asociación criminal para el narcotráfico en juicio oral más extenso de Chiloé. Los 9 culpables arriesgan 170 años de cárcel en total. 2.300 familias de 44 comités habitacionales de Castro esperan por la vivienda propia. Atrapan a prófugo que se lanzó al mar para huir de control policial en Ancud. Chilotes viven término de la fase provincial en los regionales de ANFA. Descartan efectos en la provincia por terremoto ocurrido en Panamá. Ancud promueve destino turístico en Santiago, participa en ferias y suma clip en estación de metro. Algunas de las informaciones que nos trae La Estrella de Chiloé para este día sábado 10 de octubre. Es la compañía de el Compartiendo Su Mañana.

0: hacer. Pero ¿cómo se va a acabar, caballero?
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Noticias, informaciones a esta hora de la mañana. Sabe que en la región de Los Lagos está orgulloso porque una mujer del sector de Coipomó es reconocida por

0: en este caso la FAO, que es el Organismo Mundial de la Alimentación, como una de las 100 heroínas a nivel mundial por el cuidado de la agroalimentación. Se trata de Cecilia Guineo, agricultora huilliche del sector de Coquimbo Rural en la comuna de Ancud, seleccionada en la iniciativa 100 heroínas de la FAO en los sistemas agroalimentarios y el desarrollo rural. El reconocimiento se entrega el día 15 de octubre en el marco del Año Internacional de la Agricultura 2026. En este proceso, 131 países presentaron 609 candidaturas y Cecilia quedó entre las 100 mejores mujeres destacadas del mundo. Su trabajo en el campo, el cuidado de las semillas ancestrales y la conservación de prácticas agrícolas tradicionales son parte de una trayectoria que hoy alcanza reconocimiento internacional. La agricultora es usuaria del INDAP y forma parte del territorio Sipam Chiloé, reconocido por su patrimonio agrícola, su biodiversidad y sus sistemas tradicionales de producción. Para saludarla y reconocer este importante logro, el Seremi de Agricultura de la Región de los Lagos, Francisco Cárcamo, junto a la Seremi de la Mujer y Equidad de Género, Karen Berríos, visitaron a la agricultora en su predio en Coipopó, en donde esta actividad permitió destacar el aporte de las mujeres rurales a la agricultura y el valor del trabajo que se desarrolla en estos territorios. Así lo destacó en este caso el Seremi de Agricultura de la Región de los Lagos, Francisco Cárcamo.
1: Estamos orgullosos, estamos contentos, estamos felices porque es un reconocimiento bien merecido, señora Cecilia. Le tengo un gran cariño por su historia, por lo que ha contribuido al desarrollo del mundo rural, sobre todo la representación de la agricultura familiar campesina, una mujer chilota, trabajadora, esforzada, que hoy día pone en valor a nuestra isla de Chiloé a nivel mundial. Reconocimiento bien merecido porque usted va a llevar nuestra identidad, nuestro centro de origen de la papa nativa, la quinoa chilota y todo lo que elabora bajo el marco de la agroecología. Así que mis felicitaciones en el nombre del Ministerio de Agricultura.
0: La autoridad agregó también que la señora Cecilia representa el esfuerzo de las mujeres chilotas y el patrimonio agrícola de esta provincia. Por su parte, la Seremi de la Mujer destacó el significado de esta distinción que visibiliza el trabajo de las mujeres campesinas y su contribución a la cultura y también al patrimonio rural.
2: Manos campesinas, desde Coipomó a Roma. Nuestra querida Cecilia ha sido reconocida desde más de 600 mujeres a nivel mundial para mostrar y representar lo que significa el valor de la mujer campesina, la mujer rural, la mujer que tiene cultura y valores patrimoniales. Así que felicitaciones, Cecilia.
0: Para Cecilia Guineo, esta distinción significa un orgullo, pero también una responsabilidad representar a las agricultoras de Chiloé y de Chile, a las mujeres indígenas y a quienes trabajan diariamente, cultivando la tierra y produciendo alimentos.
3: Bueno, para mí, una gran emoción. Estoy asimilando esto, reconocimiento, porque, pucha, además, una gran responsabilidad de representar a todas las agricultoras de Chiloé, de Chile, a la mujer indígena, a todas las que cultivamos la tierra, producimos los alimentos para alimentar a nuestra familia y a los demás. Entonces, orgullosa de eso. Y el mensaje para todas, que sigamos adelante, que cultivemos, que guardemos la semilla, que también compartamos nuestros saberes a cada una de los renuevos que se vienen, porque tenemos que dejar una huella en este mundo, huellas positivas y huellas en la alimentación también, en una alimentación sana, porque una tierra sana nos va a producir alimentos de calidad para nuestros organismos. Así es que, como digo, es una gran responsabilidad que me llevo y compartir con las demás 99 mujeres agricultoras del mundo va a ser una gran experiencia de conocerlas también, lo que ellas están haciendo en cada uno de sus países.
0: Recordemos que la agricultora Cecilia Guineo fue seleccionada entre más de 600 candidaturas y fue reconocida en este caso entonces como una de las 100 mujeres que entregan su aporte a los sistemas agroalimentarios y el desarrollo rural a través de este reconocimiento que realiza la FAO, que es el organismo encargado de lo que es la alimentación a nivel mundial. Un reconocimiento muy importante para esta agricultora chilota, huilliche además, del sector de Coipomó Rural en la comuna de Ancud. Ya son las 9:47, la mañana avanza, nosotros también avanzamos junto a ustedes a través de la Radio Estrella del Mar.

Nos separan solamente 5 minutos de las 10 de la mañana. Ya tendremos las noticias de la hora, ¿cierto? Con el contacto informativo. Antes de eso, nos vamos a ir a esta información, ¿eh? Un hombre que mantenía una orden de detención vigente desde el año 2023 fue detenido en el sector de Pudeto, en Ancud, tras lanzarse al mar para evadir un control de carabineros. Según informó el capitán Rodrigo León, comisario de la primera comisaría de Ancud, el personal policial se encontraba en el sector para realizar diferentes fiscalizaciones y controles de identidad aleatorios a las personas que transitan por el sector. En ese contexto, los funcionarios fiscalizaron a este hombre, quien intentó darse la fuga saltando al mar desde el puerto de Pudeto y nadando algunos metros. Sin embargo, ante la insistencia de los policías, regresó a la orilla y se entregó, por lo que fue detenido en el sector de la playa. Tras los procedimientos de rigor, el sujeto fue trasladado a un centro asistencial de la comuna para constatar lesiones y evaluar su estado de salud. Posteriormente fue llevado al juzgado de garantía para enfrentar su respectivo control de detención. Claro, estaba prófugo desde el 2023, por eso quiso evadir esta fiscalización, sin embargo, no tuvo mayor suerte. Ya son las 9 de la mañana con casi 57 minutos.

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1: Comienza una nueva revisión de noticias en Alternativa Noticiosa a la Hora en Radio Estrella del Mar. El presidente de la Comisión Provincial Chiloé del Consejo Regional de los Lagos, Nelson Águila, solicitó al gobierno regional estudiar, junto al Servicio de Vivienda y Urbanismo Serviu, las alternativas para concretar la adjudicación del proyecto de mejoramiento de calle Galvarino Riveros Norte de Castro, cuya licitación arrojó un monto superior al propuesto disponible. Durante la última sesión plenaria del Consejo Regional, el consejero recordó que la iniciativa se originó hace 16 años, cuando fue incorporada al programa Ciudades Más Humanas, durante la administración del entonces intendente Harry Jürgensen. Según señaló, en esa etapa fue el único proyecto de Chiloé incluido en el programa, que contemplaba además iniciativas para las provincias de Llanquihue y Osorno. Águila explicó que tras un extenso proceso el proyecto logró llegar a la etapa de licitación, pero la oferta económica superó los recursos disponibles, por lo que pidió analizar alternativas que permitan avanzar hacia su real ejecución. Cerramos otra edición de Alternativa Noticiosa a la Hora en Radio Estrella del Mar. 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

Así les continuamos acompañando en esta mañana a través de la radio Estrella del Mar, desde Palena para nuestra red de emisoras. No se olvide que a eso de las 11 de la mañana vamos a estar en transmisión desde la Catedral de Ancud con lo que es la misa de la ordenación diaconal. Desde esa hora, ¿cierto? Donde estaremos nosotros haciendo la respectiva transmisión. Así que eso a partir de las 11 de la mañana. Mientras tanto, seguimos avanzando en la mañana, 10 con 16 minutos. Aprovechamos de contarle y recordarle a nuestros vecinos, auditores y auditoras de la comuna de Futaleufú, que don Erwin Gallardo, con todo lo que es productos del mar, se encuentra atendiendo hasta hoy sábado, hasta la 1 de la tarde. 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Como es habitual, él se instala entre la notaría y el Banco Estado. Ahí va a estar ya, o ya está atendiendo, mejor dicho, ya hasta la 1 de la tarde, don Erwin Gallardo en Futaleufú. Son las 10 con 16. Vamos a continuar avanzando con más compañía musical. Después, obviamente, también vamos a estar con lo informativo. 10 de la mañana con 16 minutos.

0: Continuamos en el matinal compartiendo su mañana en la radio Estrella del Mar, 10 con 26 minutos y medio. Recuerde que a las 11 de la mañana aproximadamente ya vamos a estar en contacto desde lo que es la Catedral de Ancud para lo que será la transmisión de la ordenación diaconal que se va a estar desarrollando desde esa hora ahí en, reitero, la Catedral de Ancud en la isla de Chiloé. Estaremos por, obviamente, nosotros también haciendo la respectiva transmisión desde esa hora, reitero, 11 de la mañana, así que por eso vamos a aprovechar al máximo esta mañana, estos minutos que nos quedan, y por lo mismo que ya tenemos el contacto con nuestro colega amigo Álvaro Matamala desde Castro con importante información policial. Álvaro, ¿qué tal? Buen día, ¿cómo estás?
1: Buenos días, gracias Patricio, saludo a la distancia desde Chiloé, por supuesto, y la interconectividad que nos da siempre la internet y también las señales NFM, así que agradecer también esa tremenda tecnología que nos hace estar donde usted nos quiere escuchar. Hoy, muy rápidamente, como ya lo decíamos, Patricio, en honor al tiempo, vamos a ir a revisar una comunicación que tuvimos con el fiscal subrogante de Castro, David Parrini. Esto a raíz de que la Fiscalía Local de Castro obtuvo veredicto condenatorio para una organización criminal. Esta operaba en la provincia de Chiloé, la que fue condenada por diversos delitos, entre ellos asociación criminal, lavado de activos, tráfico de drogas, entre otros. Lo relevante de este caso es que se está pidiendo 170 años de cárcel para 9 imputados. Es una cifra altísima y con gran cantidad de imputados. Pero escuchamos al fiscal del subrogante de Castro, David Parrini.
2: Entre los días 28 de septiembre y el día 9 de octubre del presente año, se realizó ante el Tribunal Oral de lo Penal de Castro un juicio oral que tuvo una duración total de 8 días y que culminó el día de hoy con un veredicto condenatorio. Esta sentencia, este juicio, versa sobre hechos que tienen su inicio en el año 2023. Específicamente en el mes de marzo del año 2023 se realiza una entrada y registro, lo que se conoce normalmente como allanamiento, a un inmueble ubicado en la localidad central de la comuna de Castro. En el interior de este inmueble se encuentran a dos personas portando armas de fuego y a su vez también sustancias estupefacientes. Se les detiene y formaliza por esos delitos. Dentro de las especies que se encontró y que se incautaron se encontraba un teléfono celular. Ese teléfono celular fue periciado por la BRIDEC, que es una unidad de la Policía de Investigaciones que se dedica en alguna de sus subunidades a analizar información digital, y posteriormente fue extraída la información y entregada a la Policía de Investigaciones. La unidad Microtráfico Cero, por orden de investigar de la Fiscalía de Castro, evacúa un informe de este teléfono celular y logra individualizar a la persona que proveía de sustancias estupefacientes a estos microtraficantes. El Ministerio Público, la Fiscalía Local de Castro, solicita autorizaciones judiciales para interceptar teléfonos de los miembros de la organización criminal. Estas interceptaciones telefónicas son llevadas a cabo por la Unidad Microtráfico Cero de la Vicrim de Castro durante un lapso aproximado de 7 meses. Y al culminar esta investigación, el Ministerio Público solicita una autorización de entrada de registro al Tribunal de Garantía de Castro, la cual es autorizada, y eso provoca diligencias de entrada y registro en 8 inmuebles de forma paralela y conjunta en las comunas de Castro, Chonchi y Dalcahue. A raíz de estas entradas y registros, de estas diligencias, se logra encontrar grandes cantidades de droga, dinero en efectivo, elementos de dosificación, incluso un laboratorio para ocultar las sustancias estupefacientes, armas de fuego y municiones. Durante estos días de juicio oral, el Ministerio Público presenta diferentes medios de prueba. La Fiscalía Local de Castro entregó testimonios, informes periciales. En esto participó, como ya señalaba, la Policía de Investigaciones a través de Microtráfico Cero, la BRIDEC, BRILAC y también la CRIM. Se logró derribar la presunción de inocencia que amparaba a los acusados y se dictó sentencia condenatoria en contra de 9 de los acusados por los delitos de asociación criminal, lavado de activos, tráfico de sustancias estupefacientes, porte ilegal de armas de fuego y también porte ilegal de municiones. Las penas que arriesgan en virtud de las condenas que les fueron impuestas son un total, entre todas las condenas y todos los acusados, 171 años de presidio, un total de 5.000 unidades tributarias mensuales, que a la fecha de hoy son aproximadamente 333 millones de pesos. Esa sentencia aún no ha sido determinada por el tribunal. Se fijó audiencia para que el tribunal comunique a los acusados y también a todos los intervinientes cuál es la condena que finalmente va a imponer. Esta quedó fijada para el día 21 de octubre del presente año. Pero lo que hay que recalcar es que esta es una sentencia inédita, no solo por el número de personas que fueron condenadas, sino que también por la naturaleza de los delitos. Estamos hablando de una asociación criminal en la que hubo también lavado de activos a través de la adquisición de vehículos motorizados y también de inmuebles. Y también quisiera destacar por sobre todo el profesionalismo con el que actuó la Policía de Investigaciones. Esta es una investigación de carácter serio, complejo, que implicó varias diligencias de investigación durante muchos meses y que finalmente logró traer ante la justicia a esta organización criminal que en definitiva el día de hoy fue condenada y desbaratada.
0: De esta forma entonces la Fiscalía de Castro obtuvo este veredicto condenatorio para esta organización criminal que operaba en la provincia de Chiloé, la que fue condenada por diversos delitos, entre ellos asociación criminal, lavado de activos y tráfico de drogas. Seguimos junto a ustedes, aquí estamos compartiendo la mañana.
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En la música, María José Quintanilla, acompañándonos en la mañana de este sábado 10 de octubre. Estamos a 16 minutos ya de las 11 de la mañana y revisamos algunas noticias regionales así rápidamente. Sabe que un joven pasajero murió en choque de una camioneta con un árbol en Avenida Presidente Ibáñez en Puerto Montt. El accidente fatal se registró cerca de las 2 de la madrugada de este día sábado, a pocos metros de la cuesta Ejército con dirección al Poniente. A prisión preventiva enviaron al imputado por asesinato cometido en el sector de Llanada Grande, en la comuna de Cochamó. Puerto Montt inició la campaña del mes rosa con actividades con prevención del cáncer de mama. Desplegarán campaña en Puerto Varas para detectar conexiones irregulares de aguas lluvias al alcantarillado. La sexta compañía de bomberos de Puerto Montt celebró sus 101 años de servicio. Adolescentes de 14 y 16 años fueron apuñalados en población Meligüén, en la capital regional. Puerto Montt consolida lazo cultural con Bariloche y participa en el Festival Nevadas Escénicas. Feria de Derechos Humanos se reunió en Puerto Montt y se juntaron cerca de 600 estudiantes de toda la región de Los Lagos. El ballet folclórico Tupamarca celebró 19 años de trayectoria con función en el Teatro del Lago de Frutillar. Algunas de las informaciones que son destacadas de esta jornada de hoy sábado y que la revisamos a esta hora en compañía de la música. 11:46 minutos.

Estamos en el final de El Compartiendo Su Mañana. Estamos, como decíamos, ya llegando al final de nuestro Compartiendo Su Mañana en este en esta jornada de hoy, sábado especial, porque vamos a estar en transmisión ya en un ratito más de la Santa Misa desde la Catedral de Ancud. Quédese con nosotros, quédese durante este sábado.

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1: Comienza una nueva revisión de noticias comunales, provinciales, regionales y nacionales en Alternativa Noticiosa a la Hora en Radio Estrella del Mar. Un llamado a los trabajadores y empleadores de la región de Los Lagos a informarse y postular al nuevo subsidio unificado del empleo SUE realizó el seremi del Trabajo y Previsión Social Jorge Moreno Ollanel, destacando que esta herramienta busca fortalecer la contratación formal, apoyar la incorporación de personas al mercado laboral y entregar incentivos económicos a las empresas que generen nuevos puestos de trabajo. El beneficio, que entró en vigencia el pasado 1 de octubre y es administrado por el Servicio Nacional de Capacitación y Empleo, SENCE, unifica el subsidio al empleo joven, el bono al trabajo de la mujer y el subsidio previsional, estableciendo un mecanismo de apoyo dirigido especialmente a quienes enfrentan mayores dificultades para acceder a un empleo formal. Queremos hacer un llamado a los trabajadores y empleadores de nuestra región a informarse y postular al subsidio único al empleo. Esta es una herramienta concreta que busca incentivar la contratación formal, facilitar el acceso al mercado laboral y apoyar específicamente a quienes se enfrentan mayores dificultades para encontrar trabajo. Como gobierno, nuestro objetivo es que más personas puedan incorporarse al mundo laboral y que las empresas cuenten con incentivos para generar nuevas oportunidades de empleo en nuestra región, señaló el seremi Moreno. Punto final a otra nueva edición de Alternativa Noticiosa a la Hora en Radio Estrella del Mar. 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

Recibimos a quien preside esta celebración junto a nuestros hermanos sacerdotes y diáconos y junto a nuestro obispo Juan María Augusto Muñoz. Recibimos en esta entrada a la catedral.

0: Muy buenos días a todos. Bienvenidos a esta fiesta de la Iglesia, en que reconocemos la presencia de Dios que va llamándonos a con nosotros, igual como lo dice el Evangelio, Jesús, a cada uno a ejercer el ministerio, el servicio al cual Él nos ha llamado. Hoy día acompañamos a este hermano, Hernán, que también ha sentido esa presencia de Dios en su vida y que también en medio de la Iglesia, de la comunidad cristiana, ha ido visualizando y ha ido también madurando. Hoy día el Señor, a través de esta Iglesia suya, también le dará este ministerio. Nosotros acompañamos porque somos instrumentos de Dios también en la acción de Dios para los demás, para nosotros y también hoy día para la Iglesia toda. Celebramos porque Dios es el que nos convoca. Decimos, en el nombre del Padre, del Hijo y del Espíritu Santo. Amén. La gracia, la paz y la misericordia del Señor, que nos llama a servir, esté con todos ustedes.
1: Y con tu espíritu.
0: Dios es el primer servidor. Dios es el gran diácono que nos sirve a nosotros cada día también y a cada momento. Nos da vida y también nos da perdón. Ese perdón que nos sana, que nos da libertad, que nos alienta a seguir caminando. Ese perdón pedimos al Señor.

0: Dios, Padre de infinita misericordia, tenga piedad de nosotros, perdone nuestros pecados, nos lleve hasta la vida eterna.
1: Amén.
0: A Dios, Dios que nos ha dado la vida, Dios que nos llama a caminar en este mundo, aprender a amar, a servir, ese Dios que nos muestra el camino, Él mismo es el camino, la verdad y la vida. Él es también autor de todo ministerio, de todo servicio en la Iglesia. Por eso, a Él, que ha hecho maravilla y lo seguirá haciendo en nosotros y en los demás, la gloria y la alabanza.

0: Oremos. Oh Dios, que enseñaste a los ministros de tu iglesia a servir a los hermanos y no a ser servidos, concede a este hijo tuyo, Hernán, que has elegido hoy para el ministerio del diaconado, disponibilidad para la acción, humildad en el servicio y perseverancia en la oración. Te lo pedimos por nuestro Señor Jesucristo, tu Hijo, que contigo en unidad con el Espíritu Santo eres Dios por los siglos de los siglos.
1: Amén. Tomamos asiento. Los Hechos de los Apóstoles nos narran el momento en que los apóstoles recurren a otros hermanos varones de la comunidad para ayudar en el servicio y apostolado. Escuchemos con atención.
2: Primera lectura. Lectura de los Hechos de los Apóstoles. En aquellos días, como el número de discípulos aumentaba, los helenistas comenzaron a murmurar contra los hebreos, porque se desatendía sus viudas en la distribución diaria de los alimentos. Entonces los doce convocaron a todos los discípulos y les dijeron: «No es justo que descuidemos el ministerio de la palabra de Dios para ocuparnos de servir las mesas. Es preferible, hermanos, que busquen entre ustedes a siete hombres de buena fama, llenos de Espíritu Santo y de sabiduría, y nosotros le encarguemos esta tarea. De esa manera, podremos dedicarnos a la oración y al ministerio de la palabra». La asamblea aprobó esta propuesta y eligieron a Esteban, hombre lleno de fe y del Espíritu Santo, a Felipe y a Prócoro, a Nicanor y a Timón, a Pármenas y a Nicolás, prosélito de Antioquía. Los presentaron a los apóstoles y estos, después de orar, les impusieron las manos. Así, la palabra de Dios se extendía cada vez más. El número de discípulos aumentaba considerablemente en Jerusalén y muchos sacerdotes abrazaban la fe. Palabra de Dios.
1: Te alabamos, Señor. Respondemos a la primera lectura con el Salmo 22, cantando junto al coro la antífona: «El Señor es mi pastor, nada me habrá de faltar».

El Señor es mi pastor, nada me puede faltar. Él me hace descansar en verdes praderas, me conduce a las aguas tranquilas y repara mis fuerzas.

Me guía por el recto sendero, por amor de su nombre. Aunque cruce por oscuras quebradas, no temeré ningún mal, porque tú estás conmigo, tu vara y tu bastón me infunden confianza.

Tú preparas ante mí una mesa, frente a mis enemigos. Urge con óleo mi cabeza y mi copa rebosa.

Tu bondad y tu gracia me acompañan a lo largo de mi vida, y habitaré en la casa del Señor por muy largo tiempo.

El servicio como parte del amor fraterno será fundamental en la enseñanza que Jesús entrega a sus discípulos. Nos ponemos de pie y cantamos junto al coro.

0: El Señor está con ustedes.
1: Y con tu espíritu.
0: Evangelio de nuestro Señor Jesucristo según San Mateo.
1: Gloria,

0: Entonces se le acercó la madre de los hijos de Zebedeo con sus dos hijos, postrándose ante Jesús para pedirle algo. Y Jesús le dijo: ¿qué deseas? Ella le dijo: ordena que en tu reino estos dos hijos míos se sienten uno a tu derecha y el otro a tu izquierda. Pero respondiendo Jesús dijo: no sabes lo que pides. ¿Podéis beber la copa que yo voy a beber? Ellos le dijeron: podemos. Jesús le dijo: mi copa ciertamente pueden beber, pero sentarse a mi derecha y a mi izquierda no es mío el concederlo, sino que es para quienes ha sido preparado por mi Padre. Al oír esto, los diez se indignaron contra los dos hermanos, pero Jesús, llamándolos junto a sí, dijo: saben que los gobernantes de las naciones la dominan como señores absolutos de ellos, y que los grandes los oprimen con su autoridad sobre ellos. No ha de ser así entre ustedes, sino el que quiera entre ustedes llegar a ser grande será vuestro servidor. Y el que quiera entre ustedes ser el primero será vuestro servidor. Así como el Hijo del Hombre no vino para ser servido, sino para servir y para dar su vida en rescate por muchos. Palabra del Señor.
1: Gloria a ti, Señor Jesús.

0: podemos tomar asiento. En estos momentos, nuestro hermano Hernán Sánchez Velázquez se presenta frente al obispo diocesano y realiza el rito de elección como futuro diácono.
1: Acérquese el que va a ser ordenado diácono, Hernán Heriberto Sánchez Velázquez. Reverendísimo Padre, la Santa Madre Iglesia pide que ordenes diácono a este hermano nuestro.
2: ¿Sabes si es digno?
1: Teniendo en cuenta la consulta hecha al pueblo cristiano y con el voto favorable de las personas a quienes compete darlo, doy fe de que es digno.
3: Con el auxilio de Dios y de Jesucristo, nuestro Salvador, elegimos a este hermano nuestro para el orden de los diáconos. Demos gracias a Dios.

0: Ándate.
1: Queridos hermanos, muy bienvenidos a todos ustedes aquí, los que han venido a distintas comunidades, también los que han venido además lejos, especialmente del extremo sur, allá en Quellón. Gracias por esta presencia acá, los que se han también movido para participar a esta celebración. También saludo a los hermanos que están a través de la Radio Estrella del Mar, unidos a nosotros en esta celebración. Celebraciones que son pocas en la iglesia, no es diocesana, y es un motivo de alegría y de esperanza, porque es la acción del Espíritu el que estamos celebrando acá, que Dios sigue llamando hombres y mujeres en nuestra iglesia, cada uno en el ministerio que le corresponde. Por eso, queridos hermanos, ahora que este hijo nuestro y hermano nuestro en la fe, Hernán, del cual muchos de ustedes también son familiares y amigos, va a ser ordenado diácono, conviene considerar con atención a qué ministerio accede en la iglesia. Él, fortalecido con el don del Espíritu Santo, ayudará al obispo y al presbítero en el anuncio de la palabra, en el servicio del altar y en el ministerio de la caridad, mostrándose servidor de todos. Como ministro del altar, proclamará el Evangelio, preparará el sacrificio y repartirá a los fieles el cuerpo y la sangre del Señor. Además, por encargo del obispo, exhortará tanto a los fieles como a los no creyentes, enseñándoles la palabra de Dios, la doctrina santa. Presidirá las oraciones en las comunidades, administrará el bautismo, asistirá y bendecirá el matrimonio, llevará el viático a los moribundos y presidirá los ritos exequiales o de funerales, para siempre sembrar esperanza en la vida eterna que Jesús nos ha comunicado. Consagrado por la imposición de manos del obispo, que ha sido heredada de los apóstoles y vinculado al servicio del altar, ejercitará el ministerio de la caridad en nombre del obispo o del párroco. Con el auxilio de Dios, debe trabajar de tal modo que reconozcan en él a un verdadero discípulo misionero de aquel Señor nuestro Jesucristo, que no vino para que le sirvieran, sino para servir. En cuanto a ti, querido hijo, en el Señor, Hernán, que vas a ser ordenado diácono, el Señor te dio ejemplo para que lo que Él hizo, tú también lo hagas. En tu condición de diácono, es decir, de servidor de Jesucristo para su iglesia, para su comunidad, para la humanidad, Él que se mostró servidor entre los discípulos, siguiendo gustosamente la voluntad de Dios, sirve tú con amor y alegría tanto a Dios como a los hombres. Y como nadie puede servir a dos señores, ten presente que toda impureza o afán de dinero o de poder es servidumbre a los ídolos. Y al acceder libremente, como lo ha ido discerniendo en este tiempo de preparación, al orden del diaconado, al igual que aquellos varones elegidos por los apóstoles para el ministerio de la caridad, como se ha escuchado en la palabra de Dios, también tú debes dar testimonio del bien lleno del Espíritu Santo y de sabiduría en tu vida diaconal, junto al sacramento del matrimonio, primera vocación que has recibido. agradecemos a la familia, a su esposa María Clarisa, ¿no es cierto?, que también ella comparte hoy día a su esposo, a su compañero, al padre, al hermano, también al resto de la familia, lo están también acompañando en este servicio en el cual Hernán ha ido discerniendo con la comunidad, con el obispo, su vocación al ministerio del diaconado. Agradecemos porque él no deja de ser también comprometido y debe ser comprometido el diácono permanente con su familia. Y en esta doble sacramentalidad del matrimonio y del diaconado, más reflejar a Jesús, que amó hasta entregarse completamente por todos nosotros. Hernán, para esto tendrás por raíz y cimiento la fe. Muéstrate sin mancha e irreprochable ante Dios y ante los hombres, según conviene a un ministro de Cristo y dispensador de los santos misterios que nos dan vida. No te dejes arrancar la esperanza del Evangelio, al que debes no solo escuchar, sino además servir y transmitir. Viviendo el misterio de la fe con alma limpia, muestra en tus obras la palabra que proclamas, para que el pueblo cristiano, vivificado por el Espíritu Santo, sea oblación, ofrenda agradable a Dios. Y tú, en el último día de tu caminar también en esta tierra, como todos nosotros, para puedas salir al encuentro del Señor y oír de Él estas palabras: muy bien, eres un obrero fiel y cumplidor, pasa al banquete de tu Señor. Amén.

0: El elegido para el orden del diaconado es interrogado para asumir el compromiso de entrega al pueblo de Dios.
1: Le van a pasar el micrófono ahí.

0: Antes de entrar en el orden de los diáconos, debes manifestar ante el pueblo tu voluntad de recibir este sacramento. Por tanto, te pregunto, ¿quieres consagrarte al servicio de la Iglesia por la imposición de mis manos y la gracia del Espíritu Santo? ¿Quieres?
1: Sí, quiero.
0: ¿Quieres desempeñar con humildad y amor el ministerio de diácono como colaborador del orden sacerdotal y en bien del pueblo cristiano?
1: Sí, quiero.
0: ¿Quieres vivir el misterio de la fe con alma limpia, como dice el apóstol, y de palabra y obra proclamar esta fe según el Evangelio y la tradición de la Iglesia?
1: Sí, quiero.
0: ¿Quieres conservar y acrecentar el espíritu de oración tal como corresponde a tu género de vida y fiel a este espíritu celebrar la liturgia de las horas según tu condición, junto con el pueblo de Dios y en beneficio suyo y de todo el mundo?
1: Sí, quiero, con la ayuda de Dios.
0: ¿Quieres imitar siempre en tu vida el ejemplo de Cristo, cuyo cuerpo y sangre servirás con tus manos?
1: Sí, quiero, con la ayuda de Dios.
0: Venga por acá.
2: El elegido se acerca al obispo y de rodillas ante él pone sus manos juntas entre las suyas.

0: En estos momentos nos disponemos a elevar nuestra plegaria a Dios y a los santos para pedir por el ministerio diaconal de nuestro hermano Hernán Sánchez Velázquez. El elegido se postra en tierra, toda la asamblea se pone de rodillas y cantan las letanías.
1: Señor y Dios, escucha nuestras súplicas y confirma con tu gracia el ministerio que realizamos. Y oremos, hermanos, a Dios Padre Todopoderoso, para que derrame bondadosamente la gracia de su bendición sobre este siervo tuyo, que ha llamado al orden de los diáconos.

0: Señor Dios, escucha nuestras súplicas y confirma con tu gracia este ministerio que realizamos. Santifica con tu bendición a este Hijo tuyo que juzgamos apto para el servicio de los santos misterios. Te lo pedimos por Jesucristo nuestro Señor.
1: Amén.

Con la imposición de las manos y la oración consagratoria, nuestro pastor diocesano confiere el orden de los diáconos a nuestro hermano Hernán Sánchez Velázquez. Acompañamos este momento en silencio.

Asístenos, Dios Todopoderoso, de quien procede toda gracia, que estableces los ministerios regulando sus órdenes, inmutable en ti mismo, todo lo renuevas. Por Jesucristo, Hijo tuyo y Señor nuestro, palabra, sabiduría y fuerza tuya. Con providencia eterna todo lo proyectas y concedes en cada momento cuanto conviene. A tu Iglesia, cuerpo de Cristo, enriquecida con dones celestes variados, articulada con miembros distintos y unificada en admirable estructura por la acción del Espíritu Santo, la haces crecer y dilatarse como templo nuevo y grandioso. Como un día elegiste a los levitas para servir en el primitivo tabernáculo, así ahora has establecido tres órdenes de ministerio encargados de tu servicio. Así también en los comienzos de la Iglesia, los apóstoles de tu Hijo Jesús, movidos por el Espíritu Santo, eligieron como auxiliares suyos en el ministerio cotidiano a siete varones acreditados ante el pueblo, a quienes, orando e imponiéndole las manos, les confiaron el cuidado de los pobres, a fin de poder ellos entregarse con mayor empeño a la oración y a la predicación de la palabra. Te suplicamos, Señor, que atiendas propicio a este tu siervo, a quien consagramos humildemente para el orden del diaconado y el servicio de tu altar. Envía sobre él, Señor, el Espíritu Santo, para que, fortalecido por tu gracia de los siete dones, desempeñe con fidelidad el ministerio. Que resplandezca en él un estilo de vida evangélica, un amor sincero, solicitud por pobres y enfermos, una austeridad discreta, una pureza sin tacha y una observancia de sus obligaciones espirituales. Que tus mandamientos, Señor, se vean reflejados en sus costumbres y que el ejemplo de su vida suscite la imitación del pueblo santo. Que manifestando el testimonio de su buena conciencia, persevere firme y constante con Cristo, de forma que, imitando en la tierra a tu Hijo, que no vino a ser servido sino a servir, merezca reinar con él en el cielo. Te lo pedimos por nuestro Señor Jesucristo.

0: En estos momentos, el nuevo diácono será revestido con los ornamentos diaconales, la estola y la dalmática, que son signos de su servicio y futuro ministerio pastoral. También recibirá en sus manos el libro de los Evangelios, el cual nuestro hermano será enviado como mensajero y testigo de la palabra del Señor.
1: Pueden tomar asiento, por favor.

0: Una vez revestido el ordenado, se acerca al obispo, a quien le entrega antes arrodillado el libro de los evangelios.
1: Recibe el Evangelio de Cristo, del cual has sido constituido mensajero. Convierte en fe viva lo que lees, y lo que has hecho fe viva, enséñalo y cumple aquello que has enseñado.
0: En este momento, nuestro Padre Obispo le da el saludo de paz y el elegido, al elegido signo de acogida al nuevo servicio diaconal y bienvenida al clero de la Iglesia.

Presentamos ante el altar del Señor una ofrenda que representa la calidad fraterna de la Iglesia con los más necesitados, a los cuales nuestro hermano diácono tendrá que servir y acompañar. Junto a ello, presentamos los dones del pan y el vino que se transformarán en el cuerpo y la sangre del Señor. Cantamos.

0: Oren, hermanos, para que esta celebración nuestra sea agradable a Dios Padre Todopoderoso.
1: El Señor recibe, hermanos, este sacrificio para la alabanza y gloria de su nombre, para el nombre nuestro y toda su santa Iglesia.
0: Dios Padre Santo, tu Hijo quiso lavar los pies de los discípulos para darnos ejemplo. Recibe los dones que te presentamos y haz que, al ofrecernos como oblación espiritual, nos llenemos del espíritu de humildad y de celo. Por Jesucristo nuestro Señor.
2: Amén.
0: El Señor está con ustedes. Levantemos el corazón.
2: Hacia el Señor.
0: Démosle gracias al Señor nuestro Dios.
2: Es justo y necesario.
0: En verdad es justo y necesario. Es nuestro deber y salvación darte gracias siempre y en todo lugar. Señor Padre Santo, Dios Todopoderoso y Eterno, que constituiste a tu único Hijo, Pontífice de la Alianza Nueva y Eterna, por la unción del Espíritu Santo, y determinaste en tu designio salvífico que hubiese variedad de ministerios en la Iglesia. Él no sólo confiere el honor del sacerdocio real a todo tu pueblo santo, sino también con amor de hermano elige a hombres de este pueblo para que por la imposición de las manos participe de su sagrada misión. Ellos presiden a tu pueblo santo en el amor, lo alimentan con tu palabra y lo fortalece con los sacramentos. Al entregar su vida por ti y por la salvación de los hermanos, van configurándose a Cristo y así dan testimonio constante de fidelidad y de amor. Por eso nosotros, Señor, con todos los ángeles y los santos,

Eres en verdad Padre, y con razón te alaban todas tus criaturas, ya que por Jesucristo, tu Hijo, Señor nuestro, con la fuerza del Espíritu Santo, das vida y santificas todo, y congregas a tu pueblo sin cesar, para que ofrezca en tu honor un sacrificio sin mancha, desde donde sale el sol hasta el ocaso. Por eso, Padre, te suplicamos que santifiques por el mismo Espíritu estos dones que hemos separado para ti, de manera que se conviertan en el cuerpo y en la sangre de Jesucristo, Hijo tuyo y Señor nuestro, que nos mandó celebrar estos misterios. Porque él mismo, la noche en que iba a ser entregado, tomó pan, dando gracias, te bendijo, lo partió y lo dio a sus discípulos, diciendo: tomen y coman todos de él, porque esto es mi cuerpo que será entregado por ustedes.

0: Del mismo modo, acabada la cena, tomó el cáliz y dándote gracias de nuevo, lo pasó a sus discípulos diciendo: tomen y beban todos de él, porque este es el cáliz de mi sangre, sangre de la alianza nueva y eterna, que será derramada por ustedes y por muchos para el perdón de los pecados. Hagan esto en conmemoración mía.
1: Señor mío y Dios mío, Señor mío y Dios mío.
0: Aquí está Jesús, el que nos sigue sirviendo, porque se sigue entregando a nosotros en su cuerpo y en su alma, en su sangre. Este es el sacramento de nuestra fe. Amén.

0: Así, Padre, al celebrar ahora el memorial de la pasión salvadora de tu Hijo, de su admirable resurrección y ascensión al cielo, mientras esperamos su venida gloriosa, te ofrecemos en esta acción de gracias el sacrificio vivo y santo. Dirige tu mirada sobre la ofrenda de tu Iglesia y reconoce en ella a la víctima, por cuya inmolación quisiste devolvernos tu amistad, para que, fortalecidos con el cuerpo y la sangre de tu Hijo y lleno de su Espíritu Santo, formemos en Cristo un solo cuerpo y un solo espíritu.
1: Que Él nos transforme a todos en ofrenda permanente, para que gocemos de tu heredad junto con tus elegidos, con María, la Virgen Madre de Dios, su esposo San José, los apóstoles y los mártires y todos los santos, nuestro santo patrono San Carlos Borromeo, por cuya intercesión confiamos obtener siempre tu ayuda.
2: Te pedimos, Padre, que esta víctima de reconciliación traiga la paz y la salvación al mundo entero. Confirma en la fe y la caridad a tu Iglesia peregrina en la tierra, a tu servidor, el Papa León, a nuestro obispo Juan María, al orden episcopal, a los presbíteros y diáconos, y a todo el pueblo redimido por ti.
3: Recuerda a tus hijos, especialmente a los seres queridos que formaron parte de nuestro hermano Hernán, a todos nuestros seres amados, a quien llamaste de este mundo a tu presencia. Concede que así como han compartido ya la muerte de Jesucristo, compartan también con Él la gloria de la resurrección. Cuando Cristo haga resurgir de su tierra a los muertos y transforme nuestro cuerpo frágil en un cuerpo glorioso como el suyo, y a todos nuestros hermanos difuntos y a cuantos murieron en tu amistad, recíbelos en tu reino, donde esperamos gozar todos juntos de la plenitud eterna de tu gloria. Allí secarás las lágrimas de nuestros ojos, porque al contemplarte, como tú eres Dios nuestro, seremos para siempre semejantes a ti y cantaremos eternamente tus alabanzas.

0: Fieles hermanos a la enseñanza de Jesús, podemos decir confiadamente: Padre nuestro que estás en el cielo, santificado sea tu nombre, venga a nosotros tu reino, hágase tu voluntad en la tierra como en el cielo. Danos hoy nuestro pan de cada día, perdona nuestras ofensas como también nosotros perdonamos a los que nos ofenden.
1: No nos dejes caer en la tentación y líbranos del mal.
0: Líbranos de todos los males, Señor, y concédenos la paz en nuestros días, para que, ayudados por tu misericordia, vivamos siempre libres de pecado y protegidos de toda perturbación, mientras esperamos la gloriosa venida de nuestro Salvador Jesucristo.
2: Tuyo es el reino, tuyo el poder y la gloria por siempre, Señor.
0: Señor Jesucristo, que dijiste a tus apóstoles: la paz les dejo, mi paz les doy. No tengas en cuenta nuestros pecados, sino la fe de tu Iglesia, y conforme a tu palabra, concédele la paz y la unidad. Tú, que vives y reinas por los siglos de los siglos.
3: Amén.
0: Que la paz del Señor esté con cada uno de ustedes.
4: Y con tu espíritu.
5: Y nos damos todos un afectuoso saludo de paz.

0: He aquí el Cordero de Dios, el que quita el pecado del mundo. Dichosos nosotros llamados a esta cena.
1: Señor, no soy digno de que entres en mi casa, pero la palabra tuya bastará para sanar.
0: El cuerpo, la sangre de Cristo nos alimenten hasta que lleguemos a la vida eterna.
1: Amén.

Pueden tomar asiento y cantamos. Gracias.

0: Vamos a pedirle al Señor y darle gracias también y bendecirlo, porque hoy día también otro hermano está para el servicio de la comunidad. Hernán muchas veces ha estado sirviendo ya en las comunidades, repartiendo el mismo cuerpo de Jesús, y la verdad que no importa quién lo reparta, sea el obispo, sea el papa, sea un cura, o un diácono, o un ministro, siempre lo importante es que me den al cuerpo de Jesús, eso sí. Hernán, que lo ha hecho también como ministro, lo volverá a hacer, y también la palabra de Dios y muchas de las acciones que usted lo veían hacer lo va a seguir haciendo, y otras también que antes no hacía que ahora va a poder hacer, y es porque ya ahora, desde ahora, ese ministerio de forma permanente se ha comprometido para hacerlo durante toda su vida y será un ministro. Por eso se dice ordenado, es decir, ya consagrado al Señor. Y eso lo hace ya con este compromiso, con este nuevo título, que lo hace también ministro de Jesús en forma permanente y oficial. Y la Iglesia, a través del obispo, le delega esta función, este servicio, para beneficio de toda la comunidad. Así que le agradecemos al Señor. Y ciertamente que le seguimos deseando y acompañando con la oración, porque Hernán tendrá que seguir aprendiendo a servir cada vez más. Porque acá en Chiloé sabemos, ¿no es cierto?, todos para todos, que los árboles de manzana, aunque sean árboles viejos, dan siempre manzanas nuevas, todos los años. ¿No es cierto o no? Entonces siempre podemos dar manzanas nuevas y manzanas mejores cuando más cultivamos y cuando más también el Señor nos va sanando y nos va ayudando a crecer. Oremos. Concede, Señor, a tus siervos alimentados con esta Eucaristía, procurar tu gloria y la salvación de tus hijos, siendo siempre fieles al ministerio del Evangelio, de los sacramentos y de la caridad. Por Jesucristo nuestro Señor.
1: Amén.
0: Los invito a que tomen asiento, y antes de la bendición final que tenemos que dar, Hernán va a dirigir unas palabras para ustedes. Muy bien.

0: Muy buenas tardes a todos. Estoy muy contento de que todos ustedes estén acá acompañándome en este día tan importante para mí, para nuestra Iglesia Católica y para todos nosotros, ¿cierto? Querido Monseñor, sacerdotes, diáconos, amada familia, amigos, fiscales, encargados de capilla, hermanos de nuestras comunidades, en primer lugar quiero elevar mi corazón al Señor para darle infinitas gracias. Este ministerio diaconal no es un mérito propio, sino una gracia inmerecida y un llamado de amor para servir a su Iglesia. Hoy no puedo dejar de mirar al cielo y recordar con un profundo amor y gratitud a mi madre. Ella quedó viuda cuando yo tenía 9 años y quedando a cargo de 5 hijos, todos muy pequeños. Con esfuerzo admirable y un sacrificio diario, nunca se volvió a casar. Se entregó por entero a cuidarnos, forjarnos y sobre todo enseñarnos este camino de fe. Madre, sé que hoy desde la presencia de Dios celebras conmigo este día. Este camino no lo he recorrido solo. Quiero agradecer a mi esposa, a mi hijo, por acompañarme en todo este proceso, porque sin su apoyo y comprensión tampoco podría ser diácono hoy. También quiero enviar un abrazo cargado de cariño a mi suegra, que estos días han sido difíciles con su hospitalización y que hoy nos acompaña de su casa con hospitalización domiciliaria. Aunque está triste por no poder asistir físicamente, la llevo de manera muy especial en mi corazón y en mi oración en este altar. A nuestro Padre Obispo, muchas gracias, Monseñor, por la confianza al ordenarme hoy y también por su paciencia y dedicación como nuestro profesor, enseñándonos y guiándonos durante nuestros estudios. A mi párroco, el Padre José. Gracias, Padre, por su paciencia, su acompañamiento cercano y por caminar junto a mí durante todo este proceso. A mis hermanos de camino, también antes quiero elevar una oración al Padre Milton, que en paz descanse, que también acompañé muchas veces en las misas. A mis hermanos de camino, a los diáconos Rodrigo, Rodolfo, Mario, con ustedes inicié este camino. Ustedes ya traían una preparación cuando yo empecé y ya fueron ordenados hace 2 años. Gracias por su testimonio, su entrega y por mostrar con su ejemplo la belleza de este ministerio. A mis nuevos compañeros de estudios, a Marcos de Quellón, a don Juan Luis, a Manuel, a Hernán, a Cristian, a Luis, gracias por compartir las aulas y la oración durante este último tiempo. Los animo de corazón a perseverar en este llamado que el Señor les hace hoy, para que muy pronto también sean diáconos servidores para nuestra Iglesia. A las comunidades y a los fiscales y a las pastorales, un saludo lleno de afecto a las más de 30 comunidades presentes que conozco y llevo en el alma, y a nuestros queridos fiscales, siempre nos acompañan y sostienen la fe en nuestras capillas. De manera muy especial, quiero agradecer al Consejo Parroquial, a todos los grupos que sirven día a día en nuestra Iglesia, a las Nazarenas, a los hermanos de ayuda fraterna, a quienes abren el corazón a nuestros hermanos en situación de calle, y a cada pastoral que hace visible el amor de Cristo entre nosotros. Gracias por sus oraciones, por su trabajo silencioso y por abrirme las puertas de sus capillas y de sus vidas. Hoy, al dar este paso, resuenan en mi alma hermosas palabras del Evangelio que llevo grabadas en las invitaciones. Donde está tu tesoro, allí estará tu corazón. Mateo 6:21. Hoy le digo al Señor con sencillez: tú eres mi tesoro y mi corazón quiere servirte a ti, a tu iglesia y a todos ustedes con humildad, amor y entrega. Les pido que sigan rezando por mí, para que nunca olvide que este ministerio no es un honor para engrandecerme, sino un llamado a servir a los demás, siguiendo el ejemplo de Cristo servidor. Que Jesús Nazareno, luz y consuelo de nuestro pueblo xilote, junto al Sagrado Corazón de Jesús, patrono de mi comunidad, al Buen Pastor, patrono de nuestra parroquia, guíen siempre mis pasos. Que San Carlos Borromeo, patrono de nuestra diócesis, proteja nuestras iglesias y que nuestra querida Virgen del Carmen, a quien veneramos de manera muy especial en este año de su centenario, nos cobije a todos bajo su manto maternal. Muchas gracias a todos por acompañarme en este día tan especial, por sus oraciones y por el cariño que me han mostrado. Que el Señor les bendiga abundantemente a ustedes y sus familias. Que San Lorenzo, diácono y mártir, ruegue por nosotros. Gloria al Padre, al Hijo y al Espíritu Santo.
1: En el principio, ahora y siempre, por los siglos de los siglos. Amén.
0: Ave María Purísima. Muchas gracias a todos. Amén.

0: Hay que decir que nuestro hermano Hernán, por si acaso, es diácono ahora de la iglesia, de toda la iglesia, y no solo de la parroquia del Buen Pastor. ¿Ah? Pero el obispo designa, igual como a los sacerdotes, también a los diáconos, los designa a una comunidad. Así que ahora vamos a sacar al diácono de Buen Pastor. No, va a seguir ahí ciertamente sirviendo, y junto con el párroco y con todos los otros ministros, ¿eh? Porque cada uno, no olvidemos, ¿eh? Todos y cada uno tiene un servicio, un ministerio, un servicio que rendir ahí. Y cada uno. Y pedirle a la Virgen María que nos siga acompañando. Y por último quiero decirles que estamos celebrando el bicentenario de la anexión de Chiloé al resto del país, ¿no? Y no olvidemos que cuando hablamos de anexar Chiloé estamos hablando del todo el territorio que es de Chiloé, del archipiélago Chiloé, hasta Punta Arenas. Y hoy día sabemos, en ese momento no lo sabían, en 1826, también la Antártida. Es más de un tercio del país que se integró con todo lo que significa la cultura y también la fe. La fe que estaba antes del 1826, mucho antes. Y la Iglesia, como ayer y como hoy, sigue ofreciendo su servicio, su ministerio, y me alegra mucho que el Señor nos permita, como Iglesia Diocesana, ordenar a un hermano diácono, servidor en la comunidad, en el bicentenario de nuestra zona y de nuestro Chiloé. Es un modo de decir que hay que seguir caminando en esta historia, y cada uno con su servicio. Así que le damos gracias al Señor. Nos ponemos de pie, hermanos. Y le pedimos al Señor que les bendiga y les guarde. A cada invocación respondamos amén. Que el Señor Jesús, servidor de todos, vaya delante de ustedes para guiarlos.
1: Amén.
0: Que el Señor Jesús vaya al lado de ustedes para acompañarlos.
1: Amén.
0: Que el Señor Jesús vaya detrás de ustedes para protegerlos.
1: Amén.
0: Y la bendición de Dios Todopoderoso, del Padre, del Hijo y del Espíritu Santo, descienda sobre ustedes y permanezca siempre.
1: Amén.
2: Ahora con mucha alegría y mucha fe podemos ir en la paz del Señor.
3: Demos gracias a Dios. Hemos celebrado esta Santa Misa en la que hemos sido partícipes de la ordenación de nuestro nuevo diácono, nuestro hermano Hernán Sánchez Velázquez. Lo acompañamos con nuestra oración y nos encomendamos a nuestra Madre María Santísima, pidiendo su intercesión. Cantamos.
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0: Bienvenidos, bienvenidas queridos auditores y auditoras a nuestra edición del día sábado 10 de octubre del Mensajero del Sur.
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0: De inmediato comenzamos con los avisos. Citación a reunión. La Junta de Vecinos, Teniente Merino número 16 de Senda Chacao, cita a una importante reunión para este domingo 11 de octubre a las 3 de la tarde en casa del socio Rolando Guineo. Temas a tratar, inscripción de socios y otros temas. Se solicita asistencia y puntualidad. Firma la directiva. Atención vecinos de Castro, Saeza informa que por trabajos de ampliación y mejoramiento de sus redes deberá suspender el suministro eléctrico en los siguientes horarios y sectores. Lunes 12 de octubre, entre las 8 y media de la mañana y las 2 y media de la tarde. Comprende calle O'Higgins desde el Servicio de Salud Chiloé hasta calle Chacabuco, calle Emilio Sotomayor desde Copec hasta calle Las Carreras, calle Gamboa, entre Pastoral Juvenil Franciscana hasta Farmacéutica Chiloé y calle Blanco Encalada, desde Restaurant Ostoboch hasta calle Diego Portales, Cuerpo de Bomberos. Información que entrega la empresa Saeza. Invitación a misa. Madre, después de que te fuiste, no ha pasado un día en que no vengas a visitarme en mi mente. No ha pasado un día en que deje de recordarte. Después de que te fuiste, comprendí que como tu amor no existe ninguno, y como tú no encontraré otra persona en este mundo. Solo le pido a Dios que descanses en paz allá en el cielo, porque yo aquí en la tierra te recuerdo y no te olvido. Al cumplirse el octavo aniversario del fallecimiento de nuestra querida mamita Carmen Noelia Chicuy Caicheo, que en paz descanse, se realizará una misa en su nombre en la iglesia San Francisco de Ancud este día domingo 11 de octubre a las 7 de la tarde. Agradecemos su asistencia, firma su hija María Ernestina. Invitación a misa, madre, después de que te fuiste, no ha pasado un día en que no vengas a visitarme en mi mente. No ha pasado un día en que deje de recordarte. Después de que te fuiste, comprendí que como tu amor no existe ninguno, y como tú, no encontraré otra persona en este mundo. Solo le pido a Dios que descanses en paz allá en el cielo, porque yo aquí en la tierra te recuerdo y no te olvido. al cumplirse el octavo aniversario del fallecimiento de nuestra querida mamita Carmen Noelia Chicuy Caucheo, quien paz descanse, se realizará una misa en su nombre en la iglesia San Francisco de Ancud este día domingo 11 de octubre a las 7 de la tarde. Agradecemos su asistencia, afirma su hija María Ernestina. Nota necrológica. Se comunica el fallecimiento de nuestra querida madre, suegra, abuelita, bisabuelita, hermana, cuñada y tía, María Hilda Cárdenas Aguilar, que en paz descanse. Acaecido este día viernes 9 de octubre a las 3 de la tarde con 20 minutos a la edad de 97 años. Sus restos están siendo velados en el Salón Parroquial de calle Teniente Merino, sin número, en la comuna de Dalcahue. Su funeral se comunicará oportunamente, dolor que afecta a sus hijos María Isabel, Jaime Arnoldo y Luis Muñoz Cárdenas, nuera, nietos, bisnietos y demás familiares. Fue un aviso de Funeraria Vázquez. Nota necrológica y aviso de funeral. Se comunica el fallecimiento de nuestro querido esposo, padre, suegro, abuelito, bisabuelito, hermano, cuñado y tío, Julio del Carmen Barrientos Cárdenas, que en paz descanse, acaecido este día jueves 8 de octubre a las 22 horas con 45 minutos a la edad de 87 años. Sus restos están siendo velados en su casa habitación ubicada en el sector de Curanue, en la comuna de Quellón. Sus funerales se van a efectuar este día domingo 11 de octubre, saliendo el cortejo a la 1:30 de la tarde, con destino a la iglesia de Curanue, donde se efectuará una misa por el descanso de su alma a las 2 de la tarde, para posteriormente ser trasladado al cementerio Camino a Quilén. Agradecen su compañía las familias Barrientos Barrientos, Miranda Barrientos, Cárcamo Barrientos, Vera Barrientos y demás familiares. Habrá movilización saliendo a la 1:30 de la tarde desde Funeraria Vázquez de la comuna de Quillón. Fue un aviso de Funeraria Vázquez. Avisos parroquiales. Se invita a la comunidad de Putemún para este lunes 12 de octubre a las 4 de la tarde a la celebración de la llegada de la Virgen de Fátima a Putemún. Invita la parroquia Apóstol Santiago. Misas y celebraciones. Parroquia El Sagrario de Ancud para este día sábado 10 de octubre, 11 de la mañana. Ordenación diaconal en la Catedral de Ancud. A las 4:30, bautizo Templo Catedral. 7 de la tarde, misa en Templo Catedral. Se suspende misas y celebraciones en el sector rural por ordenación diaconal. Para el domingo 11 de octubre, 10:30 de la mañana, celebración Capilla Cristo Obrero Fátima. 10:30 de la mañana, misa en la Capilla Nuestra Señora de Guadalupe Caracoles. 12 horas, misa en la Capilla Nuestra Señora del Carmen Pudeto Bajo. 12 horas, celebración San Pedro Pudeto Alto. 7 de la tarde, misa en San Francisco. Le saluda y bendice el padre Alex Gallardo Quelín, párroco. Avisos de misas y reuniones de la parroquia de Quellón. Para este sábado 10 de octubre, en la capilla de Paildad, 12 horas. Domingo 11 de octubre, en Quellón, 10 de la mañana, misa. Capilla de Detico, misa a las 3 de la tarde. En Quellón, a las 6 de la tarde, reunión del Consejo Pastoral. Lunes 12 de octubre, en la capilla de Belmún, misa y bautismo a las 12 horas. Saluda y bendice el padre Luis Neum Mella, sacerdote de Quellón. Así estamos llegando al final de nuestro servicio de mensajes. Muchas gracias por estar con nosotros. Que tenga un buen fin de semana.
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1: Tú has venido a la orilla.
2: En verdad les digo, donde quiera que se proclame el Evangelio en todo el mundo, se contará también su gesto y será su gloria. Mateo, capítulo 26, versículo 13.
1: Señor, me has mirado a los ojos.
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0: La palabra de Dios da vida y vida en abundancia.
1: Comieron todos hasta saciarse. Incluso se llenaron 12 canastos con los pedazos de pan, sin contar lo que sobró de los pescados. Los que habían comido eran unos 5.000 hombres. Marcos, capítulo 6, versículos 42, 43 y 44.
2: Señor, me has mirado a los ojos.
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0: La palabra de Dios da vida y vida en abundancia.
1: Tú has venido a la orilla.
2: Porque al que produce se le dará y tendrá en abundancia, pero al que no produce se le quitará hasta lo que tiene. Mateo, capítulo 25, versículo 29.
1: Señor, me has mirado a los ojos.
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Más y mejor música a esta hora en Estrella del Mar. Escuchemos a Con Can.

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Ahora en Radio Estrella del Mar, escuchamos a Aerosmith.

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0: La palabra de Dios da vida y vida en abundancia.
1: Tú has venido a la orilla.
2: Pero el ángel les dijo: no tengan miedo, pues yo vengo a comunicarles una buena noticia que será motivo de mucha alegría para todo el pueblo. Lucas capítulo 2, versículo 10.
1: Señor, me has mirado a los ojos.
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0: palabra de Dios ilumina nuestro caminar diario.
1: Tú has venido a la orilla.
2: Y les digo que desde ahora no volveré a beber del fruto de la vida hasta el día en que lo beba de nuevo con ustedes en el reino de mi Padre. Mateo, capítulo 26, versículo 29.
1: Señor, me has mirado a los ojos.
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0: palabra de Dios ilumina nuestro caminar diario.
1: Tú has venido a la orilla, no has buscado.
2: El pan de Dios es el que baja del cielo y da vida al mundo. Juan, capítulo 6, versículo 33.
1: Que yo te siga, Señor. Me has mirado a los ojos.
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0: palabra de Dios ilumina nuestro caminar diario.
1: Tú has venido a la orilla.
2: Yo soy la puerta. El que entre por esta puerta, que soy yo, será salvo. Se moverá con entera libertad y hallará pastos. Juan, capítulo 10, versículo 1.
1: Señor, me has mirado a los ojos.
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3: Nota necrológica y aviso de funeral. Se comunica el fallecimiento de nuestro querido esposo, padre, suegro, abuelito, bisabuelito, hermano, cuñado y tío, Julio del Carmen Barrientos Cárdenas, que en paz descanse. Acaecido este día jueves 8 de octubre a las 22 horas con 45 minutos a la edad de 87 años. Sus restos están siendo velados en su casa habitación ubicada en el sector de Curanué en la comuna de Quellón. Sus funerales se van a efectuar este día domingo 11 de octubre saliendo el cortejo a la 1:30 de la tarde con destino a la iglesia de Curanué, donde se efectuará una misa por el descanso de su alma a las 2 de la tarde, para posteriormente ser trasladado al cementerio Camino a Quilén. Agradecen su compañía las familias Barrientos Barrientos, Miranda Barrientos, Cárcamo Barrientos, Vera Barrientos y demás familiares. Habrá movilización saliendo a la 1:30 de la tarde desde Funeraria Vázquez de la comuna de Quillón. Fue un aviso de Funeraria Vázquez. Avisos parroquiales. Se invita a la comunidad de Putemún para este lunes 12 de octubre a las 4 de la tarde a la celebración de la llegada de la Virgen de Fátima a Putemún. Invita la parroquia Apóstol Santiago. Misas y celebraciones. Parroquia El Sagrario de Ancud para este día sábado 10 de octubre, 11 de la mañana. Ordenación diaconal en la Catedral de Ancud. A las 4:30, bautizo Templo Catedral. 7 de la tarde, misa en Templo Catedral. Se suspende misas y celebraciones en el sector rural por ordenación diaconal. Para el domingo 11 de octubre, 10:30 de la mañana, celebración Capilla Cristo Obrero Fátima. 10:30 de la mañana, misa a la Capilla Nuestra Señora de Guadalupe Caracoles. 12 horas, misa a la Capilla Nuestra Señora del Carmen Pudeto Bajo. 12 horas, celebración San Pedro Pudeto Alto. 7 de la tarde, misa en San Francisco. Le saluda y bendice el padre Alex Gallardo Quelín. Paz.
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0: está bien rica esta chicha de manzana que me traje desde ti. La voy a llevar a la fiesta de Kikabí para compartir con mi amigo el tronco.
1: Salud, pues hagamos salud, pues saludcita, pues.
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1: La rica, esta chichita.
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0: palabra de Dios ilumina nuestro caminar diario.
1: Tú has venido a la orilla.
2: El que a mí viene nunca pasará hambre, y el que en mí cree nunca más volverá a tener sed. Juan, capítulo 6, versículo 35.
1: Señor, me has mirado a los ojos.
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